De 16 años que se encuentra en la UCI. ¿Cuántos sabemos que Dios puede obrar milagros en el nombre de Jesús cuando nos colocamos de acuerdo? ¿Cuántos dicen amén? También están pidiendo ahí en la virtualidad, Marta Ballén está pidiendo oración por su apartamento que se encuentra hipotecado y quiere pedir oración para que Dios sea su abogado, su defensor, y pueda ella recuperar ese apartamento. Así que también vamos a leer esta porción de la palabra, porque pues todos sabemos lo que sucedió hoy con nuestra nación Colombia, lo que ocurrió con todo el tema del sismo, el temblor. En algunos lugares fue bastante afectado, lo que es Manizales, Chocó, en Pereira, en Cali. Entonces vamos a orar por ellos, y esta porción de la palabra creo que es oportuna para poderla declarar, bendecir a todas las personas que han sido afectadas hoy. Y creo que en la oración hay respuesta. Incluso familiares, tías mías que viven en Cali, también se afectaron bastante sus edificios, y también las iglesias hijas de Centro Cristiano también se afectaron bastante en Cali y en Tuluá. Entonces vamos a orar en el poder del acuerdo para que Dios sea obrando a favor de esta nación Colombia. Quiero que leamos la porción de la palabra, en nombre del Padre, el Hijo, en el poder del Espíritu Santo. Y la iglesia dice: nuestro Dios, lea conmigo, es como un castillo que nos brinda protección. Dios siempre nos ayuda. Quiero escucharlo. Cuando estamos en problemas. Verso 2. Aunque tiemble la tierra y se hundan las montañas hasta el fondo del mar, aunque se levanten grandes olas y sacudan los cerros con violencia, no tendremos miedo. Un río alegra a los que viven en la ciudad de Dios. Dice acá: sus arroyos llenan de alegría el templo del Dios Altísimo. Verso siguiente: la ciudad de Dios jamás caerá, porque Dios habita en ella. Dios mismo vendrá en su ayuda al comenzar el día. Verso 6. Cuando Dios deja oír su voz, se asustan las naciones, se tambalean los reinos y se estremece la tierra. Con nosotros está el Dios del universo, el Dios de nuestro pueblo. ¿Cuánto dicen amén? Él es nuestro refugio. Vengan, vengan a ver las grandes maravillas que Dios ha hecho en toda la tierra. Siguiente: hasta en los lugares más lejanos les puso fin a las guerras, destrozó arcos y lanzas y echó al fuego los escudos. Y dijo: todas las naciones del mundo reconocen mi grandeza, reconózcanme como su Dios y ya no se peleen. Con nosotros está el Dios del universo, el Dios de nuestro pueblo, y Él es nuestro refugio. Padre, con este pasaje del Salmo 46, hoy una vez más arropamos nuestra nación Colombia. Hoy ha sido estremecida con temblores, sismos, terremotos, y en algunas ciudades, Señor, el sur de Colombia fue afectado, especialmente en Cali, en Pereira, en Manizales, Señor, en el Chocó, donde fue el epicentro. Padre, para nadie es un secreto lo que hoy ha acontecido, Señor, pero hoy tu palabra nos da esperanza de que tú eres nuestro refugio, nuestra esperanza, nuestro castillo, de que no tengamos miedo. Tu palabra dice 365 veces: no tengas miedo, no temas, porque el Señor está con nosotros. Padre, oramos por las familias afectadas. Oramos, Señor, por personas que perdieron su vida. Padre, por familiares, Señor, que lo perdieron absolutamente todo. Hace 2 meses sucedió con Venezuela, ahora con Colombia, Dios. Pero en la palabra está escrito de que estas cosas tienen que suceder y acontecer. Señor, también ayuda con sabiduría a las personas a saber reaccionar cuando venga un sismo, cuando venga un temblor, un terremoto. Y Padre, como iglesia, oramos en el poder del acuerdo para que consueles, para que des paz. Señor, tu palabra nos recuerda que tú eres nuestro protector, que tú eres quien responde, que tú eres quien nos da auxilio, esperanza. Señor, aunque las noticias no sean favorables, aunque todas las redes sociales, Señor, hay noticias por todo lado, Señor, nosotros como iglesia nos resta orar, creer en tu palabra, Señor, creer en los tiempos que se avecinan, que lo que está escrito en tu

Es el tiempo de tu milagro. Dígale otra vez. Es el tiempo de tu milagro. Dame dos mayores igual. Estamos igual. Usted puede levantar su mano derecha así conmigo y puede decir: este es el tiempo.

fuerte en esta noche. No hay nadie como Jehová. Tenemos un Dios fuerte, iglesia. El hacedor de milagros está aquí en esta noche, y Él da fuerza al cansado y multiplica la fuerza al que no tiene ninguna. Por eso levanta tus dos manos en señal de adoración. Mientras tú le adoras, Él está peleando a favor de tu casa. Mientras tú le adoras, se va toda carga, se va toda preocupación. Mientras tú le adoras, la mano poderosa de Dios se mueve a tu favor en esta noche.

30 segundos levanta tus manos. Cuando el Señor llegó a mi casa, cuando Él llegó a mi familia, Él transformó absolutamente todo. Anuló toda maldición y nos hizo benditos. Hoy puedo decirte que ya somos la tercera generación que hemos levantado nuestras manos y hemos adorado al Señor. Yo vengo a decirte que tu generación es bendita aquí en la tierra. Cuando Él llega a la vida de alguien, lo transforma todo. Por eso puedes levantar tus manos.

gracias, Dios. Aleluya. Levanta tus manos al cielo. La escritura dice: si tú dispusieres tu corazón y extendieres a Él tus manos, si alguna iniquidad hubiere en tu mano y la echares de ti, y no consintieres que more en tu casa la injusticia, entonces levantarás tu rostro limpio de mancha y serás fuerte y nada temerás. Olvidarás tu miseria o te acordarás de ella como de aguas que pasaron. La vida te será más clara que el mediodía, y aunque oscureciere será como la mañana. Tendrás confianza porque hay esperanza. Mirarás alrededor y dormirás seguro. Te acostarás y no habrá quien te espante, y muchos suplicarán tu favor. Padre, te damos gracias por la oportunidad que nos das de estar en tu casa, salir de la cotidianidad de la vida para venir a dedicar un tiempo a tu presencia. Gracias, Señor, porque tú nos has librado en este día, Señor, de tantas cosas que en otros lugares están sufriendo, Señor. Gracias, porque tú tuviste misericordia para la ciudad de Cúcuta y sus moradores, Señor. Gracias, Señor. Gracias, Dios mío, porque tú nos libras de terremotos, de huracanes, de volcanes, de destrucción repentina, de muerte fortuita, de derrames cerebrales, de infartos, de enfermedades incurables, irreversibles. Gracias, Señor, porque tú nos libras del ataque de la brujería, de la hechicería. Gracias, Señor, porque tú nos inmunizas del ataque del maligno, en el nombre de Jesús. Oramos, Señor, por la parte de Colombia que está sufriendo, Señor, en el nombre de Jesús. Pedimos que tú bendigas y tengas misericordia de Cali, del Cauca, de todos aquellos lugares, Pereira, Jamundí, Manizales, en el nombre de Jesucristo, el Hijo de Dios. Gracias. Solamente queda decirte gracias, Señor. Gracias. Gracias por la misericordia que has tenido para con cada uno de nosotros. ¿A dónde estaría yo si tú no me hubieras alcanzado, Señor? Gracias. Gracias por mi casa, por mi esposa. Gracias por mis hijas. Gracias, Señor, por mis nietas. Gracias por mis yernos. Gracias, Señor, por mis hermanos, mis hermanas, primos, sobrinos, tíos. Gracias por todos aquellos que tienen hasta el más mínimo lazo de consanguinidad conmigo, Señor. Donde quiera que estén, yo los alcanzo con el poder de la oración y los reclamo para salvación y para vida eterna. Pido que los libres de los vicios, de la drogadicción, del alcoholismo, de la promiscuidad, Señor, en el nombre de Jesús de Nazaret. Aquellos que son esclavos, Señor, aquella familia mía que es esclava del alcohol, que es esclava, Dios mío, de la drogadicción y del alcoholismo. Líbralos, así como tú lo hiciste un día con cada uno de nosotros, Señor. Nosotros no somos mejores que ellos, solamente que tú nos hiciste transformar. Determinamos amar a Dios sobre todas las cosas, y ahí es donde está la diferencia. Oramos por el presidente de la República, el doctor Abelardo de las Priellas, Dios. Dale sabiduría, dale determinación, valentía, cobertura espiritual, en el nombre de Jesús. Que nadie se equivoque con él y que él no se equivoque con nadie, Dios. Guarda sus ministros, guarda la Policía Nacional, el Ejército, Señor. Donde quiera que estén, los cubrimos. No más muerte de policía, de soldados,
en el nombre de Jesús de Nazaret. Glorifícate, Señor, en la guerrilla colombiana, Señor, donde quiera que se encuentre un guerrillero, Señor, alcánzalo con tu misericordia, con tu bondad, para que se vuelvan a ti, Señor, para que te conozcan y que ellos declaren que Jesucristo es el Señor. Alcánzalos, las bandas criminales, donde quiera que estén, alcánzalas, Señor, con tu misericordia, para que se arrepientan, para que se vuelvan a ti. Muda el corazón de los colombianos, Señor. Llévate el resentimiento, el odio, el rencor, la amargura, la venganza, en el nombre de Jesucristo, el Hijo de Dios. Te lo pedimos, Señor. Cubrimos a Colombia con el manto de la oración, Señor. No queremos más guerra, Señor, en el nombre de Jesús. No queremos más muertes, Dios, en el nombre de Jesús. No queremos más sicariato, no queremos más narcotráfico, no queremos más, Señor, homicidios, suicidios. No queremos más niños cayendo en la drogadicción, el alcoholismo. No queremos, Señor, más que haya desvío de la mente de los colombianos. Te lo pedimos en el nombre de Jesucristo, el Hijo de Dios. Oramos por los niños, por las niñas, oramos por los adolescentes, oramos por los jóvenes, oramos por los adultos, por los mayores, en el nombre de Jesucristo, el Hijo de Dios. Oramos por el Congreso de la República, senadores, Señor, diputados, representantes a la Cámara. Oramos, Señor, por los gobernadores, los alcaldes, Señor. Oramos por los secretarios, los ministros, Señor, que están recién nombrados, Dios mío. Ayúdalos para sacar a Colombia adelante, en el nombre de Jesús de Nazaret. Gracias, Espíritu Santo. Te amamos, te anhelamos. Queremos tu asistencia, tu compañía, tu presencia, en el nombre de Jesús. Guarda las edificaciones, Señor, los edificios. Guarda, Señor, no más muerte, Señor, en edificios por destrucción repentina. Te lo pedimos en el nombre de Jesucristo, el Hijo de Dios. Gracias, Dios mío. Y el pueblo de Dios dice: amén. Gloria a Dios. Tome su asiento. Qué bueno es estar en la casa del Señor. Una vez más, estamos de vuelta después de un mes de ausencia, de descanso con la familia, adelantando algunas cosas que estaban atrasadas en la familia, en no como persona, pero qué bueno que ya estamos aquí una vez más. Gracias por los compañeros, Pastor Juan, por todos, Pastor Javier, por todos los hermanos que nos acompañan, nos representan en el altar, que no son muchos, ¿no? No somos muchos, pero somos machos. Aleluya. Gloria a Dios. Entonces, mis amados, esta noche tengo una palabra que está en el Evangelio de Marcos, en el capítulo 5. Evangelio de Marcos, en el capítulo 5. Aquí hay, en los primeros 20 versículos, hay todo una acción del Señor Jesucristo, toda una avanzada del reino de los cielos en una persona, en una ciudad y en una comunidad. Entonces vamos a leer para que tengamos una panorámica de lo que estamos, de lo que queremos que meditemos, que reflexionemos y que miremos a dónde nosotros estamos ubicados en esta palabra, con qué yo me identifico, a dónde Dios me está hablando y de qué se trata
el tema de Dios para cada una de nuestras vidas. En el capítulo 5, y el título es El endemoniado gadareno. No ganadero, no. Gadareno, de Gadara, una ciudad llamada Gadara. Entonces vamos a leerlo, por favor, me ayuda Multimedias, y vamos a leer los 20 versículos. Usted dirá, pastor, pero no es mucho leer, ¿verdad? De pronto sí, de pronto no. Recuerde que la fe viene por el oír, y el oír la palabra de Dios.

cantado los grillos y nadie le podía dominar. Y siempre de día y de noche andaba dando voces en los montes y en los sepulcros e hiriéndose con piedras. Cuando vio pues a Jesús de lejos, corrió y se arrodilló ante él. Y clamando a gran voz dijo: ¿Qué tienes conmigo, Jesús, Hijo del Dios Altísimo? Te conjuro por Dios que no me atormentes. Porque le decía: Sal de este hombre, espíritu inmundo. Y le preguntó: ¿Cómo te llamas? Respondió diciendo: Legión me llamo, porque somos muchos. Y le rogaba mucho que no los enviase fuera de aquella región. Estaba allí cerca del monte un gran hato de cerdos paciendo, y le rogaron todos los demonios diciendo: Envíanos a los cerdos para que entremos en ellos. Y luego Jesús les dio permiso, y saliendo aquellos espíritus inmundos entraron en los cerdos, los cuales eran como 2,000, y el hato se precipitó en el mar por un despeñadero, en el mar se ahogaron. Y los que apacentaban los cerdos huyeron y dieron aviso en la ciudad y en los campos, y salieron a ver qué era aquello que había sucedido. Vienen a Jesús y ven al que había sido atormentado del demonio y que había tenido la legión, sentado, vestido y en su juicio cabal, y tuvieron miedo. Y les contaron los que lo habían visto cómo le había acontecido al que había tenido el demonio y lo de los cerdos. Y comenzaron a rogarle que se fuera de sus contornos. Y al entrar él a la barca, el que había estado endemoniado le rogaba que le dejase estar con él. Mas Jesús no se lo permitió, sino que le dijo: Vete a tu casa, a los tuyos, y cuéntales cuán grandes cosas el Señor ha hecho contigo y cómo ha tenido misericordia de ti. Y se fue y comenzó a publicar en Decápolis cuán grandes cosas había hecho Jesús con él, y todos se maravillaban. Qué tremenda historia de Jesús allí en la ciudad de Gadara. Entonces, este personaje llamado el endemoniado gadareno, porque no tiene nombre, era una persona que se había vuelto prácticamente indeseable. Yo me acuerdo cuando yo era niño allí en Guaymaral, había un señor, ya una persona adulta, se lo pasaba sin camisa, se lo pasaba con los pantalones remangados, y cuando uno pasaba, él le tiraba piedra a uno, pero eran unos piedronones, no eran unas piedritas, eran piedras, porque tenía fuerza. Y se llamaba Luis, y nosotros le decíamos el loco Luis. Pero uno le decía loco Luis y tenía que correr, porque el hombre corría también, y si lo alcanzaba uno era capaz de agredirlo a piedra. Pero un día Luis agarró camino y nunca más volvió a la casa. Entonces, estas son experiencias de personas que llevan una vida con condiciones irreversibles, que nadie da 5 centavos por ellos, pero que Jesús dio la vida. Jesús dio su sangre, y por su sangre y por sus llagas nosotros fuimos curados y fuimos sanados. Son asuntos casi que imposibles para nosotros,
Pero lo que es importante.

0: Posible para nosotros es posible para Dios. Entonces, lo que me llama la atención aquí de la historia es que este hombre era esclavo de los demonios. Era una casa de demonios, era un templo de demonios, y por eso era una persona que no solamente representaba un peligro para la sociedad, sino que era un peligro para él mismo, porque dice que él mismo se hería con piedras. Y donde él habitaba en los sepulcros, en medio del cementerio era que se lo pasaba. Era un esclavo. Y uno pregunta, ¿cuántas personas hoy en día son esclavas de los demonios? Gente que usted no se imagina, aún personas que tienen apariencia de bien, pero son esclavas de demonios, esclavas de brujería, de hechicería, de satanismo, de una serie de situaciones que sus mentes están totalmente reprobadas y que a veces están en niveles altos de la sociedad, pero que en ellos se manejan situaciones inimaginables y terribles, que cuando se ponen en evidencia uno dice, pero ¿cómo? Fulano, sutano, mengano, no puede ser. Pero sí. Entonces, estas personas son esclavos, y este hombre era un esclavo de la vida, de las tinieblas, de los demonios. Sus moradas eran en los sepulcros. Dice que nadie podía atarlo. Le ponían cadenas, le ponían grillos, y dice la Biblia que él las desmenuzaba, las cadenas las rompía con tanta facilidad, los grillos de sus pies los rompía. La fuerza era una fuerza descomunal, una fuerza al punto que nadie lo podía dominar. Él desmenuzaba los grillos y nadie lo podía dominar. Y dice que de día y de noche se lo pasaba dando voces, gritando en los montes, en los sepulcros, en las calles. Yo creo que cuando lo veían venir, la gente le cerraba las puertas. No había quien le ofreciera un plato de comida, un vaso de agua, menos un abrazo y menos una cama para que viniera y se acostara y pasara una noche tranquilo. Nadie se apiadaba de este hombre, porque ya para ellos, para la sociedad de Gadara, era un caso perdido. ¿Conoce usted personas que usted dice, este ya es un caso perdido? ¿Este ya no tiene arreglo? Pero no quiero que mire a su esposo, no. Si estoy hablando de gente que de pronto son vecinos, son amigos, personas, y usted dice, no, este no tiene solución, este no tiene arreglo, este no le importa la vida, ni le importa a nadie. Pero lo más precioso, el versículo 4, él tiene un encuentro con Jesús. Y yo quiero decirle a usted que cuando una persona tiene un encuentro con Jesús, no vuelve a ser el mismo. Está antes de Jesús y después de Jesús. Hay un cambio, una transformación, una metamorfosis cuando la persona se encuentra con Jesús. Y dice el versículo 4 que cuando vio a Jesús de lejos, corrió y se arrodilló ante Él. La Biblia dice que en el nombre de Jesús se dobla toda rodilla en el cielo, en la tierra y debajo de la tierra. La persona más terrible, más temible, tendrá que arrodillarse delante de la presencia de Jesucristo, el Hijo de Dios. Y dice que cuando lo vio, corrió y lo vio de lejos, y lo primero que hizo fue arrodillarse ante él. Y clamando a gran voz dijo: ¿qué tienes conmigo, Hijo del Dios Altísimo? O sea, reconoció a Jesús. Porque las personas, por perdidas que estén, reconocen al Hijo de Dios. Reconocen a Dios. Los demonios reconocen a Jesús. Y saben. Dice que en una ocasión, unos hijos de un tal Exeba quisieron liberar a un endemoniado. Y los demonios le dijeron: a Pablo conocemos, a Jesús también, pero a ustedes no los conocemos. Y dice que se abalanzaron sobre ellos y los desnudaron y los sacaron corriendo desnudos. ¿Por qué? Porque en ellos no estaba Jesús. Entonces, lo que debe impactarnos a nosotros es que aún los demonios le temen a Jesús y lo reconocen y declaran que Él es el Hijo del Dios Altísimo. Y le pide que no lo atormente. No lo atacó, no le tiró piedras, no lo maldijo, sino que más bien lo bendijo. Ahora, porque Jesús, cuando lo vio, le decía al espíritu inmundo, le decía: sal de este hombre, espíritu inmundo. Porque Jesús, cuando una persona se encuentra con Jesús, el reino de los cielos se acerca a esa persona. Y las tinieblas son reprendidas, y el reino de las tinieblas tiene que huir de esa persona, de esa familia, de esa comunidad, de esa ciudad y de esa nación. Y Jesús le hace una pregunta, y la pregunta es: ¿cómo te llamas? Yo creo que nadie le había preguntado a este hombre cómo se llama. No había interés en saber cómo se llama. Pero aquí hay algo tremendo. Aquí hay una revelación. Porque el hombre, a la pregunta de Jesús de cómo te llamas, le respondió diciendo: legión. Me llamo legión. Él no dijo: me llamo Pedro, me llamo Marcos, me llamo José, me llamo fulano, sutano, Juan. No, él dijo: me llamo legión. Quiere decir que hablaron fue los demonios por él. Y yo quiero decirle que gran parte de lo que la gente hace, la gente endemoniada, no lo hace porque ellos quieren, lo hacen porque hay demonios en sus vidas que los llevan a ejecutar ese tipo de situaciones. Los espíritus son incorpóreos y buscan cuerpos para incorporarse y hacer maldad. Por eso es, uno no entiende cómo es que un padre de familia puede violentar un niño. Pueden violar un niño, una niña puede. Pueden golpearlo hasta matarlo. Eso no es la persona. Esos son los demonios que poseen a la persona. ¿Cómo es que un sicario puede llegar y matar a una persona a sangre fría? No es la persona, es los demonios. Cuando usted mira en la cena de Jesús con los discípulos y Jesús está diciendo, uno de vosotros me va a entregar, empezaron, seré yo, Señor. Y él dijo, el que come conmigo del plato, ese es. Dice, e inmediatamente que Jesús comió, dice, el demonio entró en él. Entonces, hay cosas en la vida del ser humano que no las hacen porque ellos quieren, es porque hay demonios que gobiernan sus vidas y que los conducen a hacer la maldad. Aquí esto que está revelando Jesús aquí, esto es una revelación, porque muchos de nosotros no reconocemos que hay un mundo espiritual, que el mundo espiritual es tan real o casi más real que esta mesa. Y que ese mundo espiritual se manifiesta en la humanidad, en el ser humano. Y aquí el Señor lo revela y dice que es legión. Ahora, yo encontré algo interesante, y es que esta figura de cuando habla de legión, es que allí en la ciudad de Gadara había una guarnición del ejército romano que era llamado legión, que eran terribles, que eran crueles, que eran atroces, que eran sin misericordia. Y esta legión era de 6,000 soldados. No eran 2,000, eran 6,000. A veces nosotros decimos que una legión son 2,000 porque eran 2,000 cerdos. No, una legión eran 6,000 soldados. Y era una legión temible. La gente le temía, porque eran criminales, eran demasiado crueles. Por eso lo que está sucediendo allí, dice que algo interesante, que ellos tenían como símbolo, la figura, el símbolo de ellos era un cerdo jabalí. Y era cómo los identificaba, se identificaba la legión con un cerdo jabalí. Lo tenían en el escudo, lo tenían en la bandera, lo tenían en sus insignias. O sea que el cerdo para esa gente era su símbolo que les representaba. No era un simple, por eso lo que pasó allí no era cualquier cosa. Jesús además estaba revelando que allí había una situación muy fuerte espiritual, allí en Gadara, que se estaba manifestando en un hombre, pero no solamente era en un hombre, era en toda la ciudad. Y que la gente ya se había habituado, que habían aceptado el cerdo como el símbolo. Para el judío el cerdo era algo inmundo. Los judíos decían, gracias Señor, porque no me hiciste cerdo. Y los varones decían, gracias porque no me hiciste mujer. O sea, para ellos el cerdo era algo que no querían saber de él. Entonces, lo que aconteció allí, seguidamente, dice que él se identifica Jesús lo desenmascara, pero él, Jesús no está desenmascarando a una persona, está desenmascarando un imperio de maldad. Y era un imperio de violencia, de agresividad, de muerte, hermano. Y eso no es algo humano, es algo que sobrepasa lo humano. Pero mire lo que dice: y le rogaba mucho que no le enviase fuera de aquella región. Y estaba allí cerca del monte un gran hato de cerdos paciendo. Y le rogaron todos los demonios diciendo: envíanos a los cerdos para que entremos en ellos. O sea, el símbolo de la legión era el cerdo. Y los demonios prefirieron ir a los cerdos a que Jesús los sacara del territorio. Hay asuntos que son territoriales, hermano. Hay asuntos espirituales que se dan en barrios, en comunas, en ciudades, en campos, en pueblos, que están totalmente contaminados, impregnados de demonios. Y para muchos ya eso se volvió normal, ya se aceptó. Ahora, dice que luego Jesús les dio permiso. ¿A quién le dio permiso? A los demonios. Los demonios no hacen nada sin el permiso de Dios. Y dice que les dio permiso, y saliendo aquellos espíritus inmundos entraron en los cerdos, los cuales eran como 2,000. ¿Quiénes eran 2,000? Los cerdos. Y esta legión, que según el término legión y el por qué era usado, de un regimiento de 6,000 soldados, no eran 2,000 demonios, eran más. Por eso fue que los despeñaron y los lanzaron al mar y los ahogaron. Dice: y luego Jesús le dio permiso, y saliendo aquellos espíritus inmundos entraron en los cerdos, los cuales eran como 2,000, y el hato se precipitó al mar por un despeñadero, y en el mar se ahogaron. O sea, eran espíritus de muerte que habitaban en este solo hombre. Hay gente, hermano, que son casas de demonios y que ellos transpiran muerte. Ahora, dice que cuando esto sucedió, dice que los que apacentaban los cerdos huyeron y dieron aviso en la ciudad, en los campos, y salieron a ver qué era aquello que había sucedido. ¿Qué era lo que había sucedido? ¿Qué era lo que había sucedido? La liberación del endemoniado gadareno. Solo que la liberación se había dado con el despeñamiento de la legión de demonios que entraron en los cerdos y los ahogaron. O sea que eso fue más que un momento de liberación. Fue algo tremendo, porque fue a los ojos de los que estaban apacentando los cerdos, los que estaban cuidando. Y ellos se asustaron y fueron corriendo y avisaron a la ciudad lo que estaba pasando, y contaron lo que habían visto, lo que había acontecido, lo que había tenido, que al que había tenido el demonio y los de los y lo de los cerdos. Fue libre el gadareno, pero lo que salió del gadareno entraron a los 2,000 cerdos y los cerdos se fueron por el despeñadero y se ahogaron. Eso era lo que contaban. Estaban espantados. Espantados. Y dice que ellos le comenzaron a rogar a Jesús que se fuera. Váyase del contorno. No lo queremos, no lo necesitamos a usted en este lugar. Entonces, cuando yo miraba este asunto, hay gente que quiere ser libre, pero no quiere soltar los cerdos. Hay gente que quiere vivir con los cerdos. Y a veces los cerdos están en la sala de su casa. A veces los cerdos están en la sala de su corazón, en su vida diaria. La inmundicia habita en la vida de estas personas y ellos no quieren. Quisieran ser libres, pero no quieren soltar los cerdos que habitan en su vida. A veces queremos ser libres, pero no queremos soltar el cerdo o los cerdos del orgullo, la soberbia, la altivez, la arrogancia, la prepotencia, los vicios, los odios, los rencores, las amarguras, los resentimientos. Esos son cerdos que hacen de nuestra vida casa de demonios. Por eso una persona en cualquier momento con estos demonios en su vida, en cualquier momento mata, destruye, acaba con la vida de una persona o con otra persona. Uno no entiende, a veces uno se queda, ¿cómo es posible? ¿Cómo es posible que el prójimo pueda atacar a su propio prójimo y asesinarlo? Porque son los cerdos que habitan en esa persona. Y uno ya se acostumbró a vivir con los cerdos de la fornicación, los cerdos del adulterio, los cerdos de la brujería, los cerdos del robo, del asalto, del sicariato, de la mentira, del engaño. Y en esta noche vale la pena pensar cuál es el cerdo o los cerdos que habitan en mi vida. Y yo los consiento y los tengo en mi vida. Ahora queremos ser libres, pero con los cerdos en nosotros. Lo que Jesús hizo no fue un simple exorcismo. Lo que Jesús hizo fue enseñar una gran verdad, una gran revelación de lo que puede vivir un ser humano, de lo que puede vivir una ciudad. A veces lo que representa una persona, una sola persona, ese es el que domina la ciudad. O sea que el que estaba prácticamente dominando la ciudad era el endemoniado gadareno. Nadie lo dominaba a él, él dominaba a todos, él reventaba lo que fuera, él hacía lo que él quería y nadie se lo podía impedir porque era una casa de demonios. ¿Cuánta gente tenemos nosotros así, hermano? ¿Cuánta gente tenemos nosotros así? Ahora, cuando Jesús hizo que los cerdos fueran ahogados en el mar, como cuando ahogó al ejército de Faraón. Recuerda que cuando los israelitas salieron de Egipto, Faraón los persiguió. Y para ser libre el pueblo de Israel, el ejército de Faraón tenía que ser ahogado. De lo contrario, los iban a perseguir hasta el fin del mundo. De pronto dirán, no, lo que Dios hizo fue un genocidio ahí. No, Dios lo que hizo fue una liberación al pueblo, a su pueblo. No sé si me estoy haciendo entender. El despeñamiento del cerdo, de los cerdos, fue el Señor rompió el símbolo de esa legión de demonios que habitaba ahí. Hay casas, hay parejas, hay familias poseídas por demonios. Y hay cosas que uno las tiene como algo sagrado, como algo que no, yo no puedo deshacerme de esto. Y Jesús ahí ahogó los cerdos para decirle, desde hoy esta legión hasta aquí llega. O sea que Jesús no solamente liberó al endemoniado gadareno, sino que libertó a la ciudad de Gadara. Y yo quiero decirles a ustedes, Dios no solamente libera los barrios, Dios libera las ciudades, Dios libera los departamentos y Dios libera las naciones. Aleluya. El ahogamiento de los cerdos fue una declaración de victoria. O sea, los demonios eran invisibles, pero los cerdos lo hicieron visibles. Y el ahogamiento de los cerdos allí hicieron visible la acción liberadora de Jesús. Y ahí a mí me llama la atención porque es algo precioso como termina. Y dice que al entrar a la barca Jesús, el que había estado endemoniado le rogaba que le dejase estar con él. ¿Quién era el que había estado endemoniado? El gadareno, aquel que rompía las cadenas, el que rompía los grillos, el que sería, el que tiraba piedra, el que nadie lo dominaba. Ahora Jesús entra a la barca y lo encuentra tranquilo y le rogaba y le decía, Señor, déjame ir contigo. En otras palabras, nadie me aceptó, nadie me recibió. ¿Sería que tenía esposa? ¿Sería que tenía hijos? ¿Sería que tenía padres, hermanos? Pero nadie lo había recibido como lo recibió Jesús. Y yo quiero decirle a usted, no importa hasta dónde usted haya descendido y no importa quién lo haya abandonado, sepa que aunque mi padre y mi madre me abandonaren, Dios me recogerá. Dios te recoge. Y sigue diciendo, miren lo que le responde Jesús. Mire, hermano, cuando uno es libre de los demonios, uno lo que quiere es andar con Jesús. Yo no entiendo ni comprendo que las personas que conozcan a Jesús sigan andando con el demonio o con los demonios. No es compatible. La Biblia dice que Satanás vino para robar, matar y destruir, pero Cristo vino para darnos vida y vida en abundancia. Entonces el ser humano tiene que determinar, y este hombre determinó: soy libre. Jesús me hizo libre de una demoniera. Ahora yo quiero andar con Jesús, y le rogaba: Señor, déjeme ir contigo. Oiga, ¿cuántos endemoniados gadarenos Dios ha liberado, hermano, y que han determinado andar con Él? Años, décadas, hasta que parten al reino de los cielos con ellos. Porque cuando el Hijo del Hombre os libertare, seréis verdaderamente libres. Si Cristo te hace libre, tú eres verdaderamente libre. El brujo no te hace libre. El hechicero no te hace libre, más bien te esclaviza. Cristo te hace libre. El político no te hace libre, más bien quiere esclavizarlo para que siempre vote por él. Pero Jesús te hace libre para que tú determines. Pero mire lo que me llama la atención, y le dice, pongamos este texto en pantalla, el versículo 19. Él le está rogando: Jesús, déjame ir contigo. Pero Jesús no se lo permitió, sino le dijo: vete a tu casa. Ah, tenía casa, hermano. ¿Qué estamos descubriendo aquí? Que tenía casa, y si tenía casa, tenía familia. Y le dijo: vete a tu casa, a los tuyos, cuéntales cuán grandes cosas el Señor ha hecho contigo y cómo ha tenido de ti misericordia. ¿Cómo se llama esto? ¿Cómo se llama esto? Esto se llama gran comisión. El Señor le dijo: ve, ve a tu casa, ve a tu familia. Yo no sé con quién Dios está hablando en esta noche. Que Él te ha hecho libre para que ganes a tu familia, para que le cuentes a los tuyos qué es lo que Dios ha hecho contigo. ¿Qué lo hizo? ¿De dónde lo sacó? ¿Hasta cuándo vas a estar callando de dónde Dios te sacó? Ah, que yo voy con Jesús, pero usted no puede andar con Jesús si antes no le cuenta a los tuyos lo que Jesús hizo por ti. Cuéntele. Y me llama la atención que el gadareno no dijo: ay, entonces está bien, entonces yo me quedo por aquí. Mire lo que él hizo. Versículo 20. Dice: y se fue y comenzó a publicar en Decápolis cuán grandes cosas había hecho Jesús con él, y todos se maravillaban. ¿Sabe qué Dios quiere hacer? Que tu familia, que tus amigos, que tus compañeros de trabajo se maravillen. Algunos te van a rechazar, algunos te van a prohibir que los visite, pero de una manera u otra tendrán que reconocer que no eres el mismo después de haberte encontrado con Jesús. Que su vida ha sido transformada por el poder de Dios. Que ya no eres el mismo bebedor de trago. Que ya no eres el mismo maltratador de las mujeres. Que ya no eres el mismo mentiroso y el mismo tramposo. Eres una persona en la cual ahora se puede confiar, porque Dios te cambió y Dios te transformó. Pero lo primero que Jesús le dice: vete a los tuyos, ve a tu familia y cuénteles qué es lo que Dios ha hecho contigo. ¿No les parece a ustedes extraordinario? Hay una gran comisión. Este hombre, Satanás lo tenía esclavo. Lo había robado. Había matado sus sueños, sus deseos, sus anhelos. Y estaba listo para destruirlo en el infierno. Pero Jesús llegó, hermano. Y cuando Jesús llega, las tinieblas tienen que irse, los demonios tienen que salir, y aparece la vida abundante. Jesús dijo: yo he venido para que tengan vida y vida en abundancia. Aleluya. Oh, gloria a Dios. Mis amados, póngase de pie. Ahí es donde nosotros tenemos que reflexionar. ¿Queremos ser libres o queremos seguir con los cerdos? Yo una vez leí un libro que se llama Cerdos en la Sala. Eso es, Cerdos en la Sala es una demoniera en el corazón de uno, hermano. Y explica ahí cómo están los demonios en la vida de uno. Y uno tranquilo y pensando que eres libre cuando es una casa de demonios. Esta palabra nos enfrenta a nosotros. Los cerdos parecía una pérdida, aparente pérdida, cuando fueron despeñados y ahogados. ¡Qué pérdida! Por eso le reclamaban. ¿Sabe qué, mis amados? Hay cosas que parecen pérdidas, pero realmente son liberaciones. Hay amistades, hay situaciones con las cuales uno, ay, se perdió mi amigo. No se perdió, fuiste libre. Ah, que esa pareja tóxica, ay, la perdí, lo perdí. No lo perdió, usted fue libre. Yo no sé si me estoy haciendo entender. A veces hay aparentes pérdidas, pero solamente lo que Dios nos está diciendo: eres libre. Levanta tus manos al cielo. Yo no sé qué en esta noche tienes que decir a Dios. Por un momento cierra tus ojos. Señor, ¿estaré yo como el endemoniado gadareno? ¿Hay cerdos que representan los demonios en mi vida? ¿Hay inmundicia en mi ser? ¿Hay inmundicia en mis pensamientos? ¿Hay inmundicia en mis sentimientos? ¿Hay inmundicia en mis acciones, en mis negocios? Señor, en esta noche yo quiero ser libre totalmente. Dígale: Señor, yo renuncio a la vida de esclavitud. Yo renuncio, Señor, a los demonios que hayan venido a mi vida. Por cualquier circunstancia, yo les abrí la puerta y se entraron a mi vida, y ahí están. Y ahí están y me hacen esclavo. Y yo quiero ser libre. Y queriendo hacer lo bueno, termino haciendo lo malo, Dios. Es porque hay cerdos en la sala de mi corazón. Hay carencia de perdón. Dígale: Señor, yo hoy perdono. Yo suelto aquellas personas que me dañaron, aquellas personas que me hicieron mal, consciente o inconscientemente. En el nombre de Jesucristo, el Hijo de Dios, yo me despojo de la inmundicia, de la carne, de la concupiscencia. En el nombre de Jesucristo, el Hijo de Dios, me despojo de la pornografía. En el nombre de Jesucristo, el Hijo de Dios, me despojo de la mentira. En el nombre de Jesucristo, el Hijo de Dios, me despojo del engaño. En el nombre de Jesucristo, el Hijo de Dios, de los malos deseos, de las pasiones. En el nombre de Jesucristo, el Hijo de Dios, y me declaro libre. Levanta tu mano y diga: yo me declaro libre.
1: me declaro libre. El endemoniado gadareno, Señor, después de ser una persona indeseable, Dios, una persona indominable, nadie lo podía dominar, indomable, Dios, estaba sentado, estaba vestido y en su juicio cabal. Dígale, Señor, yo quiero tener mi juicio cabal. Que ningún demonio perturbe mi juicio. En el nombre de Jesucristo, el Hijo de Dios. Hoy que se rompan las cadenas. Hoy que se pudran los yugos del infierno. La mentira, el engaño de Satanás. Señor, rómpelo en el nombre de Jesús. La esclavitud de la brujería, de la hechicería, que se rompa en el nombre de Jesucristo, el Hijo de Dios. Que se rompa la esclavitud de la pereza en el nombre de Jesús, del tedio, del cansancio, de la fatiga en el nombre de Jesús. Me declaro libre por el poder de la palabra. Libre por Jesús en el nombre de Cristo. Gracias, Dios. Dígale, Señor, soy libre.

0: Usted dirá, pastor, predique mejor, ¿verdad? Aleluya. Libre, tú me hiciste libre.
1: Tú me hiciste libre.
0: Aleluya, levanta tu mano.

Aleluya. Cuando el pastor Satirio llegó en el año 75, Cúcuta era una ciudad sentada en tinieblas. En el barrio Guaymaral había de todo. Había gente que hacía daño, muchachos que hacían daño. Y fueron muriendo, lo fueron matando. Y se acabaron. Y cualquiera diría: ay, lástima, pobrecito. Usted va a esos lugares donde antes se reunían, ya no hay nadie. Parques donde eran fumaderos de marihuana, ya no, lo que hay es niños. A veces Dios tiene que actuar para que haya liberación. Y nosotros necesitamos pedirle a Dios que seamos libres, como individuos, como familia, como barrio, como comunidad, como ciudad, como departamento y como nación. Y que haga Dios lo que Él tenga que hacer. Amén. Usted que vino por primera vez y oyó esta palabra, tome su asiento por un momento. Y usted oyó la palabra y dice: yo quiero ser libre. Ahí donde usted está, usted que vino por primera vez, ore conmigo, diga conmigo: Padre que estás en los cielos, usted que vino por primera vez, dígale: Señor, abro mi corazón, recibo a Jesucristo como mi único y suficiente Salvador de mi alma. Escribe mi nombre en el libro de la vida, séllame con tu Espíritu Santo para el día de la redención. Yo reconozco que soy pecador y te pido perdón por todos mis pecados. Dame la vida eterna en Cristo Jesús y hazme libre por tu sangre preciosa. Amén. Si usted hizo esta oración, déjeme ver su mano levantada. Dios te bendiga, Dios te bendiga, Dios te bendiga. Mueva la mano. Dios te bendiga, Dios te bendiga, Dios te bendiga, Dios te bendiga, Dios te bendiga, Dios te bendiga, Dios te bendiga. Póngase de pie, usted que hizo esta oración y levantó su mano, póngase de pie. Todos los que hicieron la oración de recibir a Jesús levantaron su mano, pónganse de pie, por favor. Aleluya. Ahora quiero pedir que usted venga aquí al altar. Quiero hacer una oración especial por usted. Todos los que levantaron su mano, vengan aquí al altar. Dice que el endemoniado gadareno, cuando vio a Jesús, corrió. Aún estando de lejos, y fue y se arrodilló en la presencia de Jesús. Apresúrese a venir al altar a recibir a Jesús como el Salvador de su alma. La llegada de Jesús a Gadara fue la liberación y la salvación para el endemoniado gadareno. Esta noche, la venida suya a la casa del Señor es el tiempo de su salvación y de su liberación. Esto lo hice yo hace 45 años. Llegué a este lugar. ¿Hay alguien más? ¿Alguien más? De pronto alguien que caminó con el Señor y por cualquier circunstancia se apartó del Señor y esta noche dice: yo quiero reconciliarme con el Señor. Venga al altar. Levántese del lugar y diga: yo quiero reconciliarme con el Señor.
Aquí hay una dama. ¿Alguien más? Voy a orar por ustedes. Usted que está aquí en el altar, cierre sus ojos y diga conmigo lo más fuerte que pueda. Diga conmigo: Padre que estás en los cielos, he oído tu palabra y yo sé que es la verdad. Abro mi corazón y recibo a Jesucristo como mi único y suficiente Salvador de mi alma. Escribe mi nombre en el libro de la vida y séllame con tu Espíritu Santo para el día de la redención. Yo renuncio a la vida de pecado, a la vida de maldad. No quiero ser casa de demonios. Quiero ser templo del Espíritu Santo. Y a partir de hoy, de aquí en adelante, me propongo a ser libre para Dios y contarle a los míos lo que Dios ha hecho conmigo y la misericordia que ha tenido para conmigo. Señor, ayúdame, dame sabiduría, dame determinación y dame valentía para vivir todos los días de mi vida para ti. En el nombre de Jesús. Gracias, Dios mío. Amén. Yo oro por ustedes, ustedes están callados. Padre, mira estas vidas preciosas. La mayoría son jóvenes. Señor, tú conoces las luchas, las batallas que ellos han tenido, por dónde han tenido que pasar, qué tan aceptados son en la familia o en la sociedad, hasta dónde ellos han sido rechazados y el por qué, Señor. Esta noche eso se corta en el nombre de Jesús. Entra lo más profundo de su ser, lávalos con tu sangre preciosa y escribe sus nombres en el libro de la vida. Séllalos con tu Espíritu Santo para el día de la redención, Señor. Que esta noche se rompan las cadenas, se pudran los yugos del infierno, la mentira, el engaño de Satanás que los has tenido esclavos, hoy se rompe y ellos son libres en el nombre de Jesús. Jesús se les revela en esta noche, en el nombre de Jesucristo, el Hijo de Dios. Reciban la vida eterna y la prosperidad de sus vidas en la vida abundante. Satanás vino para robar, matar y destruir, pero Jesús vino para darles vida y vida en abundancia. Una vida con propósitos, con sueños, con anhelo, con deseos y con victoria. Esta noche Dios ha obtenido la victoria y ustedes son victoriosos en Cristo Jesús. Aquello que los amenazaba hoy queda anulado, cancelado, destruido y quemado en el nombre de Jesús. Y aquello que los atormentaba hoy quedan totalmente libres en el nombre de Jesús para dormir profundamente, para descansar, para levantarse cada mañana con ánimo, con energía, con fuerza en el nombre de Jesús. Las puertas se abrirán delante de ustedes de par en par. Podrán tener ocasión de trabajo, de estabilidad laboral. Y ustedes verán la mano de Dios en cada uno de sus días. Tu lenguaje cambiará porque será un lenguaje de gratitud a Dios. Tu familia tendrá
bendición por causa de ustedes. Serán benditas sus familias. En el nombre de Jesús, las empresas donde ustedes trabajan serán bendecidas por su presencia, y todo lo que ustedes toquen serán bendecidos en el nombre de Jesucristo. Gracias, Dios mío. Amén y amén. Aleluya, gloria a Dios. Qué bueno. Aquí hay unos jóvenes, ellos van a tomar su nombre. Queremos seguir orando por ustedes. Dios me les bendiga, Dios les guarde, y cosas extraordinarias van a suceder en tu vida.

0: Dios te bendiga.
1: Aleluya. Gloria a Dios. Qué precioso. Vamos a servir a Dios con nuestros diezmos, con nuestras ofrendas, aquí mientras ellos están siendo atendidos. Y quiero decirle que a veces en nuestras finanzas hay cerdos que están tragando, malversando nuestras finanzas. Pero el Señor dice que Él abrirá las ventanas de los cielos y Él derramará bendición hasta que sobre y abunde. Él reprenderá al devorador por nosotros, hará producir lo que está estéril y hará de nosotros tierra deseable. Voy a pedir a los servidores que pasen. Ellos llevan sobres. En esos sobres usted va a encontrar unas casillas. Las personas de pronto que vienen por primera vez, allí está su nombre. Está una casilla de diezmo, de ofrenda. Misión.

0: Él les atiende. Y allí en su casa reciba la orientación también para que se una con nosotros en este momento tan maravilloso que es honrar a Dios con nuestros bienes. ¿Cuántos entendieron la palabra? Bueno, vamos a oír allí el anuncio, por favor.
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0: Aleluya. De esa manera nos apoya y nos ayuda a llegar más lejos. Amén. Qué precioso cuando nosotros podemos entender que Dios es el Señor de nuestras finanzas y es el Señor de nuestra economía. Anteriormente gastábamos el dinero en lo que no era pan, pero ahora que estamos en el Señor, servimos a Dios con nuestros diezmos, nuestras ofrendas, nuestras casas, nuestras familias son bendecidas por esa acción maravillosa de tener en cuenta a Dios en nuestras finanzas. ¿Cuántos necesitan un milagro financiero? ¿Cuántos creen en milagros financieros? Bueno, levanta tu mano, dígale: Señor, en esta noche he oído tu palabra y es posible que hayan cerdos en mi economía que están tragando mis finanzas. Haya demonios que están tragando mis finanzas. Por eso en esta hora, al tomar mi ofrenda y mi diezmo, yo reconozco la palabra que dice: trae los diezmos, las ofrendas al alfolí, y yo abriré las ventanas de los cielos y derramaré bendición hasta que sobre y abunde. Reprenderé por vosotros al devorador, que no es otra cosa que el demonio, o los demonios que vienen a perturbar, a quitar lo que tú nos has dado. Harás producir lo que está estéril, aquello que dice: no, ya aquí no hay nada, aquí ya no hay esperanza. El Señor lo hace brotar y lo hace salir para que la bendición de Dios venga. Y además tú haces, Señor, que lo que yo haga, lo que yo produzca, en lo que yo trabaje, sea tierra deseable, Dios. Que la producción, antes de que salga la producción, ya esté vendida, Señor. La estabilidad laboral siempre esté, para que nunca falte el pan a la mesa, ni el calzado a mis pies, ni la ropa a mi cuerpo, ni la salud, Señor. Toda mi familia es bendita por causa que yo te honro a ti y te reconozco como mi Señor y Salvador, porque tú me has hecho libre de los vicios y ya mi dinero no va a los vicios. Mi dinero está enfocado en el reino de los cielos, Señor. Recibe de mi mano lo consagrado de mi casa y lo recibido de tu mano te doy en el nombre de Jesús. Amén y amén. Las hermanas, los hermanos pasan y de esta manera le servimos a Dios y traemos liberación a nuestras finanzas. En el nombre de Jesucristo, el Hijo de Dios. Y mientras cantamos,

0: no sé si ustedes notaron de la palabra que vimos que empezó la vida de un hombre hecha un desastre. ¿Y cómo terminó? ¿Cómo terminó? En bendición. ¿Pero por qué? Porque se encontró con Jesús. No importa el desastre al que usted haya llegado, si usted se ha encontrado con Jesús, su final es un final feliz, de liberación, de alegría y de gozo. El hermano Brian tiene un anuncio y ya estamos preparándonos. Voy a hacer una oración final. Pienso que a medida que íbamos hablando la palabra, hubo sanidad, hubo liberación. Brian, por favor.
1: Muchas gracias, mi pastor. Buenas noches, iglesia. Bueno, quería comentarle a la iglesia y al culto del lunes de milagros que el próximo sábado, a solo 5 días, estamos de un concierto en este lugar, en este auditorio, concierto titulado Cúcuta Adora, el Cielo Responde. 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
0: Aleluya. Ahí está la invitación. Póngase de pie, mire todas estas peticiones de oración. Hay peticiones que son muy especiales, que casi que representan todas. Hay gente pidiendo oración por presos que están en cárceles, son pidiendo liberación por sus familiares. Sara Isabel Guerrero, que tiene años delicada de salud, deudas grandes. Hay personas que tienen deudas grandes, dientes impagables, problemas respiratorios, pulmones, tos seca. Así es que levanta tus manos al cielo. Usted está sentado, póngase de pie, levanta tus manos al cielo. Señor, esta noche hemos venido con un propósito y es tener un encuentro con Jesús. Tu palabra dice que donde hay 2 o 3 reunidos en tu nombre, ahí estás tú en medio de ellos. Nosotros creemos que tú estás en esta noche aquí, Señor. Y conforme a la palabra, que el endemoniado gadareno era un desastre, su vida era un desastre. Tenía casa, tenía familia, pero él era un desastre. Pero terminó, tuvo un final feliz porque se encontró con Jesús. Esta noche es posible que haya desastre en nuestras vidas, pero en esta noche nos hemos encontrado con el Señor de los señores, con el Rey de los reyes, con la autoridad sobre los demonios, a quien le obedecen los demonios, y en su nombre se doblan todas las rodillas. Señor, pedimos que tú hagas lo que tengas que hacer para traer liberación, para traer sanidad a los cuerpos, para reprender, Señor, los demonios que habitan en la sala del corazón de nuestras vidas. Y le ordenamos ahora a las fuerzas extrañas que sean atadas y sujetadas y sometidas y arrancadas de la raíz y tiradas fuera en el nombre de Jesucristo, el Hijo de Dios. Y la casa queda limpia, queda barrida, queda adornada, y los cuerpos se sanan en el nombre de Jesucristo, el Hijo de Dios. Se sana la sangre, la piel, los huesos, las coyunturas, los tuétanos, los ojos, los oídos, el hígado, el páncreas, los pulmones, los bronquios, los riñones, la garganta. Se sana en el nombre de Jesús, y la salud viene ahora, y los demonios de enfermedad y de dolencia son atados y arrancados y tirados fuera a la profundidad del abismo. Y decretamos la vida y la vida abundante en Cristo Jesús. Gracias, Señor. Sueño profundo, restaurador en el nombre de Jesús de Nazaret, y vida llena de sueños, de anhelos, de deseos, de fuerza, de vigor y de avance en el nombre de Jesús. Yo los bendigo en el nombre del Padre, del Hijo y del Espíritu Santo, desde ahora y para siempre. Dios les bendiga. Mil gracias por haber venido.
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0: Son las 9 en punto.
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yo vi mucha gente que fue sanada por él, aunque a nosotros los soldados romanos nos prohibían hablar de estas cosas. Yo estuve parado junto a esa cruz y la verdad no quería estar ahí, porque cuando volteaba para ver a Jesús, su mirada me hacía sentir y pensar que yo debería estar en su lugar. Él no me veía con odio, sino que, a pesar del gran sufrimiento que padecía y de su expresión de agonía, Él me miraba con amor. Y aún no alcanzo a entender por qué Él decía palabras como: Padre, perdónalos porque no saben lo que hacen. En mi interior yo le decía: vamos, si eres el Hijo de Dios, ¿por qué no bajas de esa cruz? Porque si dicen que no has conocido pecado, mueres por los pecadores y los presentas justos ante tu Padre, cuando creo que el único justo eres tú. De pronto me di cuenta que mi cuerpo comenzó a temblar, porque parecía que Él escuchaba mis pensamientos, y mientras por su cuerpo desfigurado corría la sangre, Él me decía con su mirada: si no bajo de esta cruz, es por amor.

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0: Son las 10 en punto.
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6: Hola, bienvenido a tu programa Palabra de Vida. Te habla tu amigo el Pastor Juan Gracia. Qué bueno que estés una vez más con este programa que bendice personas, que bendice vidas. Y que sé que esta palabra va a edificar de una manera especial tu corazón. Así que dispongámonos para que hoy el cielo hable a tu favor y que esta escritura y esta enseñanza pueda bendecir de una manera especial a todos los que nos oyen donde alcanza la transmisión. Y gracias por preferirnos, porque sabemos que siempre hay algo más de parte de Dios para nuestras vidas. En esta oportunidad quiero compartir un tema llamado Dios santifica las generaciones. Y quiero que lea conmigo el Salmo, capítulo 60, verso 8. Dice la Escritura: Moab, vasija para lavarme sobre Edom, echaré mi calzado y me regocijaré sobre Filistea. Cuando uno lee este versículo en varias versiones, logra entender de cómo nos enfrentamos a estos nombres que están ahí escritos en este Salmo, que lo puede subrayar ahí en su Biblia: Moab, Edom y Filistea. Y que todos estos tuvieron que ver mucho con el proceso que el pueblo de Israel tuvo que batallar para poder llegar a formarse como una nación, para poder enfrentar todo lo que los enemigos muchas veces se levantan. Que siempre habrá oposición cuando hay una tierra prometida. Y que el primero de ellos que quiero que estudiemos es Moab, que está marcado de connotaciones sexuales, ya que vemos todo el tema de la historia bíblica de cómo los moabitas pues muchas veces eran marcados, ¿no?, por estas connotaciones sexuales, y cómo Dios le dice a los hacedores de proezas: cuídense de estos asuntos que muchas veces pueden perjudicar nuestra vida. Así que el nombre de Moab proviene de la relación incestuosa entre Lot y su hija. Por el tiempo no lo voy a leer, pero usted lo dejó en su casa. Génesis 19:37 habla sobre esta historia de su hija primogénita, y por eso se le traduce salido de un padre. Entonces, si los nombres de personas, los nombres de lugares, los nombres de cosas tienen significado, por eso los judíos son muy cuidadosos cuando van a colocarle nombre a sus hijos, debemos saber que todo nombre tiene un significado, sea un lugar, sea un territorio, sea un nombre de alguna persona o algo geográfico. Todo está relacionado, tiene con el tema de las cosas que la Biblia quiere enseñarnos. Moab no es la excepción, así que debemos observar todas estas menciones para poder descubrir que Dios llamó esta vasija para lavarme. Así que Moab con el tiempo se convirtió en una nación. Dios le dijo a Moisés que al pasar el camino a la tierra prometida no los volverían a molestar. Pero ellos no actuaron de la misma manera. Por ejemplo, Balaac, que está en la escritura, rey de Moab, contrató al profeta Balaam para maldecir al pueblo de Dios. Usted lo puede encontrar en Números 22, del 2 al 4, o al profeta, cuando vemos cómo este profeta hace que maldice al pueblo de Dios. Y qué cosas que debemos tener cuidado, ¿no? Cuando hay gente usa su propia boca para maldecir, para bendecir o para hacer daño. Entonces la Biblia dice que la lengua tiene poder. Cuando usted lee Santiago 3, va a encontrar el poder de la lengua, de que en la lengua está el poder de la vida y de la muerte. Entonces nosotros tenemos que aprender a ser prudentes, porque muchas veces debemos saber que cuando venimos a los caminos de Dios, una maldición se va a convertir en bendición por causa de la presencia de Dios. Y eso fue lo que sucedió con el pueblo de Israel, ¿sí? Que a pesar de que querían derrotarlos, a pesar de que querían desaparecer a los israelitas, vemos que las mujeres moabitas se infiltraron en el campamento y sedujeron a los varones. Y la ira de Dios descendió y el campamento casi prácticamente es destruido porque sedujeron a estos varones. Y vemos que la ira de Dios muchas veces quiere venir juicio cuando hay desobediencia, cuando hay pecado, porque arremetió contra 24,000 de ellos. Y estos mismos moabitas les impidieron a los israelitas pasar por su territorio. Y en Deuteronomio capítulo 23, verso 3 al 8, dice que Dios le prohibió atacarlos, pues eran parientes. Abraham era tío de Lot. Pero aún así, que les dice, se les advierte, pero vemos como siempre habrá envidia, habrá celos y habrá oposición. Así que digo conmigo, Señor, todo lo que quiera levantarse, todo lo que quiera oponerse al llamado, al propósito, al destino profético de mi vida, todo lo que quiera venir a destruir, lo que el Señor quiere bendecir, hoy se va en el nombre de Cristo Jesús de Nazaret. Y tú pones límites, Señor, a todo lo que quiera venir en contra de lo que tú has determinado, y declarando, Señor, que tu presencia está lavando, está limpiando todo lo que se ha contaminado, así como lo hiciste con el pueblo de Israel, para que entendamos, Señor, que tú nos ayudas, Señor, a hacer tu voluntad, y que entendamos, Señor, que tú das descanso, pero que la tierra prometida, lo que tú tienes para los hijos de Dios, será en el sí y en el amén. Declarando, Dios, que lo que tú tienes para cada uno de tus hijos, Señor, tú te glorificarás, porque a pesar de que lo que el enemigo sabe, el llamado que tus hijos tienen, Señor, no importa. Hoy entendemos que las llanuras de Moab fueron el campamento donde Israel descansó antes de conquistar la tierra prometida, y allí podemos ver, Señor, lo que tú harás de una manera sobrenatural, en el nombre de Jesús. Amén. Así que la promesa de la conquista, debemos saber que muchas veces va a haber dificultades lograrlo, alcanzarlo, tomarlo, conquistarlo, poseerlo. Pero vemos que las relaciones con Moab y con Israel fueron muy cercanas y turbulentas. Cuando usted lee el libro de Jueces 3, del 12 al 14, se narra que Moab subyugó a Israel por 18 largos años y lo hizo tributario. Así que a Moab llegó Elimelec con Noemí, su mujer, sus hijos se casaron con Ruth y con Orfa, pero las mujeres moabitas, dice que Dios no le dio hijos. Y a la muerte de ellos, Noemí retornó a la tierra de Belén con su nuera Ruth, y por orientación de su propia suegra, Ruth se casó con Boaz y vino a ser bisabuela del rey David. Eso está en Ruth 1:22. Así que por lo tanto, debemos saber, familia que me escucha hasta ahora, que la genealogía de nuestro Señor Jesucristo viene desde allá, viene desde Mateo. Cuando usted lee el Evangelio de Mateo, va a ver toda la genealogía, y vamos a ver cómo los moabitas muchas veces protegieron al rey David, ¿Para qué? Para que cuando estaba siendo perseguido por el rey Saúl, hicieron algo que pudieron guardarlo, y David venció e hizo tributario al pueblo de Israel. Así que nosotros debemos considerar a Moab como una vasija para lavar y advertir al pueblo del cuidado que debíamos tener con ellos, y debemos saber que todas estas situaciones que los personajes de la Biblia tuvieron que pasar nos ayuda a entender que para llegar a una tierra prometida, para poder entender todo esto, Dios santifica las generaciones. Amén. Hacemos una pausa musical y ya regresamos con tu programa Palabras de Vida.
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1: Regresamos con tu programa Palabras de Vida. Estamos hablando Dios santifica las generaciones. Amén. Dios santifica las generaciones. Y eso es algo que debemos revisar como hijo de Dios, de cómo el Señor va santificando las generaciones que vienen y las generaciones que son venideras y generaciones que van a poder ser edificadas por nuestro Dios amado. Amén. Déjate incomodar por Dios. 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El rey David levanta un cántico de gozo por haber derrotado a sus enemigos, a los pueblos que lo rodeaban, y se había levantado contra él. Eso está en segundo libro de Samuel 8:14. Uno de ellos fueron los edomitas. Estos procedían de Esaú, el rival de Jacob, por la primogenitura. Eso desató una enemistad entre los dos hermanos, ocasionado por la actitud de Rebeca, la madre de ambos. Y en este camino, para llegar al versículo que estábamos estudiando, nos tocará muchas veces enfrentar los celos, las rivalidades de otros, pero contaremos siempre con la palabra profética del que habló primero. No debemos entrar con la palabra profética que a veces de manera emocional, no, debemos entrar con seguridad, porque a veces habrán enemistades con compañeros en el caminar de tu vida espiritual, y a veces debemos saber que nosotros dependemos es de Dios y no de los hombres. Esaú, a causa de la acción concertada entre su mamá y su hermano, se rebeló contra su padre y se fue en busca de mujeres cananeas que parecían mal a su padre Isaac. Aunque eran medio hermanos, pues descendían de Ismael, el otro hijo de Abraham con Agar. Después de 20 años de enemistad y de Jacob hacerse muy rico y tener familia en la casa de su tío Labán en Harán, Dios le dice que regrese. El asunto era arreglar esa situación, pues Jacob tenía que volver a la geografía de la palabra profética del haré de ti. Recuerda esa frase, haré de ti. Mientras iba en camino, le mandó mensajeros a su hermano y Esaú a la tierra de Seir para buscar una reconciliación con él. Por eso cuando usted lee Génesis 36 del 1 al 19, que se lo dejo que de tarea, va a describir la genealogía de Esaú, el cual es Edom, y por el potaje que le compró a Jacob cuando llegó a la casa con hambre. Así que él tomó a toda su familia y se separó totalmente de su hermano. La historia de los edomitas como pueblo fue una mezcla semítica por el lado de Saúl y cananea por las esposas de este que descendían de los cananeos. Lo tremendo es que todos estos pueblos, edomitas, moabitas y amonitas, venían de la misma línea de sangre de Lot. Lo que muchas veces debemos revisar en la escritura es cómo los situaba en frontera cerca el uno al otro. Así que estas historias fueron siempre de derrotas continuas desde el tiempo de Esaú. Al perder su primogenitura, encontraremos que David los doblegó. Juan Hircano los obligó a circuncidarse e incorporarse al pueblo judío. Salomón se casó con mujeres edomitas, pero al final de los tiempos caerían a filo de espada por la justicia y el juicio de Jehová. Serían asolados, sus nombres puestos en el olvido, y ellos fueron considerados enemigos, ¿sí?, a los pueblos israelitas, y podemos saber que describe un cuadro y destino final para los edomitas. Y a Esaú, dice la escritura, a Esaú aborrecí y convertí sus montes en desolación y abandoné su heredad para los chacales del desierto. Así que Dios echó su calzado, le puso su pie a esa nación, y solamente son recuerdos de historia. Así que debemos entender, cuando nos dejamos incomodar por Dios, es que en estas escuelas debemos saber cómo Dios levanta hacedores de proezas, y encontramos cómo hay confrontaciones, hay guerras, hay reconciliaciones, pero mientras derrotamos ese pasado y nos sobreponemos a numerosas dificultades, Jehová somete a toda clase de pueblos para nuestro bienestar y pone su calzado sobre ellos. Lo curioso es que la primera vez que la Biblia menciona el calzado es en Éxodo, capítulo 3, verso 5, donde relata la experiencia de Moisés en la zarza y el día de su llamamiento para el futuro líder de Israel. Su calzado lo identificaba con lo que él había sido: un noble en el palacio de Faraón o un pastor de ovejas en casa de su suegro. No importando cuál calzado tuviese puesto, la orden fue algo que nunca te quitara de sus pies. Así que Dios quería incomodarlo, quería que sintiera el frío de la tierra, ya que iba a ser direccionado a nuevos escenarios. Y siempre, escúchame, que Dios nos asigna nuevas tareas o nos envía nuevas labores, nos dará el calzado apropiado, el del Evangelio de la paz. Él arrojará su calzado sobre tus enemigos que pretendan robar tu fe, sobre aquellos que hablan a tu oído y te dicen que ya no vale la pena, sobre aquellos que dicen que para qué seguir peleando la buena batalla de la fe. Él colocará su calzado sobre aquellos que te instan a no poner atención a los designios divinos, pero si Jehová pone su pie sobre ellos y los resiste, huirán y serán derrotados. Escúchame, y cuidaré de los perversos, dice, y de los caminos de injustos. Si quieres ser un victorioso hacedor de proezas, cierra tus sentidos a los malos. Ellos son como el tamo que arrebatará el viento. Debemos aprender que en la guerra espiritual no hay enemigos pequeños, pues las zorras pequeñas son los que traen mayor perdición y derrota. Y al ver la victoria en nuestro andar diario, podemos decir: muéstrame, oh Jehová, tus caminos, dígame, y enséñame en tus sendas andar, porque estoy cansado de los míos y no quiero más errar. Oremos. Padre, te damos gracias porque entendemos, Señor, de que tú quieres que nos incomodemos, pero que entendamos que Dios tiene lo mejor para cada uno de nosotros. Te pedimos perdón por todos nuestros pecados, nuestros errores, por dudar de lo que Dios quiere hacer en cada uno de nosotros, y entender, Dios, que cuando el Señor está a nuestro lado, todo lo lograremos y habrá victoria, porque aprendemos a depender del Rey de Reyes y Señor de Señores. Señor, lávanos y límpianos con tu sangre poderosa, y anota nuestro nombre en el libro de la vida, y permítenos que podamos ser unos guerreros avivados y ungidos, y a pesar de los enemigos, entender que tú siempre estarás de nuestro lado. Amén. Recuerda que te habló tu amigo, el pastor Juan Gracia. 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Amén y amén. Hacemos una pausa musical y ya regresamos con tu programa Palabras de Vida.
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1: Regresamos con tu programa Palabras de Vida. Estamos hablando de cómo incomodarnos en la presencia de Dios y cómo santificar nuestras vidas y nuestras futuras generaciones para poder ser esos guerreros que Dios quiere usar en estos tiempos, y que a pesar de enemigos que se levanten, podamos tener siempre la victoria con Dios y con su palabra, en el nombre de Jesús. Amén. Destruye el espíritu filisteo. Di conmigo: voy a destruir el espíritu filisteo. Y quiero hablar un poco sobre esto porque me llama la atención que es una expresión particular del salmista en el Salmo 60, en la parte final, donde vemos cómo él, al concebir las acciones bélicas de Jehová de los ejércitos a favor de su pueblo Israel, vimos cómo este Salmo 60 es un salmo en el cual David se enfrenta a los enemigos, y después de una gran victoria contra los arameos, contra todos sus enemigos, y después de una gran victoria contra los arameos y todo eso, vemos cómo se convierte en una enseñanza en cuanto a ser transformado de caídos y derrotados en hacedores de proeza. Eso dice el Salmo 60, verso 12. Así que cada traducción de la Biblia nos aclara un poco más el sentido de esa frase: sobre Filistea me regocijaré. Este mismo pasaje en la versión Traducción Lenguaje Actual dice: en territorio filisteo lanzó gritos de victoria. Y en la Nueva Traducción Viviente dice: gritaré, triunfaré sobre Filistea. Y también en la NBI dice: sobre Filistea lanzaré gritos de triunfo. O sea, es que el sentido que nos otorga estas versiones es el mismo de que Jehová proclamando su victoria sobre el pueblo filisteo. Los gritos del derrotado se transforman en gritos de júbilo, amén, por los triunfos que le había entregado a su pueblo. Confrontó al pueblo filisteo para que gritara, y pues la mano de Jehová lo había derrotado, y las obras del Eterno son poderosas en gran manera. Antes de continuar con este cántico, debemos mirar algunas lecciones, pues es un salmo de enseñanza, son lecciones de vida para aquellos que desean ser transformados en hacedores de proeza. Al principio de su vida, Abraham tuvo problemas con los filisteos por unos pozos que sus siervos habían cavado. La historia se repite con Isaac por las mismas fuentes de agua en Génesis 21, del 25 al 34. Los filisteos eran guerreros y algunos gigantes, como lo fue Goliat. Una de las razones por las cuales Dios nos introdujo al pueblo de Israel para la tierra filistea fue para evitarles el desánimo al ver a sus moradores, que está en Éxodo 13, 17. Él los lleva paso a paso para que su debido tiempo enfrentaran a sus enemigos y los derrotaran. Y desde el tiempo de Saúl y de David, los filisteos amedrentaban a Israel. Era una guerra constante entre adoradores, entre hebreos, para tomar la tierra prometida, para santificarla por medio de las ofrendas y actos de adoración, y los filisteos por no dejarse sacar y continuar con la idolatría. Eso siempre fue una guerra constante con ese tema. Y ese mismo desafío Dios lanza en este tiempo a nosotros, los cristianos, los cuales dice que si queremos realizar proeza, debemos derrotar al espíritu filisteo, que aún pretende robar las zonas de adoración del pueblo de Dios. Que muchos de los conflictos y la derrota del cristiano no son por su pasividad frente a los enemigos, y es que el espíritu del gigante Goliat se mantiene en actividad para atemorizar, desalojar y robar las bendiciones del día a día del pueblo de Dios. Así que los israelitas decidieron convivir con los enemigos. Ellos los esclavizaron, no existían pecados o tentaciones pequeñas. Debemos recordar que las zorras pequeñas parecen inofensivas, pero ellos van creciendo hasta hacerse destructoras. Cuando un creyente cohabita con malas amistades, más temprano que tarde, ellas serán quienes gobiernen sus agendas, tiempos y lugares de vida, hasta que manejen sus dones, talentos y economía. Ellos vienen es a robar. Recuerde que la Biblia dice que Satanás vino a matar, a robar y a destruir. Así que la pregunta es: ¿y al pueblo de Dios qué le robaron? Por toda una generación les han quitado sus armas de guerra, eso está en primer libro de Samuel 13:1, los dejaron sin espadas ni lanzas, por lo tanto era un ejército que no podía enfrentar a nadie, y eso mismo pretende muchas veces Satanás contigo: destruirte, desanimarte, alejarte, y debemos saber que nosotros tenemos la autoridad para levantarnos con, frente a estos enemigos que muchas veces vienen. Ahora, quiero rápidamente enseñarte varios puntos. El primero, quiere robarte las armas de guerra. Satanás quiere hacer eso, robar las armas de guerra espiritual. En mi canal de YouTube, Juan Graja, tengo una prédica que se llama así, Armas de Guerra Espiritual, y ahí vamos a ver todas las armas de guerra espiritual que hay disponibles para los siervos de Dios. El enemigo quiere cerrar tu boca para que no adores, para que no ores, para que no leas la Biblia, para que no confíes en su palabra. Cuídate ese poder de la oración que tiene. Los tiempos, los lugares de oración son sagrados. Cuida el poder de tu alabanza. Ella es una doble guerra espiritual, una arma de guerra impresionante. Que los dichos de tu boca, la meditación de tu corazón, el cántico nuevo estén siempre de continuo en tus labios. El enemigo de tu oración quiere minimizarte, diciéndote que tus oraciones no tienen poder, que se quedan en el techo de tu lugar secreto, que tus cánticos no hacen daño, no tiene voz para cantar, ni eres agradable haciéndolo. Te falta poder y gracia cuando lo haces. Jamás podrás vencerme porque yo te quité tus armas de guerra, la oración, el ayuno, la adoración. Dile hoy en el nombre de Jesús que las armas de nuestra milicia no son carnales, sino poderosas en Dios para la destrucción de las fortalezas. Dice en 2 Corintios capítulo 10, verso 4 y 5. Así que las armas que tenemos en Dios son de acción sobrenatural contra toda hueste de maldad en las regiones celestes. Grita al espíritu filisteo: Jesucristo te derrotó en la cruz del Calvario, te avergonzó públicamente, te expuso frente a todos tus demonios. Si pretendes hacer proeza en el nombre de Jesús, recupera tus armas ahora mismo. Él es el general de los escuadrones de Israel y del Dios viviente. Amén. Lo segundo que el enemigo quiere robarnos, diga conmigo y escriba ahí en nuestro canal de YouTube, herramientas de trabajo. Y si tú estás creyendo esta palabra, escribe amén. Como lo hicieron los filisteos con el pueblo de Israel, ¿qué le quitaron? El uso correcto de los arados, asadones, las hachas, ni siquiera les dejaron una hoz con filo para poder recoger lo sembrado. Así que dice la escritura en el primer libro de Samuel 13, 19 y 20, y en toda tierra de Israel no se hallaba herrero, porque los filisteos habían dicho, para que los hebreos no hagan espada o lanza, por lo cual todos los de Israel tenían que descender a los filisteos para afilar cada una reja de su arado. Así que el propósito del enemigo es hacerte dependiente de alguien para tu sustento diario. Realmente quiere hacerte de ti un inútil para que vivas postrado ante alguien. Quiere hacerte deudor de otros, que le debes a todo el mundo. Quiere arrebatarte el derecho de sembrar, de disfrutar del poder multiplicador de la semilla. Es decir, tus dones, tus virtudes, tus talentos. Quiere que malgastes tus habilidades, tus destrezas en tu diario vivir. Si el espíritu filisteo te ataca, sacúdete, reacciona apropiadamente a través de las promesas de Dios. Por causa de ese espíritu filisteo, la pregunta es: ¿cuánto has descendido en tu vida espiritual? Las bendiciones de tus cosechas no dependen de lo que Satanás diga. No, destruye ahora esa dependencia emocional, material y aún espiritual. Recupera tu productividad. Haz chillar, gritar de dolor a los filisteos de este siglo. Transforma tu tierra en lugar de adoración que fue determinado para ti desde antes de la fundación del mundo. Los filisteos se volvieron un problema para Israel. Saqueaban, violaban, mataban. Lo peor es que Israel vivía atemorizado, se dejó amedrentar. Todo el pueblo estaba empobrecido, subyugado y dependiente de sus propios enemigos. Le habían robado el derecho a construir un futuro libre y productivo. Pero tú y yo sabemos que el Señor tiene cosas grandes para cada uno de nosotros. Así que tú y yo debemos entender que cosas grandes Dios hará. Así que hoy el Señor te dice: destruye el espíritu filisteo de tus finanzas, de tu economía, de tu familia, de tu hogar, de tu vida espiritual, en el nombre de Cristo Jesús. Amén y amén. Hacemos una pausa musical y ya regresamos con tu programa Palabras de Vida.
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2: Regresamos con tu programa Palabras de Vida. Estamos hablando de cómo destruir el espíritu filisteo y sacarlo de nuestras áreas de nuestra vida para que podamos ser victoriosos y lograr esas proezas en nuestras vidas. Amén. ¿Qué más hicieron este espíritu de filisteo? Le robaron la seguridad a la familia de la fe, a los hijos de Dios. ¿Sí? Prácticamente llegó una discapacidad espiritual, una inseguridad material. No había lanzas ni espada, ni existía seguridad, no había futuro. El mismo salmista dice: si Jehová no edificaba la casa, en vano trabajan los edificadores y en vano vela la guardia. Dice el Salmo 127, verso 1. Quiero hacerte varias preguntas. ¿De dónde o cómo está dependiendo nuestra seguridad, los hombres de Dios? ¿De qué depende nuestro futuro? ¿Dónde estamos cuando Dios nos ha puesto a liderar a nuestras familias? Así que ponle guardia, una centinela a tu hogar. Si mientras estás despierto no puedes arreglar tus asuntos, cuanto menos cuando estás dormido. Recuerda, tenemos un Padre que mientras dormimos arregla y se encarga de nuestras situaciones. A ese espíritu filisteo debemos hacerle llorar, que nuestras obras en Dios sean tan poderosas que no podamos reír en la cara de este espíritu inmundo, de este demonio, y podamos no permitir que siga robando nuestro territorio de adoración, nuestra tierra de sembradores eficaces, que no le permitamos que nos distraiga y nos mantenga ocupados y bajando la guardia para ir a afilar nuestras herramientas y en nuestro territorio. Así que hoy declaramos en el nombre del Señor que no seremos más dependientes de nuestros enemigos, del sistema económico mundano, y que por la gracia y el favor del Señor entraremos a nuevas realidades financieras. Los hacedores de proezas debemos constituirse en constructores de fortalezas de guerra espiritual que abarquen todas las áreas de la vida y la piedad de manera integral. No podemos construir y reparar nuestras armas de guerra si no tenemos esa determinación contra el espíritu de miedo. Así que para que no se apodere de nuestras familias y menos de los hijos de nuestros hijos, no le permitiremos que nos robe la paz. Nuestra tierra fue llamada huerto de riego, planteo de Jehová, y ahí vemos a los nuestros crecer como los cedros del Líbano, como olivos verdes, y todo lo que hace produce fruto y prospera. Así que saca a los filisteos de tu territorio. Jehová se reirá de ellos, él los avergonzará y los hará huir como huyeron en manos del rey David. ¿Cuánto lo creen? Diga conmigo: hoy se destruye el espíritu filisteo. Estos filisteos una y otra vez atacaron a Israel. Era un oprobio de la fe de ellos. El hecho más sobresaliente en esa guerra física y espiritual fue el enfrentamiento contra el gigante Goliat, un enorme soldado del cual no existe registro bíblico que diga a cuántos enfrentó, a cuántos mató. Solamente lo usaban de comodín para imponer temor, miedo, derrota a los enemigos antes de enfrentarlos. Pero una vez más, la mano del Señor interviene y utiliza a los débiles y a los pequeños.

0: Dios nos quiere usar para burlarse a Satanás, a sus demonios y a los agentes que él usa para interponerse en nuestras victorias. Esta vez, el pequeño David, el mandadero de su padre Isaí, escuchó las bravuconadas de Goliat, y bien podemos declarar que todo gigante como el filisteo, llámese como se llame, Dios siempre cuenta con un David, un adorador, un guerrero, un hacedor de proezas, y saca ese David de tu entorno, pisa los nuevos escenarios de Dios, no llores ni te lamentes, más bien búrlate de tus enemigos. Y en este salmo Dios dejó para el final de los encuentros la risa, la burla, para demostrarnos su humor y para que veamos lo pequeño de nuestros enemigos. Y si no los enfrentamos, no sabremos de qué seremos capaces. Recuerda, cuando veas un Goliat, levántase sin temor como David, muéstrale a los tuyos cuán grandes cosas puede hacer Dios en tus debilidades. Él no puedo, él no soy capaz, no son parte de tu lenguaje. Eres un guerrero, eres un adorador, un rey, un gobernador. Escucha el estruendo de la caída de tus enemigos. ¿Cuánto ruido hará Goliat cuando cayó? Y lo mejor, ¿dónde quedó su escudero? Ríete, búrlate de los que te molestan. Nunca más te acordarás de ellos y no volverás a encontrarlos en tu camino. ¿Cuáles son los Goliat con los cuales te estás enfrentando en el día de hoy? Les haré caso, no, o prácticamente te enfrentarás y te los derrotarás, porque es tu propia decisión. Así que no dejes pasar el tiempo de manera que termines acostumbrándote a ellos o decidas hacer pactos de convivencia con el enemigo. No te entregues tus herramientas de productividad, tus dones, tus talentos, ni tus virtudes, tampoco tus armas de guerra. No dejes la adoración integral, la seguridad de tus generaciones en manos del miedo, del temor. En Dios haremos proezas. Todo lo podemos en Cristo que nos fortalece. Diga amén. Eso está en Filipenses 4:3. Así que debemos entender que debemos pararnos firmes, destruir la astucia de ese espíritu gigantón. No dependas de familiares o amigos, jefes o compañeros de trabajo que pretendan hacerte depender de sus decisiones. Mira, ellos quieren robar tu derecho a pelear, a burlarte de tus enemigos. No quieren verte victorioso, bendecido, prosperado, menos sirviendo en el altar de Dios. El poder de lo sobrenatural está en ti. El río de Dios quiere sumergirte y llevarte, como al profeta Ezequiel, del agua a los tobillos, a nadar en sus aguas. Despójate de todo peso de pecado que ellos te ponen y corre con libertad la carrera hacia la casa del Padre. Te falta menos que ayer. Escúchame, estás en un poco más cerca. Anímate y esfuérzate. Vuelvo y te repito, te falta menos que ayer y estás un poco más cerca. Anímate y esfuérzate. Alienta tu corazón en el Señor, y ningún espíritu de Goliat puede amedrentar nuestro espíritu ni impedir vivir en lo sobrenatural o en lo espiritual y en lo profético. Recupera tu arma de guerra y ponte en línea de batalla. Dile a Goliat y a su representante en este tiempo: Jehová se burlará de ti, y mi casa y yo también lo haremos. Rescata lo que debemos rescatar, y en el nombre de Jesús nos levantamos, porque sabemos que tenemos la autoridad para conquistar, para poseer todo lo que el Señor tiene para nosotros, en el nombre de Jesús. Así que hoy quiero que entendamos que tú y yo vamos a vencer. Has venido a este lugar, o has venido a escuchar esta poderosa enseñanza, y te ruego que dediques tu vida a servirle, para hacer todo lo que Él le agrada, así como se le debe adorar. Te bendigo con la bendición de Noemí y de Ruth, la moabita, que cuando oyeron que Dios había vuelto a bendecir a Belén, la casa del pan regresará para ser cubierta con esa bendición de restauración de su viudez, volvieron por su herencia. Te bendigo para que la manera como Cristo multiplicó los panes y los peces, nunca falte la comida en tu hogar y tu mesa esté llena de manjares cada día. Te bendigo para que alimente de continuo la palabra viva, sabiendo que comes de pan que descendió del cielo, para que restituyas todo lo que el enemigo vino a robar, matar y destruir en tus generaciones y generaciones. Te bendigo con hambre y sed de la palabra, para que en tus labios siempre esté el sabor de la miel que destila del panal y nutra tu vida día a día. en el nombre de Cristo Jesús. Te damos gracias, Señor, por tu palabra y por tu bendición, Señor. Padre, yo bendigo a tus hijos, Señor. Gracias por estar hasta el final de esta enseñanza. Señor, bendigo cada persona que me ha escuchado y que la palabra de Dios haga efecto en tu vida, en el nombre del Padre, en el Hijo y en el poder de tu Espíritu Santo. Gracias, Señor. Amén y amén. Recuerda que te habló tu amigo el pastor Juan Gracia. Puedes suscribirte a nuestro canal de YouTube Juan Gracia, seguirnos en redes sociales @pastorjuangracia y podemos estar ahí siempre atentos a todo lo que necesites. Un fuerte abrazo, bendiciones.
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0: Son las 11 en punto.
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2: La implicación del diezmo es que cuando la persona diezma, la persona abre puertas. La ofrenda, ella trae multiplicación. Diga, mis ofrendas trae multiplicación. Tercero, votos. Y aquí uso la palabra votos, pero la misma palabra voto también es pacto. Para muchos la palabra pacto le causa alergia. ¿Y por qué pacto? Entonces, voto y pacto es lo mismo. Es una predisposición de la persona diciendo a Dios, yo quiero hacer eso por eso. Hay una causa, hay una razón que incluye en el dar. En el caso de Jacob, Jacob dijo, si tú me llevas en paz y me devuelve, me permite regresar en paz, yo te daré. Es un voto. Dios no le está pidiendo, es Él que está diciendo, quiero hacerlo. Y se comprometió con el Señor. Ahora, cuando uno hace votos, estos votos afectan las generaciones. Hijos, nietos, bisnietos, y ahí sigue la línea generacional. Cuarto, la primicia, en este caso primicias. La primicia, ella blinda la fuente del dador. De cuando la persona, ella se dispone, entiende el valor de la primicia, el cielo pone garantía a su fuente. Esto es algo extraordinario. Yo disfruto de eso. Ahora, la honra. Cuando estamos tomando el texto de Proverbios 3, 9 y 10, que dice, honra a Jehová tu Dios con las primicias de todos tus frutos. Están hablando primero de la honra, y es lo que quiero que tengamos en cuenta. ¿Qué significa honra? Reverencia, respeto y valor. La reverencia que se ve a Dios como el Señor de la vida, el que tiene gobierno sobre la vida y tiene derecho de programación en la vida. De la persona a veces ignora que está aquí por cumplir unos propósitos que Dios definió. Bienaventurados los que entienden eso. Sí, entonces honrar a Dios es reconocerlo en todo. El respeto por Él es verlo como lo que Él es. Padre, ¿qué es Dios para usted y para mí? Padre, el valor que se da a Dios, este valor de ser el creador de todo el universo y que sí o sí yo dependo de Él siempre. Y dar el valor que corresponde a Él. Más tarde amplío esta idea. Cuando la oración del Padre Nuestro muestra la honra, la reverencia y muestra también el valor. Porque dice, Padre Nuestro que estás en los cielos, santificado sea tu nombre. Jesús está dando una información, está enseñando también a sus discípulos a comunicarse con Dios. Puede ir de cualquier otra forma, pero aquí la orden es, Él es Padre y Él es Santo. Tengamos en cuenta esta verdad, que la comunión con Él parte de que lo veo como mi Padre y que es santo. Entonces, en este principio de la oración está lo máximo que una persona puede expresar a Dios. Ahora, la falta de honra impidió que Jesús hiciera milagros. Es solo para llamar la atención a que hay un riesgo que uno pueda deshonrar o faltar la honra. Y el hecho de que falte la honra, ya esto crea un impedimento tremendo. La honra se pierde cuando la relación se vuelve doméstica. Sí. Y pensemos primero en la casa. Los hijos llaman al papá, mi taita. Eso casi no se usa ahora, ¿cierto? Mi taita. Entonces, mi padre, más tarde, por acostumbrarse, viejo, vieja, cucho, cucha, y lo va rebajando su nivel de honor, hasta que más tarde le trata como cualquiera. ¡Ey, usted! ¿Por qué se mete en mi vida usted? No sea tan cansón. ¿Usted escuchó ya esas voces? Ahora, quizás esto parezca algo simple, porque es la familia, solo que se perdió la honra. Y esto llega a un punto en que el que debía ser honrado no es honrado y crea impedimento en el mundo espiritual. Jesús no pudo hacer milagros. Mire, mas Jesús les decía: no hay profeta sin honra sino en su propia tierra y entre sus parientes y en su casa. Y no pudo hacer allí ningún milagro, salvo que sanó a unos pocos enfermos poniendo sobre ellos las manos. La intención era fluir en favor de, pero por ser él de la casa, de la tierra, de la gente, conocerlo como el carpintero, no le dieron valor ni importancia de honra a la autoridad profética que él tenía. Y esto bloqueó la fuente de los milagros. Como yo, sin que sea Matusalén, estoy sirviendo al Señor ya toda mi vida, y son años, quiero decir que yo soy testigo de las bondades y de la honra. Y también soy testigo del rigor de la falta de honra. ¿Cómo pierden los que no saben honrar? ¿Y cómo ganan los que saben honrar? Por lo tanto, no tengo ningún problema en activar la voz y decir: usted, cuanto más honre, más gana. Porque tendrá las puertas abiertas a su favor. La deshonra es tratar a algo o a alguien como común o sin valor. Entonces, falta la honra y luego viene la deshonra, el desprecio por algo o por alguien. Entonces, rebaja el valor. Y esto pareciera que no tiene mucha implicación. Ah, ¿qué importa? Sí importa, ¿sabe? Y cuando se trata de las cosas de Dios, más, más. Ahora, honrar a Dios es verlo, repito, como Padre y Señor de la vida. Agarra esta porque es determinante. Si honramos a Dios, seremos honrados por Él. Así que vale la pena honrarlo. Y cuando honramos a Él, Él también nos honra. ¿Y qué significa, pastor, si yo soy honrado por Dios? Porque la honra no es por imposición, la honra nace del corazón. A mí no me imponen, no me obligan, es un sentir, Es una actitud de mi espíritu, de mi alma y también de mi mente, de que yo puedo honrar a Dios con todo mi corazón. Proverbio 22, 4. Riquezas, honra y vida son la remuneración de la humildad y el temor a Jehová. Sí, en Mateo capítulo 6, 9. Vosotros pues oraréis así. Entonces quiero retomar la oración de pues así. El Señor está diciendo, no lo haga de otra forma. Hágalo así. Padre nuestro que estás en los cielos, santificado sea tu nombre. Aquí entonces aparece cuatro significados de las primicias. ¿Qué es que las primicias en sí incluyen como significado? Primero, la primicia profetiza. La primicia es lo mejor, los primeros frutos, y está ofrecida a Dios, no a personas, es a Dios. ¿Y por qué es a Dios? Porque Dios es el que nos da la semiente, la semilla. Es Dios que nos pone la tierra para que podamos en ella laborar. Hablando de fuerza para el trabajo, es Dios que nos da la fuerza, la inteligencia y la capacidad para trabajar. Así que cuando nos vamos a una labor, gastamos lo que somos, gastamos la vida. Y lo que recibimos no es salario, simplemente recibimos como recompensa de lo que se gastó en vida haciendo, recibimos dinero o cualquier otro valor. Así que esto que recibimos es vida. Y el que no entiende y usa esto para cigarrillo, para aguardiente, para vicios, para autodestruirse, gastó la vida trabajando, le recompensaron con valores y ahora él toma el valor para retroalimentarse, pero no con vida, sino con muerte. Es una ignorancia increíble. Bienaventurados los que entienden. Y porque entendiendo, sabrá responder al Dios que le dio la vida, le dio todas las capacidades. Entonces, yo ofrezco a Dios lo que yo soy cuando doy mi ofrenda, mi diezmo, mis pactos, y todo lo que yo hago para el Señor es de donde salió la semilla.

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2: Las primicias a Dios deben ser sin demora. Si hay primicias, no demoren dársela. Háganla lo más pronto posible. Éxodo 22, 29. No demorarás la primicia de tu cosecha ni de tu lagar. Me darás el primogénito de tus hijos. Aún en eso, si una pareja se casa y Dios le da hijos, su primer hijo, ofrézcalo al Señor. Esa es una práctica extraordinaria y con esto va a ser un blindaje a su generación. Sí. Es algo precioso y tiene aquí una reciprocidad. El padre, cuando dio a su hijo, no dio ángeles, dio el unigénito. Dio lo primero de él y cuando da lo primero, ganó. ¿Qué tuvo de respuesta? Toda una humanidad, toda una multitud. ¿Sabe? Hay un valor que usted da y activa la recompensa, el retorno que procede de Dios. Ahora, las primicias se traen a la casa de Dios. Usted no puede usar las primicias para dar a pobres, a necesitados. Ay, qué pobrecito el hermano, la hermana, al vecino, el amigo, el producero. Entonces tomo de lo que es de Dios y le doy a este. No, porque está cambiando el destino. Sí, las primicias son para Dios y se dan en su casa. ¿Cuál casa? A donde me alimento, donde recibo la palabra, a donde Dios me bendice, a donde siento que hay un lugar para que yo pueda estar cómodo y recibir todo lo que ahí hay. Sí, en Éxodo 23, 19, las primicias de los primeros frutos de tu tierra traerán a la casa de Jehová tu Dios. Y ahí hay una práctica, el cuidado para que no mezcle las cosas y haga que ella se pierda el valor. Las primicias son diferentes. ¿Diferente de qué? Al diezmo. Crónicas 31:5. Y cuando este edicto fue divulgado, los hijos de Israel dieron muchas primicias del grano, vino, aceite, miel y de todos los frutos de la tierra. Trajeron a sí mismo en abundancia. ¿Qué trajeron? Sí, no es una cosa sustituyendo la otra. Son diferentes. Hay un sentido en la mente. Y por eso el pueblo judío, hablando del pueblo judío, es un pueblo que marca la diferencia en el mundo. Usted y yo somos testigos, aunque esta generación de los últimos 50 años no sabe tanto o no tiene el recuerdo, pero este pueblo en el siglo pasado sufrió pérdida de 6 millones de miembros que fueron sacrificados por Hitler, fueron cocinados, de sus carnes se hizo jabón. 6 millones, pero aún así no perdieron su fuerza y no perdieron sus derechos y no perdieron su lugar de influencia. Les comenté otro día, quiera la gente o no quiera, lo que se gira en el mundo que tenga que ver con finanzas, ellos están presentes. ¿Y por qué están presentes? Ah, porque reposa sobre ellos bendiciones de una respuesta a Dios. Y usted, ahí va lo que es extraordinario, usted hoy en derecho de salvación está por encima de ellos. Pero el endurecimiento del corazón de ellos en no reconocer el plan de salvación en Jesús como el Mesías, los tiene en el stand-by y lo puso a usted de primero. Sí. Así que, wow. Cuando nosotros estamos trayendo enseñanzas de esa naturaleza, estamos diciendo que si practicamos lo que Dios ha reservado para ellos y lo ha cumplido, así también será nuestro. Sí. así también será nuestro, sí. Deuteronomio 26. Entonces tomarás de las primicias de todos tus frutos que sacares de la tierra que Jehová tu Dios te da, y las pondrás en una canasta, e irás al lugar que Jehová tu Dios escogiere para hacer habitar allí su nombre. Y te presentarás al sacerdote que hubiere en aquellos días, y le dirás: declaro hoy a Jehová tu Dios que he entrado en la tierra que juró Jehová a nuestros padres que nos daría. Y el sacerdote tomará la canasta de tu mano y la pondrá delante del altar de Jehová tu Dios. Entonces hablarás y dirás delante de Jehová tu Dios: un arameo a punto de perecer fue mi padre, el cual descendió a Egipto y habitó allí con pocos hombres. Y allí creció y llegó a ser a una... Diga, esto es memoria. ¿Sabe? Muchos perdemos porque borramos la memoria. Aquí está diciendo, entramos poco. Y ahí se formó una nación. Antes éramos pequeños, éramos pobres. Pero ahora somos grandes y fuertes y numerosas. ¡Wow! Estas son declaraciones. No somos cualquiera. La gente nos mira como langosta, pero no somos langostas, somos leones. Y no somos un león, somos una manada de leones. Sí. Ellos nos miran como cobarde, como necesitado, pero nosotros somos valientes. Y cuando llega la hora de despertar de los valientes se despierta y se pone de pie y van a la conquista. Wow. Ahora mire esto. Y los egipcios nos maltrataron y nos afligieron y pusieron sobre nosotros dura servidumbre. Y clamamos a Jehová y el Dios nuestro, el Dios de nuestro Padre. Y Jehová oyó nuestra voz y vio nuestra aflicción, nuestro trabajo y nuestra opresión. Todo eso está diciendo antes de entregar la ofrenda. Y Jehová nos sacó de Egipto con mano fuerte, con brazo extendido, con gran espanto y con señales y con milagros, y nos trajo a este lugar y nos dio esta tierra, tierra que fluye leche y miel. Sí, yo quisiera que se despertara en nosotros el sentido de memoria. Otro día hablaba con los pastores y preguntaba: ¿de dónde nos sacó Dios? Algunos estaban en vida comprometida, que si no fuera Dios ya estarían muertos o estarían en la cárcel o enfermos, pero su bondad nos alcanzó, nos salvó primero, luego nos puso en el ministerio, nos hizo digno de ser portador de un mensaje tan alto. Esa memoria no se puede borrar, ¿verdad? Tu casa, tu familia, ¿cómo sería si no fuera Dios? Sí, memoria. Y aquí está diciendo, pero ahora me puso en una posición superior y nos dio tierra, tierra que fluye, leche y miel. Para los cucuteños y para los nortes santandereanos, usted va a ver aquí en Cúcuta, si hemos visto cosas diferentes y mejora, la vamos a ver de una forma extraordinaria. Solo para recordar nuestro pasado, yo leí en lugares escritos en piedras, en otros carteleras así ofensivas: Cúcuta el basurero. Sí, escuché voces: si quieres hacer cualquier cosa, hágalo en Cúcuta, vaya a Cúcuta. Así. Pues eso se acabó hace rato. Sí, se acabó. Yo cuando hablo de Cúcuta, digo que Cúcuta es donde comienza Colombia. Aquí no termina, aquí comienza. Sí, aquí comienza Colombia. Pero entienda que Cúcuta es la punta del diamante del Caribe. Y esto que se está viniendo con vías es para poder dar, hacer real esto. Escúcheme, comerciantes, empresarios, la gente que ve lo que otros no ven, la gente que se posesiona con paciencia y sabe aguardar el momento, vivirá los días que un día soñó que iba a vivir, su comercio, su negocio, su empresa. Lo vivirá. Escúcheme otra vez. Cúcuta va a ser el centro de un corredor turístico. Va a ser. Tenemos que acostumbrarnos a eso. A ver llegar gente porque quiere venir aquí y pasar por aquí. La cosa es, ¿a dónde va usted? Voy para cualquier lugar, pero quiero pasar por Cúcuta. Quiero dormir en Cúcuta, quiero comer en Cúcuta. Quiero ir al centro cristiano en Cúcuta. Quiero ver la familia de la fe que está en Cúcuta. ¡Aleluya! ¿Hay alguien aquí que cree en eso? Entonces vamos, levante su mano y diga, necesito tener memoria de lo que fui, de lo que soy y creer en lo que seré. Tremendo. Ahora mire lo que dice. Y ahora he aquí, todo contó toda la historia. He aquí, he traído las primicias del fruto de la tierra que me diste, oh Jehová, y la dejarás delante de Jehová tu Dios, y adorarás delante de Jehová tu Dios. Adorarás. Entonces, es una acción que esta gente practicó y practica hasta el día de hoy. Por eso no hay misiles que pueda pasar la barrera así nomás. Aún ellos siendo y cometiendo falta en otras áreas, recibe la protección, porque las primicias es eso. En el día de las primicias, ninguno se presentará a Dios con las manos vacías. Así que es un tema de todos y para todos. Salmo 37:25. Joven fui y he envejecido y no he visto justo desamparado, ni su descendencia que me diga el pan.

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2: La primicia anuncia que Dios me va a cuidar. Eso es lo que anuncia. Si Dios te cuidaba, lo vas a sentir más. Y vale la pena que preste atención en las cosas que van a acontecer, desde de lo mínimo al más. Por ejemplo, si llega un pariente a tu casa o una persona que te conocía y te deja algo de valor, eso no estaba en tu presupuesto. Compréndalo como una oportunidad que Dios está dando para que veas cómo Él te suple. No desprecies nada. Si es un pan, recibe el pan. Si es un calzado, recibe el calzado. Si es una camisa, recibe la camisa. Si es dinero, recibe el dinero. Si es una beca, recibe la beca. Si, por muchos lados se van a abrir puertas. Y hay personas que Dios va a permitir que demore encontrar un empleo, tener una fuente fija, solo para ver cómo Dios te suple cuando otras puertas están cerradas. Cómo el cuervo viene para traerte el pan y traerte la carne. Cómo la viuda va a aparecer en tu camino para traer la arepa que te faltaba. Cómo el aceite de la vasija se va a fluir y va a dar para llenar vasijas vacías. Levanta tu mano. Diga: la primicia anuncia que Dios me va a cuidar. Con las manos levantadas, diga: la primicia trae bendición a mi casa. Diga: las primicias son la señal de que Dios gobierna mi vida. Entonces aquí la pregunta: ¿a quién vamos a honrar? No va a honrar al pastor. No va a honrar la institución. No, usted va a honrar a Dios. Ahora, yo quise incluir de nuevo aquí: ¿a Dios qué es qué? Padre nuestro, que está en los cielos, santificado es su nombre. Ahora, anota eso y anótalo en grande. El Padre es el que da herencia a sus hijos. No es el patrón. Es más, no es el pastor, no es el apóstol, no es el profeta que te da herencia. Nosotros somos contigo servidores. La herencia le da el Padre. Y en este caso, la Escritura es más que clara cuando dice que es el Padre que da herencia a sus hijos. Entonces, si Él es Padre y Él merece la honra, y yo espero de él la herencia, voy a creer que nadie me la va a quitar. Diga conmigo: diablo, tú sabes que yo sé que no puedes quitarme la herencia que me da mi Padre Dios. ¿Cómo vamos honrar a Dios? ¿Cómo vamos a honrar? Primero, con obediencia, con alabanza, con adoración, con nuestros pensamientos, con excelencia, con las primicias. Proverbios 3:9 lo tengo ahí. ¿Puede leer conmigo? Honra a Jehová con tus bienes y con las primicias de todos tus frutos, y serán llenos tus graneros con abundancia, y tus lagares rebosarán de mostos. Las primicias son el resultado de nuestras labores. Trabajé, me ocupé, sembré y cosecho. Entonces mis primicias están representadas en cosechas, salarios, ventas, ganancias. Ahí está representada mis primicias. Y muchas personas han preguntado: ¿cómo, ¿cómo puedo yo dar primicia? Pues todo lo que usted recibe primero se constituye en primicias. El tema es si yo quiero dar. Si usted recibió salario de la semana, esa es su primicia. La primicia compleja, completa en el voto. Yo no tengo, pero yo hago voto a Dios, que lo que me dé, lo doy. O me anticipo como primicias para dárselo al Señor. De todo, ahí no queda por fuera nada. Entonces, esta es primicia. Un día, una semana, un mes. Que uno diga, Señor, esta es para ti. Yo hago un plan de 10 años. De proyecto de 5 años y quiero dar a Dios mi primer año, todo lo que pueda yo tener o producir en un año lo doy al Señor. Esa es primicia. Ahora, usted no puede dar lo que usted no quiere ni lo que usted siente que puede dar. Uno tiene que dar lo que puede. ¿Está claro? Sí. No permita que nadie le fuerce ni manipule, porque entonces no vale. Mañana se queja. No, la idea no es sentirse presionado, sino es sentirse libre, entendiendo el valor que tiene, en este caso, la premisa.

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2: Conclusión. Las primicias santifica la fuente del dador. Ahora mire Romanos 11:16. Si las primicias son santas, también es la masa restante. De que si yo soy panadero y uso la masa para hacer el pan y el primer pan lo doy al Señor, la masa que queda santificada. Yo tomo la cosecha y le doy primicias al Señor, el resto de la cosecha, lo que queda santificado. Yo estoy recibiendo un valor financiero, la venta de mi casa, de mis bienes o de lo que sea, y doy para Dios. Lo que me queda santificado. Mucha gente no ha entendido eso. Aún personas que sin darse cuenta tuvieron bienes que no tuvo fuente digna, pero se convirtieron y honraron al Señor y santificó lo que estaba indigno. Porque el poder de la palabra se cumple en favor de aquel que ama y cree en Dios. Por eso, si tú estás en Cristo, hablo con los empresarios, comerciantes, entender esto, nueva criatura es, las cosas viejas pasaron. Y el Dios que te salvó, salva tus finanzas, salva tu economía. El Dios que te santifica, santifica todo lo que está en tus manos. Y si la raíz es santa, también lo son las ramas. Ahora, esto tiene que ver con el pueblo de Israel. Pero el hecho de que esté la figura primicia

0: es para todo. Y lo toma ahora en el valor humano y de la generación que proviene de Abraham. Por eso, esta mañana, usted está en un punto máximo para la expresión de la honra a Dios. Las primicias, redime el tiempo de la productividad. Isaías 33:6, y reinará en tus tiempos. De que en esos próximos días no reinará la necedad, la compulsividad, no reinará la vanidad, no reinará la avaricia, va a reinar la sabiduría y la ciencia en ti. Y habrá abundancia de salvación en ti, y el temor del Señor será tu tesoro. Ahora, las primicias activa la multiplicación y da recompensa completa. Segunda de Juan 1:8. Mirad por vosotros mismos, para que no perdáis el fruto de vuestro trabajo, sino que recibáis ¿qué? Galardón completo. No es parcial, es completo. Levanta su mano y diga: yo no quiero galardón parcial, yo quiero el galardón completo. ¿Por qué dar primicias a Dios? Entonces aquí viene: para vivir en libertad y en plenitud.
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1: Señor, hemos estado en tu presencia y te hemos dicho en esta noche que nos llenes. Tenemos deseos de ser llenados de ti, Señor. El deseo de nuestro corazón es poder llevar, Señor, lo que tú has puesto en nosotros a todas las naciones y a todos los pueblos. Señor, estamos respondiéndote en esta noche. Después de llenarnos tú, ahora nosotros te decimos a ti, Señor, con todo el corazón.

0: Aquí estamos, Señor. Nosotros iremos. Aleluya.
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1: Amamos su presencia, Jesús. El regalo más hermoso.

0: Es la una en punto.
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Señor, te damos gracias porque tu diestra siempre nos ha sostenido con fuerza y con poder. Señor, te decimos que a ti sea la gloria y el imperio por todos los siglos de los siglos. Y todo el mundo dice amén. El apóstol Pedro escribe en el capítulo 5, verso 10.

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0: Son las 2 en punto.
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Jesucristo dijo: por tanto, id y hacer discípulos a las naciones, bautizándolos en el nombre del Padre y del Hijo y del Espíritu Santo, enseñándoles que guarden todas las cosas que os he mandado. Y he aquí que yo estoy con vosotros todos los días hasta el fin del mundo. Amén.

Tú eres la razón de nuestra alegría. Tú eres la razón de nuestro existir. Y es por eso que en esta noche celebramos su nombre. ¿Cuántos dicen amén?

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Hallelujah. Hallelujah. A ti la gloria, Rey. Y toda la alabanza, y toda la gloria, y toda la honra es para ti, Señor.

Jesús, tú eres el Señor.

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2: Son las 3 en punto.
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4: Bienvenido a una nueva audición de su programa de Enfoque a la Familia. Les saluda Stephanie Campos. Estos días hemos estado compartiendo el tema Tesoros Escondidos, en donde nuestro director Sixto Porras ha estado conversando con Nolita Warren, quien nos comparte su nuevo libro y testimonio de vida. Ella, al igual que nosotros, ha pasado por pruebas que golpearon sus emociones. Sin embargo, con la ayuda de Dios, logró salir adelante. Prestemos atención.
5: Otro de los tesoros que mencionas en tu libro es aprender a estar a solas con Dios. Uh-huh. Así como tenemos la necesidad de buscar amigos con los cuales hablar, con los cuales llorar, con uh-huh. los cuales apoyarnos en oración, la valentía y la humildad de buscar consejo de expertos que nos ayuden a entender, a comprender lo que estamos viviendo. Uno de los tesoros más hermosos que uno tiene que descubrir es aprender a estar a solas con Dios. Así hablemos es. Del tema.
6: Yo creo que en nuestra desesperación muchas veces para medicar el dolor o para salir del dolor, tendemos a buscar, y es un balance, ¿no? Porque como ya dijimos, es importante saber buscar ayuda. Pero muchas veces en el momento del dolor corremos para que se nos quite, o sea, le ponemos algo, corremos agua o algo para que ese dolor se vaya. Y lo que yo aprendí es que muchas veces yo reconocí que Dios me pone, y regreso al capullo, es que el capullo es una ilustración para mí fascinante, porque esa relación con Dios no se va a desarrollar estando en un grupo de personas. Hay momento para eso, pero es tan, tan importante que nosotros empecemos a conocer la voz de Dios, empecemos a conocer lo que Él nos dice en su palabra, a conocer lo que Él está hablando a nuestro espíritu, porque ahí es donde vamos a realmente encontrar el consuelo y las fuerzas para seguir adelante. Entonces, yo lo he visto muchas veces, a veces volteo y digo, bueno, han sido momentos tan difíciles y la verdad es que lo he pasado sola. Y al principio me ofendía y me sentía con las personas. ¿Y por qué no me han buscado? ¿Y por qué no les importo? Y así, ¿no? Pero Dios me hizo entender eso. Es que no, es que yo quiero que tú me conozcas a mí. Yo quiero que nuestra relación sea más estrecha. Y si hay mucha distracción, si yo estoy recibiendo consejos, si yo estoy recibiendo palabras, si yo estoy haciendo actividades, si yo me estoy automedicando, como quien dice, y no voy a aprender a estar sola con Dios. Y eso a veces nos pone un poco nerviosos, uh-huh. porque no nos gusta estar en silencio, solos. A muchas personas, algunos sí quizá, ¿no? Y en momentos, pero eso fue algo que Dios a mí me mostró y me lo ha mostrado una y otra vez. Porque la tendencia es, quiero que alguien me ayude, quiero que alguien me acompañe en mi dolor, ¿no? Y sí hay momento para eso, hay tiempo para eso. Pero Dios luego te quiere llevar a una intimidad con Él. Que eso no lo vas a encontrar estando con otra persona. La intimidad es entre dos personas. Mm. Y es privado y es a solas. Y eso es uno de los más grandes tesoros que yo estoy a gusto diciendo, bueno, Señor, yo sé que tú y yo y de esta vamos a salir, uh-huh, porque yo cuento con tu apoyo.
5: Así es. Jesús lo practicaba, se, uh-huh, iba al desierto, se levantaba de la... Repito, se levantaba de madrugada para subir al monte y estar, uh-huh, a solas con el Padre. Fue en esos momentos íntimos donde ángeles aparecen y le consuelan.
6: Sí.
5: Yo creo que el tesoro de estar a solas con Dios es maravilloso. Y tenés toda la razón, hay personas que no saben experimentarlo. Aún otras personas, enredando su vida, tomando su dolor, buscan otras aventuras o experiencias para ver si acaso logran superar este dolor.
6: Sí.
5: Y lo que tienen que hacer es ir a esa intimidad con Dios.
6: Sí.
5: Es ahí donde encontramos la voz de Dios, que es otro de los tesoros maravillosos que has mencionado. Es aprender, mm, a escuchar a Dios. Porque es fácil escuchar a la persona equivocada.
6: Sí.
5: Ódialo, no merece tu amor.
6: Sí.
5: Deberías de hacer esto y lo otro. Podemos estar escuchando las voces equivocadas.
6: Así es.
5: O las voces internas del temor, las voces internas de la angustia, uh-huh, y recorrer el viaje de la depresión, uh-huh, que yo lo estoy eligiendo.
6: Uh-huh.
5: Esto es diferente a lo que mencionabas. Lo siento sin que lo llame, ¿no?
6: Sí.
5: Lo experimento y no comprendo por qué. Pero ahora yo tengo que aprender a distinguir la voz de Dios que me pone en el lugar correcto. Hablemos un poco más de este tema. ¿Cómo puedo distinguir la voz de Dios?
6: No puedes distinguir la voz de Dios si no has estado a solas con Dios. Por eso, para mí, esos dos van muy ligados. Uh-huh. Pero siempre hay algún momento, yo veo en el relato de Job, que yo lo menciono bastante en este libro, a mí me ayudó muchísimo estudiar la vida de Job y ver el proceso de él en su luto, en su dolor, lo que él sufrió. Pero yo veo que Dios en el momento indicado, y esa es decisión de Dios, yo no puedo decir, ya Dios háblame, ya pasó el tiempo. No, en el momento indicado, Dios habla. Uh-huh. Y Dios habla de una manera inconfundible para Job. Y así ha sido, y yo lo creo que como un principio, que así va a ser para ti. Cuando tú te has dado el tiempo, te has dado la oportunidad y la quietud, muchas veces, como decías, nuestros pensamientos, las voces, las emociones, cuando hemos permitido y hemos llegado a un momento de aquietar eso, y de estar con Dios, en el momento que Él habla, va a ser una voz que no hay duda de quién te esté hablando. A veces nosotros pasamos eso, ¿no? Dice, ay, ¿será Dios el que me está hablando? Sí. O otra cosa, o mi pensamiento y mi imaginación, o hasta el diablo, ¿no? O sea, no, pero cuando yo estoy convencida que si tú has llegado a este punto, cuando Dios habla, Dios habló de un torbellino, ¿no? O sea, fue inconfundible la voz de Dios para Job. Y así ha sido también para mi vida. Cuando Dios habla a mi vida, muchas veces yo veo que Dios no contestó las preguntas de Job, sino que Él te habla con otro propósito. No siempre te va a responder a tus respuestas, porque como decíamos, a veces no vas a tener respuesta, no hay respuesta. Lo que Él sí te va a recordar es su poder, quién es Él, que Él empieza con Job a decir, a ver, tú que sabes tanto, uh-huh, dime dónde estabas tú cuando los cielos se formaron y cuando la tierra y pasa y describe todo lo de la creación y le dice, a ver, Job, ¿dónde estuviste? Porque Job decía que conocía muy bien a Dios y Dios no lo reclama por eso, sino Él reclama el que nos pongamos en una posición de competir con Dios. Entonces yo veo que Dios a Job le cambia su atención, cambia su enfoque. Cuando Dios nos habla, cambia nuestro enfoque. Ya no es lo mío, lo que yo he sufrido, lo que me hicieron, sino que Dios dice, hey, mira acá, mira el cielo, mira las estrellas. Yo veo la creación de Dios, la mano de Dios, el poder de Dios, el amor de Dios. Y cuando a Job cambia su enfoque a otra cosa, después entonces le dice, mira, todo va a estar bien. Y Job tiene esa reacción, tiene ese sentir. Cuando Dios le habla, no le contesta sus preguntas, sus reclamos, Y sin embargo, Job llega un momento y dice, yo no te conocía como ahora te conozco. ¿Por qué? Porque Dios cuando habla a tu vida, cambia tu perspectiva, cambia el tamaño de tu problema, porque lo estás comparando al tamaño de tu Dios, la injusticia que tú hayas vivido, que sigue siendo injusticia, pero ahora tú tienes un Dios justo, tú tienes un Dios que te ama, tú tienes un Dios que tiene un propósito para ti. Y cuando Job ve eso, que muchas veces eso es, o sea, nos estamos encerrando y nos aislamos en eso. Y en el momento que Dios habla, es cuando la transformación ocurre. Y tú sales como esa mariposa y la mariposa vuela en las alturas, cosa que el gusano no podía hacer. El gusano está en la tierra. Y nosotros tendemos a ser así, ¿no? O sea, estamos en el mismo lugarcito, en el mismo lugarcito, y no ponemos atención. Y Dios de pronto nos dice, hey, véanme acá. Acá estoy yo. Mira todo lo que yo hice. Mira el poder que yo tengo. Mira el amor que yo les tengo. Mira las promesas que yo les he dado. Y en ese momento mi perspectiva cambia. Y yo puedo montar como la mariposa y elevarme por encima y decir, wow, Dios, cuando yo te conozco, todo lo demás cambia. Así se pone en su lugar.
5: Este es uno de los tesoros más bellos que descubres en tu libro. Uh-huh. Conoceremos a Dios de una manera diferente. Uh-huh. De oídas te había oído, más sí. Ahora mis ojos te ven y te conozco. Sí. En una comprensión íntima, personal, saldremos sí. Fortalecidos en medio de la dificultad. Y el último tesoro que compartes es, tendremos algo que uh-huh. decir, que compartir a los demás. Podemos inspirar ánimo a otros. Así podemos es. Contarles que pasamos por ese valle uh-huh. de sombra, de muerte, de dolor, de depresión, y que salimos fortalecidos.
6: Así es. Yo creo que Dios, y Él lo dice, ¿no? Tú tienes que dar de gracia lo que has recibido de gracia. Hay mucha gente, y yo no estoy diciendo, para mí eso fue... Si Dios a mí me trajo consolación, también lo dice la Escritura, ¿no? Ahora tú puedes consolar con la misma consolación que tú has recibido.
5: Muy bien.
6: Entonces, yo no me puedo quedar con algo tan lindo, o sea, yo lo tengo que regalar. No quiero empacharme con todo lo que Dios nos da, ¿no? Como sus hijos. Y cuando yo puedo ver a alguien que está pasando una dificultad, ahora... Como antes yo uh-huh. no podía, o sea, a mí, y yo sé que muchos hemos experimentado eso, de que a alguien se le muere a alguien, está pasando una dificultad, ha perdido su trabajo, un hijo se le ha desviado, y yo lo he oído, yo lo he dicho, ay, no quiero ni acercarme porque ¿qué le voy a decir? Uh-huh. ¿Verdad? Y sin embargo, si yo he pasado, aunque es algo diferente a lo de ellos, yo sé que, una de las cosas que yo puedo hacer por ellos es simplemente decirles, mira, todo va a estar bien. Tú sigue adelante. Dios está contigo. Y eso es algo que a ellos les va a dar el aliento para seguir atravesando su valle. Que no se sienten ahí y se queden en ese lugar donde sí va a haber muerte para ellos. El valle es para atravesarse, no es para vivir ahí. Entonces, es poder decir, mira, yo pasé. Yo sé que ahorita es difícil. Es simplemente acercarte y ponerte al lado de las personas y sin mucha palabra decir, mira, aquí estoy. Yo sé que a lo mejor no comprendo todo lo que tú estás viviendo, pero yo sé que Dios tiene un plan para esto, tiene un propósito. Y hay esperanza, no te quedes aquí. Pero por ahorita, si tú necesitas llorar, llora. Uh-huh. Si tú necesitas gritarle a Dios, grítale a Dios. Si tú necesitas reclamar, está bien, reclama, porque es parte del proceso que te va a llevar a buscar y a descubrir el tesoro que Dios tiene para ti.
5: ¡Wow! ¡Qué rico! Entonces saldremos fortalecidos, teniendo una historia que contar. Así. Nuestras preguntas encontrarán respuestas y tendremos refugio.
6: Sí.
5: Gracias por compartir con nosotros, Nolita, Tesoros Escondidos, tu nuevo libro. Te felicito. Pido
6: Gracias.
5: A Dios que muchas personas puedan encontrar consuelo, ánimo, esperanza y el camino para pasar los momentos difíciles.
6: Así
5: muchas
6: es.
5: Gracias por estar con nosotros en Enfoque a la Familia.
6: Gracias a ti, Sixto.
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0: Son las 4 en punto.
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1: Así como aquella mujer, Señor, hace 2000 años, necesitó solamente tocar el borde de tu manto, solamente extender su mano y tocar con fe el borde de tu manto, Señor. Así esta noche, hoy, como un pueblo, Señor, queremos extender nuestras manos a ti, que liberes nuestra alma, nuestra mente, que restaure nuestra vida, Dios, para llegar a la estatura del varón perfecto. Así como aquella mujer, quizá hemos gastado todo, intentado todo. Dice la Biblia que hasta lo último ella había intentado y no le iba bien, le iba peor, dice. Pero esa vez ella escuchó que el maestro pasaba por la ciudad, que Jesús pasaba por su ciudad. Oh, querido hermano, Jesús está pasando tu ciudad este momento. Él está pasando con un manto de misericordia, extendiéndote a ti su amor, su perdón. Él quiere levantarte. Él no te quiere ver derrotado. Él no te quiere ver abatido. Solo extiende tu fe, como aquella mujer lo hizo.

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0: Son las 5 en punto.
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3: La palabra de Dios es refugio en las pruebas. 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Pudiéramos estar hambrientos como un niño sin hogar, pero sabemos que su palabra siempre nos sostendrá. 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Quedamos completamente expuestos con la palabra ante la mirada de Dios. 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
4: Romanos capítulo 5. Justificados, pues, por la fe, tenemos paz para con nuestro Dios por medio de nuestro Señor Jesucristo, por quien también tenemos entrada por la fe a esta gracia en la cual estamos firmes y nos gloriamos en la esperanza de la gloria de Dios. Y no solo esto, sino que también nos gloriamos en las tribulaciones, sabiendo que la tribulación produce paciencia y la paciencia prueba, y la prueba produce esperanza, y la esperanza no avergüenza, porque el amor de Dios ha sido derramado en nuestros corazones por el Espíritu Santo que nos fue dado. Porque Cristo, cuando aún éramos débiles, a su tiempo murió por los impíos. Ciertamente apenas morirá alguno por un justo. Con todo, pudiera ser que alguno osara morir por el bueno. Mas Dios muestra su amor para con nosotros en que, siendo aún pecadores, Cristo murió por nosotros. Pues mucho más, estando ya justificados en su sangre, por él seremos salvos de la ira. Porque si siendo enemigos fuimos reconciliados con Dios por la muerte de su Hijo, mucho más estando reconciliados seremos salvos por su vida. Y no solo esto, sino que también nos gloriamos en Dios por el Señor nuestro Jesucristo, por quien hemos recibido ahora la reconciliación. Por tanto, como el pecado entró en el mundo por un hombre y por el pecado la muerte, así la muerte pasó a todos los hombres, por cuanto todos pecaron. Pues antes de la ley había pecado en el mundo, pero donde no hay ley, no se inculpa de pecado. No obstante, reinó la muerte desde Adán hasta Moisés, aun en los que no pecaron a la manera de la transgresión de Adán, el cual es figura del que había de venir. Pero el don no fue como la transgresión, porque si por la transgresión de aquel uno murieron los muchos, abundaron mucho más para los muchos la gracia y el don de Dios por la gracia de un hombre, el cual es Jesucristo. Y con el don no sucede como en el caso de aquel uno que pecó, porque ciertamente el juicio vino a causa de un solo pecado para condenación, pero el don vino a causa de muchas transgresiones para justificación. Pues si por la transgresión de uno solo reinó la muerte, muchos más reinarán en vida por uno solo, nuestro Señor Jesucristo. Los que reciben la abundancia de la gracia y del don de la justicia son aquellos que le aceptan. Así que, como por la transgresión de uno vino la condenación a todos los hombres, de la misma manera por la justicia de uno vino a todos los hombres la justificación de la vida. Porque así como por la desobediencia de un hombre los muchos fueron constituidos pecadores, así también por la obediencia de uno los muchos serán constituidos justos. Pero la ley se introdujo para que el pecado abundase, mas cuando el pecado abundó, sobreabundó la gracia. Para que así como el pecado reinó para muerte, así también la gracia reine por la justicia para vida eterna mediante Jesucristo, nuestro Señor. Romanos capítulo 5.

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1: Porque todas las promesas de Dios son en el sí y en el amén, por medio de nosotros, para la gloria de Dios. Nada puede volver más ciertas las promesas de Dios que sean dadas por medio del Señor Jesucristo. Nos asegura que sus promesas están guardadas para usted y para mí. Mañana a la misma hora y en el mismo lugar nos encontramos en este espacio, Un Tiempo con la Biblia. Hasta entonces.

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2: Tenemos nuevamente un encuentro con la palabra y es este espacio, Un Tiempo con la Biblia. ¿Qué tal? Le damos la cordial bienvenida a los oyentes que a esta hora se encuentran con nosotros, disfrutando. Usted que está con nosotros en el automóvil, está en casa, en la oficina, en su lugar de trabajo, está compartiendo estos minutos para conocer más de la palabra. La Biblia y un cuaderno de notas siempre deberían estar juntos si realmente nosotros valoramos la riqueza de la verdad que Dios nos da y estamos atentos a lo que Dios tiene destinado para nosotros en el día de hoy.
3: Romanos capítulo 6. ¿Qué más podemos decir? ¿Seguiremos pecando para que Dios nos ame más todavía? Por supuesto que no. Nosotros ya no tenemos nada que ver con el pecado, así que ya no podemos seguir pecando. Ustedes bien saben que por medio del bautismo nos hemos unido a Cristo en su muerte. Al ser bautizados morimos y somos sepultados con Él, pero morimos para nacer a una nueva vida totalmente diferente. Eso mismo pasó con Jesús cuando Dios el Padre lo resucitó con gran poder. Si al bautizarnos participamos en la muerte de Cristo, también participaremos de su nueva vida. Una cosa es clara, antes éramos pecadores, pero cuando Cristo murió en la cruz, nosotros morimos con Él. Así que el pecado ya no nos gobierna. Al morir, el pecado perdió su poder sobre nosotros. Si por medio del bautismo morimos con Cristo, entonces seguros estamos de que también viviremos con Él. Sabemos que Jesucristo resucitó y que nunca más volverá a morir, pues la muerte ya no tiene poder sobre él. Cuando Jesucristo murió, el pecado perdió para siempre su poder sobre él. La vida que ahora vive es para agradar a Dios. De igual manera, el pecado ya no tiene poder sobre ustedes, sino que Cristo les ha dado vida y ahora viven para agradar a Dios. Así que no dejen que el pecado los gobierne, ni que los obligue a obedecer los malos deseos de su cuerpo. Ustedes ya han muerto al pecado, pero ahora han vuelto a vivir. Así que no dejen que el pecado los use para hacer lo malo. Más bien, entréguense a Dios y hagan lo que Él le agrada. Así el pecado ya no tendrá poder sobre ustedes porque ya no son esclavos de la ley. Ahora están al servicio del amor de Dios. Alguien podría decir que, como ya no somos esclavos de la ley, sino que estamos al servicio del amor de Dios, podemos seguir pecando. Pero eso no es posible. Ustedes saben de que quien siempre obedece a una persona llega a ser su esclavo. Nosotros podemos servir al pecado y morir, o bien obedecer a Dios y recibir su perdón. Antes ustedes eran esclavos del pecado, pero gracias a Dios que obedecieron de todo corazón las enseñanzas que se les dio. Ahora ustedes se han liberado del pecado y están al servicio de Dios para hacer el bien. Como a ustedes todavía les cuesta entender esto, se los explico con palabras sencillas y bien conocidas. Antes ustedes eran esclavos del mal y cometían pecados sexuales y toda clase de maldades, pero ahora tienen que dedicarse completamente al servicio de Dios. Cuando ustedes eran esclavos del pecado, no tenían que vivir como a Dios le agrada. Pero, ¿qué provecho sacaron de esto? Solamente la vergüenza y el vivir separados de Dios para siempre. Sin embargo, ustedes ya no son esclavos del pecado. Ahora son servidores de Dios. Y esto sí que es bueno, pues el vivir solo para Dios les asegura que tendrán la vida eterna. Quien solo vive para pecar recibirá como castigo la muerte. Pero Dios nos regala la vida eterna por medio de Cristo Jesús, nuestro Señor. Romanos capítulo 6.

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2: La palabra de Dios día a día, cuando la leemos, nos confronta, también nos transforma y nos limpia. Nos vemos reflejado en la palabra, nuestras conductas, nuestros pensamientos, nuestras acciones. Y cuando nos vemos reflejados, Dios también empieza a transformar esa manera de pensar, esa manera de caminar conforme a los principios divinos. La palabra de Dios es como aceite en las heridas que viene a sanar toda tristeza, todo enojo, toda decepción. Y la palabra de Dios cambia nuestra tristeza en gozo, nuestra duda en fe.
3: Romanos capítulo 7. Hermanos en Cristo, ustedes conocen la ley de Moisés y saben que debemos obedecerla solo mientras estamos vivos. Por ejemplo, la ley dice que la mujer casada será esposa de su marido solo mientras ella está viva. Pero si su esposo muere, ella quedará libre de la ley que la unía a su esposo. Si ella se va a vivir con otro hombre mientras su esposo vive todavía, se podrá culparla de ser infiel a su esposo. Pero si su esposo muere, ella quedará libre de esa ley y podrá volver a casarse sin que se le acuse de haber sido infiel. Algo parecido sucede con ustedes. Por medio de la muerte de Cristo, ustedes ya no están bajo el control de la ley. Ahora ustedes son de Cristo, a quien Dios resucitó. De modo que podemos servir a Dios haciendo el bien. Cuando vivíamos sin poder dominar nuestros malos deseos, la ley solo servía para que deseáramos hacer más lo malo. Y así, todo lo que hacíamos nos separaba más de Dios. Pero ahora la ley ya no puede controlarnos. Es como si estuviéramos muertos. Somos libres y podemos servir a Dios de manera distinta. Ya no lo hacemos como antes, cuando obedecíamos la antigua ley, sino que ahora obedecemos al Espíritu Santo. ¿Quiere decir esto que la ley es pecado? Por supuesto que no. Pero si no hubiera sido por la ley, yo no podría entender lo que es el pecado. Por ejemplo, si la ley no dijera, no se dejen dominar por el deseo de tener lo que otros tienen, yo no sabría que eso es malo. Cuando no hay ley, el pecado no tiene ningún poder. Pero el pecado usó ese mandamiento de la ley y me hizo desear toda clase del mal. Cuando yo todavía no conocía la ley, vivía tranquilo. Pero cuando conocí la ley, me di cuenta de que era un gran pecador y de que vivía alejado de Dios. Fue así como la ley, que debió haberme dado la vida eterna, más bien me dio la muerte eterna. Porque el pecado usó la ley para engañarme y con esa misma ley me alejó de Dios. Podemos decir entonces que la ley viene de Dios y que cada uno de sus mandamientos es bueno y justo. Con esto no estoy diciendo que la ley, que es buena, me llevó a la muerte. De ninguna manera. El que hizo esto fue el pecado, que usó un buen mandamiento para llevarme a la muerte. Así, por medio de un mandato bueno, todos podemos saber lo realmente malo y terrible que es el pecado. Nosotros sabemos que la ley viene de Dios, pero yo no soy más que un simple hombre. Y no puedo controlar mis malos deseos. Soy un esclavo del pecado. La verdad es que no entiendo nada de lo que hago. Pues en vez de hacer lo bueno que quiero hacer, hago lo malo que no quiero hacer. Pero aunque hago lo que no quiero hacer, reconozco que la ley es buena. Así que no soy yo quien hace lo malo, sino el pecado que está dentro de mí. Yo sé que mis deseos egoístas no me permiten hacer lo bueno. Pues aunque quiero hacerlo, no puedo hacerlo. En vez de lo bueno que quiero hacer, hago lo malo que no quiero hacer. Pero si hago lo que no quiero hacer, en realidad no soy quien lo hace, sino el pecado que está dentro de mí. Me doy cuenta entonces de que, aunque quiero hacer lo bueno, solo puedo hacer lo malo. En lo más profundo de mi corazón, amo la ley de Dios. Pero también me sucede otra cosa. Hay algo dentro de mí que lucha contra todo lo que creo que está bien. Trato de obedecer la ley de Dios, pero me siento como en una cárcel, donde lo único que puedo hacer es pecar. Sinceramente deseo obedecer la ley de Dios, pero no puedo dejar de pecar porque mi cuerpo es débil para obedecerla.
4: ¡Pobre de mí!
3: ¿Quién me librará de este cuerpo que me hace pecar y me separa de Dios? Pero aún así le doy gracias a Dios porque sé que Jesucristo me ha librado. Romanos capítulo 7.
5: Dile, Señor Jesús, tú eres el Rey de Gloria. Y en esta noche...

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2: Bendiciones para todos. Son bienvenidos una vez más. Qué linda oportunidad esta mañana poder estar aquí congregados en su nombre para adorarle, para reconocer y valorar esa obra de Jesús en una cruz. Hoy queremos agradecer a Dios por la vida de ustedes que pudieron llegar. Son bienvenidos la gente que está en la radio, en la 1370 del Día de la Fe. Los felicitamos esta mañana que están conectados, que están interactuando con nosotros en este precioso devocional Llenura del Espíritu Santo. Hoy queremos agradecer a Dios la gente de Chinácota que está en la 95.7 desde Chinácota. Les bendecimos, la gente que está en los canales de la televisión, le bendecimos en esta mañana. Y las personas que están con nosotros en las redes, en el Facebook, en el YouTube, en el Instagram. Hoy la bienvenida para todos. Estamos en la hora fijada y estamos aquí contentos hoy porque amanecimos con vida y amanecimos con paz, con contentamiento. Traigo una palabra para dar apertura que sin lugar a duda te va a ayudar mucho. Está en el libro de Jeremías, capítulo 32. Vamos a leer esta escritura, por favor. Mira lo que dice Jeremías, capítulo 32, versículo 38. Mira esta escritura, la importancia. A veces estas cosas hay que interiorizarlas, o sea, pensarlas mucho, porque a veces que estamos caminando bajo promesa y no nos hemos dado cuenta, porque no hemos entendido o no hemos tenido la revelación. Pero hoy hay palabra de Dios, hay revelación. Jeremías capítulo 32, versículo 38. Dice, y me serán por pueblo. Somos diferentes, somos un pueblo, somos diferentes. Y me serán por pueblo, y yo seré a ellos por Dios. Y les daré un corazón y un camino para que me teman perpetuamente, o sea, sin fecha de vencimiento, para que tengan bien ellos y sus hijos después de ellos. Y haré con ellos pacto eterno, mire eso, qué belleza, Dios mío. Y haré con ellos pacto eterno que no me volveré atrás de hacerles bien. Y pondré mi temor en el corazón de ellos para que no se aparten de mí. Mire 41. Y me alegraré con ellos haciéndoles bien. O sea que hoy nos va a ir bien. Y los plantaré en esta tierra de verdad de todo mi corazón y con toda mi alma. Dios tiene un plan con nosotros, pero el plan es descubierto es cuando entiendo que estoy caminando bajo pacto de Dios y el pacto es eterno, no es temporal, el pacto es eterno. Usted puede escuchar muchas noticias en la calle, muchas cosas que se oyen por allí, pero este pacto es eterno y este pacto nos hace salir del caos, de la inseguridad, de la incertidumbre. Nos hace salir de cualquier situación que estemos viviendo. Pero me alegró mucho eso, ¿no? Me alegra mucho eso que dice el 41. Y me alegraré con ellos haciéndoles bien. O sea que el bien que hemos obtenido hasta hoy, Dios lo ha dado. Pero lo grande es lo que viene ahora. Hoy es el día. Y me alegraré con ellos haciéndoles bien y los plantaré en esta tierra. De verdad, de todo mi corazón y de toda mi alma. Entonces, hoy es un día que debemos entender que estamos caminando bajo pacto de Dios. Dios hizo un pacto y el pacto es eterno. ¿Y el pacto de qué? De hacernos bien. ¿Y ese pacto qué? ¿Cómo se hizo? Costó un precio. la sangre que Cristo derramó en la cruz del Calvario nos limpia del pecado y ahí caminamos bajo pacto de Dios, la promesa de Dios. Dios muestra su amor para con nosotros, que siendo aún pecadores, Cristo murió por nosotros. Ahí está el pacto de Dios y ahí está el sacrificio de Cristo. Yo creo que es necesario que valoremos un poco más lo que Cristo hizo en la cruz del Calvario. De pronto lo hemos valorado en algunas áreas, pero la bendición de Dios es íntegra cuando entendemos ese pacto que Dios hizo con el hombre de hacernos bien. Hoy estamos bien porque estamos caminando bajo pacto. Yo le propongo que tal si oramos y que tal si nos arrodillamos delante de Dios en esta mañana preciosa, que estamos caminando bajo pacto de Dios. Padre nuestro que estás en los cielos, creador del universo, santo, santo, santo es tu nombre y por toda la eternidad. Santo, la tierra está llena de tus beneficios, la tierra está llena de tu gloria, la tierra está llena de tu misericordia, Dios mío. Padre, hoy tu misericordia es nueva sobre cada uno de nosotros. Y en esta mañana, Dios, venimos delante de ti para adorarte, para bendecir tu nombre, nombre que es sobre todo nombre. No hay otro nombre dado a los hombres debajo del cielo en la cual podemos ser salvos. Solamente el nombre de nuestro Señor Jesucristo, el Hijo del Dios viviente, el Salvador del mundo entero, el Creador del universo. Oh, mi alma te alaba en esta mañana. Hay agradecimiento por la obra tuya en una cruz. Hay agradecimiento porque fuimos rescatados de una vana manera de vivir y fuimos rescatados con precio muy alto, con la sangre que derramaste de tu propio cuerpo, con mucho dolor en una cruz, y lo hiciste por amor a nosotros. Hoy esta alegría, este gozo que tenemos, costó un precio muy alto, la sangre, la propia vida tuya en una cruz. Hoy te alabamos, hoy bendecimos tu nombre, hoy reconocemos la generosidad tuya, hoy reconocemos que somos pueblo de Dios, que somos comprados con precio muy alto, que fuimos rescatados, que fuimos alcanzados, estábamos allá sin Dios, sin esperanza y en el mundo. Pero llegó la misericordia tuya y quitó ese velo de nuestra mente. Había un velo en nuestra mente, ese velo está en las naciones. Quebrantamos con vara de hierro el velo que envuelve las naciones, Dios mío, en esta hora, en el nombre de Jesús. Y desatamos del cielo la gloria tuya sobre las naciones de la tierra, empezando por Israel, empezando por Jerusalén, empezando por Asia, por Europa, por Oceanía, por África, por América. Aquí estamos, Señor, en esta mañana gloriosa, esta mañana de pacto, que estamos caminando bajo pacto. Queremos irradiar, queremos transmitir, queremos traer el ADN de Dios a las naciones de la tierra. Dios mío, Padre, gracias porque Centro Cristiano es un centro de adoración, de alabanza, pero también es centro de revelación de la palabra tuya. También es Centro Cristiano Misión Global. Hoy bendecimos tu nombre por el Centro Cristiano. Bendecimos tu nombre por la vida del misionero. Oh, el hombre de Dios, el hombre de la visión. Lo bendecimos, el hombre que fue traído del Brasil, un joven, Señor, que se dispuso con su esposa y sus hijos, el pastor José Satirio Santo. Lo bendecimos en esta mañana, ahí en el camino del misionero. Padre, guárdalo, ayúdalo, impúlsalo. Señor, dale el entusiasmo, la alegría necesaria, la unción, el denuedo de hoy. Padre, hoy es día de buenas nuevas, hoy es día de alegría, hoy es día de contentamiento, hoy es día de arrodillarnos, hoy es día de creer que el que se arrodilla, tú lo mimas, lo consientes. Padre, gracias, te alabamos, te bendecimos en esta hora de la mañana, por este día, por esta noche, por el cuidado que tuviste anoche con nosotros, el cuidado que has tenido con nosotros. Señor, por años nos has cuidado y aquí estamos, prometiste estar con nosotros todos los días hasta el fin del mundo. Eso queremos valorarlo en esta mañana, que sin tu presencia nada somos. Tu palabra dice, yo soy la vid, vosotros los pámpanos. El que permanece en mí y yo en él, este lleva mucho fruto, porque separados de mí nada podéis hacer. Hoy nos unimos a ti en espíritu, en alma, en cuerpo, en tiempo, en todo, en bienes, en todo lo que venga. En nuestra vida nos unimos a ti porque estamos caminando bajo pacto y el pacto es eterno. Y el pacto es que nos va a ir bien a nosotros y a nuestros hijos. Padre, qué palabra, qué promesa, qué forma de alegrarnos, qué forma de entusiasmarnos en esta mañana, saber que estamos caminando bajo pacto, pacto de promesa, pacto de alegría, de contentamiento. Padre, muchas gracias. Te alabamos, te bendecimos. Oh Señor, a ti damos gloria, a ti damos honra, honor, exaltación. Gracias por esa obra en una cruz. Señor, no lo podemos dejar de pensar lo que hiciste en una cruz, ese dolor tan grande en una cruz por amor a nosotros. Hoy valoramos esa obra expiatoria tuya. Hoy te agradecemos porque aquí estamos hoy con alegría por la misericordia tuya. Por la misericordia tuya no hemos sido consumidos. Hoy te alabamos, hoy te bendecimos, hoy reconocemos que estás aquí con nosotros. Qué promesa tan hermosa, estaré con ustedes todos los días hasta el fin del mundo y me serán por pueblo y yo seré a ellos por Dios. Oh Padre, gracias, gracias porque tú eres nuestro Dios, el único Dios que hizo el cielo y la tierra, el Salvador del mundo está con nosotros hoy en este lugar y está en todo lugar. Tu palabra dice que tú eres omnipresente, te haces presente en todo lugar. La tierra está llena de tu gloria, la tierra está llena de tus beneficios. Hoy te agradecemos, Señor, tanta forma de agradecerte por poder respirar, poder caminar, poder descansar anoche, poder estar otra vez en pie, de rodillas, delante de tu presencia para adorarte. Ahora queremos expresarlo cantando a ti, Rey. Queremos cantar en esta mañana porque estamos agradecidos contigo por la forma de enseñarnos día a día, momento tras momento. Señor, cada paso que damos es un paso más a la eternidad. Cada respirar que damos es un aliento de vida que tú nos das. Te has constituido en el oxígeno nuestro. Te has constituido en nuestro pan diario. Tú eres el Señor de la creación. Te adoramos y te bendecimos en esta preciosa mañana. Gracias, Padre, por esa obra tuya, mi Señor, en una cruz. Gracias, mi Cristo. Gracias, mi Padre. Te adoramos y te bendecimos, Señor. Gracias, Señor. Tenga la bondad, colóquese de pie, por favor. Vamos a expresar esa gratitud a Dios hoy cantando al Rey, cantando al Rey, cantándole. ¿Y por qué le cantamos? Porque estamos contentos con Dios. ¿Por qué le cantamos? Porque estamos contentos con Dios por la vida que nos da, el aire, el caminar, la comida, la ropa, el calzado, tantas cosas que Dios nos da y a veces no lo meditamos, no lo interiorizamos, pero vivir agradecido con Dios y ese agradecimiento nos lleva a cantarle a Dios. Waldo, queremos cantar en esta mañana al Rey de la vida. Mira lo que hizo, míralo, Waldo. Dice: y haré con ellos pacto eterno que no me volveré atrás de hacerles bien y pondré mi temor en el corazón de ellos para que no se aparten de mí. ¡Qué belleza de Dios tenemos! Ese es el Dios. Él fue el que hizo el pacto con nosotros. Nos rescató y hoy es un día de reconocer que fuimos rescatados por Dios y estamos caminando bajo pacto. Y ese pacto nos da alegría, nos da contentamiento. Cantamos al Rey esta mañana.
3: Aleluya. ¿Por qué no le brindamos un aplauso hermoso al Rey Todopoderoso? Al que adoramos cada mañana y podemos decirle: levántate, Señor, y todos nuestros enemigos serán esparcidos. No habrá brujería, ni hechicería, ni enfermedad, ni escasez, ni deuda que pueda contra ti, ni contra tu casa, ni contra tu familia. Así que juntos vamos a alabar al Señor. Vamos con las palmas.

¿Quién vive? Y a su nombre. Hoy estamos en esta mañana creyendo que la presencia de Dios está en este lugar. Amén. ¿Alguien lo cree? La palabra dice: bienaventurado la nación cuyo Dios es Jehová. Padre, te damos gracias. Te damos gracias, Espíritu Santo. Te damos la bienvenida a esta mañana, creyendo, Señor, que tú eres el Dios de lo imposible. Tú eres el Dios que hace las cosas posibles, Señor. Tu palabra dice, Señor, que donde está el Espíritu de Dios, ahí hay libertad. Por eso declaramos libertad en esta mañana. Declaramos libertad en tu vida, en tu casa, en tu familia, en tu trabajo, en tu economía. En el nombre de Jesús, tú que estás en la virtualidad, únete con nosotros en el poder del acuerdo para orar por Colombia, para orar por esta tierra, para orar por la iglesia, para orar por esos que hoy necesitan al Dios Todopoderoso. Por eso en esta mañana, iglesia, quiero motivarte, quiero decirte que Él está en este lugar. La palabra dice que Él cuidará de nosotros. Echa sobre Jehová todas tus cargas, porque Él tiene cuidado de ti. Así como tiene cuidado de ti, tiene cuidado de tu casa, de tu familia, tiene cuidado de Colombia. Por eso hoy, en esta mañana, declaramos, Señor, Padre, declaramos tu presencia. Padre, inunda, Señor, cada calle, cada ciudad, cada estado, cada departamento, en el nombre de Jesús de Nazaret. Padre, declaramos tu presencia una vez más, y hoy declaramos, Señor, Padre, que Colombia será llena del conocimiento de tu gloria, así como las aguas cubren la mar. Padre, declaramos, Señor, que ni una arma forjada, Señor, contra ti prospera, ninguna lengua que se levante en juicio. Por eso anulamos y cancelamos de Colombia toda enfermedad, todo espíritu de muerte, todo espíritu de violencia, todo espíritu de guerra, en el nombre de Jesús de Nazaret. Y guardamos la vida del que viene en autobús, que viene en movilizándose, Señor, en moto, en carro, en el nombre de Jesús. Por eso declaramos, Señor, que tu presencia es más que suficiente. Por eso te pedimos que te muevas con libertad en nuestra vida, en nuestro corazón, Señor. En esta mañana, Señor, te necesitamos, porque separado de ti nada somos. En el nombre de Jesús, dile: Espíritu Santo, llena mi boca para hablar de tu palabra, para hablarle a otro, Señor, que aún no te conoce, Padre, porque nosotros seremos ese instrumento de libertad, ese instrumento, Señor, que tú usarás, Señor, para derramar tu gloria, no solamente en mi casa, dile, no solamente en mi casa, sino también en mi familia, sino también en la calle, aquel que aún te necesita. Dile: Espíritu Santo, en el nombre de Jesús, Padre, hoy declaramos, Señor, que nada de lo que se levante en contra del conocimiento de Dios tiene poder, tiene autoridad, en el nombre de Jesús de Nazaret. Hoy declaramos que las tinieblas retroceden, en el nombre de Jesús. Padre, no hay brujo, no hay hechicero, no hay palero, Señor, más grande que el Dios de los cielos, el Dios que hace milagros, el Dios que hace señales y prodigios. Por eso tú estás en esta mañana, en este lugar, porque tú has creído, porque tú has confiado y tú has esperado en el Dios que todo lo hace posible. Hoy bendecimos nuestras autoridades, Señor, y dejamos en tus manos la vida de nuestro pastor y misionero José Satirio dos Santos, Señor, su esposa Anaí de Andrade de dos Santos, sus hijos, Señor. Bendecimos la vida de pastor Pedro Delgado, de su casa, de su familia, la vida de Eliad Montes, de su casa, de su familia, la vida de nuestra pastora Marta Pérez, la vida de sus hijos, la vida de su familia, la vida del pastor, Señor, que hoy todas las mañanas trae una palabra de esperanza, Padre, y que su boca sea usada como instrumento, como denuedo, Señor, para que tu gloria sea derramada en los corazones de aquellos que aún no te conocen.
conocen. Padre, bendecimos la vida del pastor Emilio de los Ríos, Señor, la vida de su casa, de su familia, y declaramos, Señor, que así tú le darás largura de vida, Señor, sobre él, en el nombre de Jesús, para tenerlo aquí, Señor, de pie, con fuerza, para seguirnos dando palabra de esperanza, palabra, Señor, que solamente tú colocas en el corazón de aquellos que te aman, de aquellos que creen, de aquellos que dicen: Jehová es mi pastor y nada me faltará. Padre, hoy alzo mis ojos al autor y consumador de la fe, Señor Jesucristo, el único nombre dado a los

debajo de la tierra y confiesa que Jesucristo es el Señor de Colombia, es el Señor de tu casa, es el Señor de tu familia.

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0: estás.
1: Aleluya. Señor Dios, primeramente, Padre, gracias por un día más de vida, Señor. Gracias por tu amor, gracias por tu misericordia, Padre. Gracias por darnos la oportunidad de estar acá hoy, Señor, en el devocional, Señor Dios. Gracias, Padre, porque hoy es un día diferente, Señor Dios. Gracias porque tu Espíritu Santo nos acompaña, Señor Dios. Gracias, Dios, por todo lo bueno que tú eres, Dios. Padre, especialmente queremos pedirte hoy por Colombia, Señor Dios. Por las ciudades, Padre, ayer afectadas por el sismo, Señor Dios. Por Manizales, Pereira, Cali, Señor Dios. Mira las familias que perdieron parte, un familiar, Señor Dios. Ten misericordia a ellos, Espíritu Santo, llégale, Señor, tócalo, Señor, dale consuelo, Padre, a los padres que perdieron sus hijos, dale consuelo a los hijos que perdieron a sus padres, Señor Dios, guarda esa familia, Señor, muéstrale, Señor, que tú estás con ellos, los alcanzamos desde acá con el poder de la oración y por el poder de la fe, Señor, tócalos, Espíritu Santo, trae renuevo, trae gozo en su alma a pesar de todo, Señor, muéstrale que tú eres el Dios de ellos, que tú también estás con ellos, que tú los apoyas, arrópalo, Espíritu Santo, guárdalo, Señor Dios. Padre, mira al empresario que perdió su negocio, que se cayó su empresa, que se cayó su negocio, Dios, bendícelo, Padre, para que pueda construir todo de nuevo, Señor, muéstrale, Dios, que tú estás con él, Espíritu Santo, te lo pedimos en el nombre de Jesús de Nazaret. Padre, bendecimos a Colombia, Señor, gracias por este país que nos permitiste nacer, vivir, Señor, bendecimos cada rincón de Colombia, cada departamento, cada ciudad, Señor. Gracias por Colombia, Señor. Gracias por Cúcuta, Padre, porque guardaste Cúcuta ayer, Señor Dios. Gracias por tu amor. Gracias porque tú tienes un amor con Cúcuta, Señor. Y te damos las gracias. Vamos, mi hermano, dile, Señor, gracias porque guardaste a mi familia. Gracias porque guardaste mi casa. ¿Cuánta gente ayer perdió su casa? Dile, gracias porque guardaste mi negocio, ya sea pequeño, grande. Porque cuánta gente ayer perdió su negocio. Pero el Espíritu Santo y Dios nos guardó, Señor. Gracias, Padre, porque tú eres bueno, Señor. Llénanos sabiduría, Dios, para llegarle a la gente que ha perdido algunas cosas, Señor, y mostrarle tu amor, tu verdad, Señor, que la gente vea en nosotros, Espíritu Santo, tu amor, tu misericordia, Señor, bendícenos, Dios, para ayudar a nuestros hermanos, Señor, a las personas que te necesitan, Dios, a alcanzar a esas personas que te necesitan en el nombre de Jesús de Nazaret. Padre, toca nuestra vida, Espíritu Santo. Padre, permite que mucha gente se convierta por nuestro testimonio, Señor Dios. Ayer, Dios, que hoy hemos mostrado que sin ti nada somos, Dios, que podemos organizar una vida, Dios, pero en cualquier momento puede pasar algo, Señor. Pero si confiamos en ti y tenemos la fe en ti, todo va a estar bien en el nombre de Jesús de Nazaret, Padre. Dios, permítanos, Dios, así como decía el rey David, examina nuestro corazón, Señor. Muéstranos, Dios, que estamos haciendo mal, Señor, ya sea inconsciente o conscientemente, Señor. Permítenos tener una relación contigo permanentemente, Espíritu Santo. Que tú seas la persona más importante para cada uno de los que estamos acá, los que están en la virtualidad. Que en la mañana, cuando nos levantemos, nuestro primer pensamiento seas tú, Espíritu Santo. En la noche, antes de acostarnos, nuestro último pensamiento seas tú, Señor. Muéstranos, Dios, que debemos cambiar, qué cosas nos alejan de ti, Señor, porque lo que realmente queremos, Señor, es acercarnos a ti, Señor Dios. Podemos perder todo, Señor, menos a ti, Señor Dios. Que tu vida nos llene, Dios, ahora en el nombre de Jesús de Nazaret. Padre, gracias por esta iglesia, Señor, gracias por esta casa, Señor Dios. Bendecimos a nuestro pastor y apóstol misionero José Satirio Santos, Señor, lo bendecimos en el camino del misionero, Señor, guarda su vida, gracias por su vida, Señor Dios, gracias por porque tú lo utilizaste a él para que muchos llegáramos a tus pies, Señor. Lo bendecimos, lo guardamos. Igualmente bendecimos y guardamos a la pastora Nair, Señor. Bendecimos a los hijos del pastor, Señor. Bendecimos a Eliseo, a Junior, a Zulamita, a cada familia, a cada nieto, Señor, yerno, nuera, el pastor. Lo bendecimos, bendecimos a la familia pastoral, Señor. Igualmente bendecimos a nuestro pastor Pedro Delgado, Señor Dios. Gracias por nuestro pastor Pedro Delgado. Bendícelo, Señor Dios. Igualmente a nuestro pastor Elías, Señor, a nuestra pastora Marta. Gracias por el pastor Emilio Los Ríos, Señor. Gracias por su vida, porque de lunes a viernes se levanta a hacer este devocional, Señor, trayendo bendiciones para nuestra vida. Siempre viene con una palabra de aliento, de felicidad. Guarda su vida, Señor Dios, que cada día esté más feliz, más contento. Bendigo a su esposa, bendigo a sus hijos, bendigo a Javier, a cada uno de los hijos del pastor Emilio. Lo bendecimos y lo guardamos. Gracias, Señor Dios. Padre, igualmente por cada líder, Señor. Bendigo cada líder que levanta, Señor, cada líder que va a una casa de vida, cada líder que va a un devocional. Dios, tú sabes, Dios, que a veces no tiene ni para el pasaje, pero va caminando para dar tu palabra. Lo bendigo en el nombre de Jesús de Nazaret, Padre. Bendigo cada persona que abre su casa, Señor, para hacer una casa de vida, Señor. Bendigo esas casas de vida, Espíritu Santo. Llena a cada casa de vida, Señor, que la gente, Dios, vea tu bendición en esas casas. Te lo pido ahora en el nombre de Jesús de Nazaret. Gracias, Señor, por cada culto que se hace acá, Señor. Gracias por los devocionales, por lunes de milagros, por liberación, por la vigilia, por los cultos de los viernes, los jueves, los sábados, los jóvenes, Señor. Gracias, Dios, que en cada culto, Dios, tu presencia, Espíritu Santo, toque a cada uno de los que venimos, Señor Dios. Gracias por Cúcuta, gracias por esta hermosa ciudad, Señor Dios. Padre, echamos fuera de Cúcuta, Señor, todo espíritu de sicariato, de muerte, se va ahora en el nombre de Jesús de Nazaret. Vamos, mi hermano, levanta tu voz por Cúcuta. Bendice a Cúcuta, bendice a tu barrio. Si eres de Guaymaral, y bendigo a Guaymaral, bendigo a Ciudad Jardín, Pado del Este, Pado del Norte, Señor. Bendigo mi barrio, Padre. Echa fuera de Cúcuta todo lo que se ha levantado que no es tuyo, Señor. Todo espíritu de extorsión, Señor, de sicariato, de muerte, Señor. Bendice al motorizado, Señor, todo accidente se va ahora. Lo limpiamos a Cúcuta ahora en el nombre de Jesús de Nazaret. Limpiamos cada rincón de la ciudad de Cúcuta. Declaramos que Cúcuta es una ciudad de bendición, Dios. Bendigo a cada empresario, Dios, que se levanta, Señor, a abrir su negocio, Dios. Mira el que está pensando cerrar tu negocio, Dios. Dale bendición del norte, del sur, del oriente, del occidente, y que el negocio no se cierre, sino se expanda ahora en el nombre de Jesús de Nazaret. Gracias por nuestra hermosa ciudad, Dios. Amén y amén.

0: Gracias, Rey, gracias por cuidar de nosotros. Gracias porque tienes cuidado de nosotros, Señor. Nos cuidas como la niña de tu ojo. Hoy te alabamos, te bendecimos. Te damos gracias. Amén. Tenga la bondad, siéntese un poquito que le quiero decir algo. Vamos para la tercera oración con la doctora Luisa. Pero para orar, tenemos que orar basado en una palabra. Usted va a orar y no sabe cómo orar, o no hay el contenido original. Pero mire lo que hizo Dios, hizo el verbo pasado. Jeremías capítulo 32, versículo 40. Tome esto literalmente para usted. Si usted vino descontrolado, o vino triste, o vino sin satisfacción, se siente insatisfecho por alguna cosa que ha pasado, mire lo que hace Dios. Está hecho. Usted lo que tiene es que descubrirlo hoy y interiorizarlo. Dice 32:40. Y haré con ellos pacto eterno que no me volveré atrás de hacerles bien. Dígame algo. Hacerles bien. Y pondré mi temor en el corazón de ellos para que no se aparten de mí. Si te falta un bien, mira lo que viene aquí en el 41. Y me alegraré con ellos haciéndoles bien. Y pondré, oiga bien, y los plantaré en esta tierra de verdad, de todo mi corazón y con toda mi alma. Yo quiero que se coloque de pie. Vamos a orar basado a esto. Si tú tienes una necesidad de algo, está bien, pero sepa que Dios hizo un pacto. Y el pacto es de hacernos bien. O sea que hoy nos va a ir bien. Amén. Bueno, ese amén me salió como sin fuerza, ¿no? Hoy nos va a ir bien. Amén. Porque el que hizo el pacto fue Dios, no fuimos nosotros, fue Dios quien hizo. Y haré con ellos pacto eterno que no me volveré atrás de hacerles bien. Hacerles bien, bien. O sea que Dios lo que nos quiere hacer es bien. Entonces yo tengo que interiorizar eso, pensarlo, analizarlo. Entonces, basado en esta escritura, vamos a orar con la doctora Luisa, por favor.
1: Gracias, amado Dios, ahí donde usted está. Levántele las manos al Señor. No tenga temor, hermano. Dígale gracias, Señor, por haberme escogido, por haberme traído a este, el mejor lugar. Tu presencia, Señor. Espíritu Santo, tú eres nuestro invitado principal. Nos alegramos contigo, nos gozamos, Señor, porque sabemos que tú nos cuidas. Dígale gracias por cuidarme, gracias por cuidar de mi casa, Señor, por habernos librado, Dios mío.

Señor, de alegrarme contigo. Eres lo mejor que ha pasado en mi vida, dígaselo. Te amo, papá Dios. Te amo, Espíritu Santo. Oh Señor, mira, Padre, con misericordia todos los departamentos que sufrieron ayer, Señor. Ten piedad de Colombia. Mira con piedad, Señor, ese sufrimiento, ese dolor de aquel que lo perdió todo, Dios mío. Solamente pedimos fortaleza para el padre que está sufriendo, para la madre que está en angustia, para que seas tú dando consuelo, Espíritu de Dios, al necesitado. Oh Señor, ten misericordia de Colombia. Ten misericordia, oh Dios, te necesitamos, Señor. Míranos, Señor, con ojos de piedad. Llénanos de ti, Señor. Aleja, Señor, al enemigo, aquel que quiere dañar, perturbar y destruir. Por el contrario, Dios, trae paz a aquel que está necesitado, Señor. Oh Dios, hoy clamamos a ti porque eres el único que todo lo puede, Señor.

por dolor, por tristeza. Que seas tú consolando, Señor. Oh Espíritu Santo, gracias por habernos escogido, por habernos traído acá, Señor. Mira, Padre, aquel varón que está sin trabajo, provéele, Señor. Sabemos que tú cuidas de nosotros y cuidas de nuestra casa y de nuestra familia. Dígale, Padre, provee, Señor. Provee al Padre para que lleve a su hogar, a su casa. Oh Espíritu de Dios, bendícenos, Señor. Abre tus labios y dígale, Señor, bendícenos. Te necesitamos, Señor. No nos desampares nunca. No permitas.

pedimos, Señor, que seas tú tocándonos, llenándonos cada día más de ti, Señor. Que seas tú, oh Padre, hablando a través de nosotros. Que no seamos nosotros, Señor. Dígale, úsame, Señor. Úsame, Señor, para hablarle a toda persona que necesite escuchar palabra de aliento, palabra

bendiga a su esposo, sus hijos. Ahí donde está, mándele una palabra de protección. Dígale: Señor, hoy te pido que seas tú bendiciendo, protegiendo mi familia, que seas tú proveyéndonos, Señor, cubriéndonos, Señor, con tu Santo Espíritu. Danos salud, Señor. Guarda donde quiera que vayan mis hijos, Señor. Mándale

Guarda mi familia, dígale, Señor, guarda mi familia, guarda mi casa, guarda mi trabajo, Señor, guarda este lugar donde estamos congregados, para que seas tú, Espíritu Santo, todos los días llevando tu palabra, Señor, ese mensaje, Señor, para aquella persona que lo necesita. Cubre, Señor, a todos los pastores de esta iglesia, al pastor Emilio, Señor, dale fuerza, dale salud, Señor, que su corazón todos los días sea fuerte, Señor. Bendícelo, Señor, de la palma de la cabeza hasta la planta de sus pies, Señor. Gracias queremos darte una vez más, Señor, por habernos dado la oportunidad de estar aquí. Hoy te doy a ti la gloria y la honra, Señor. Me siento orgullosa de ti, de haberme escogido, Señor, y permíteme cada día hablar más de ti a todo el que pueda hacerlo, Señor. En el nombre de Jesús, amén.

Agradecer a Dios la vida de ustedes y la vida de las personas que están con nosotros en la transmisión, están interactuando con nosotros hoy. Hoy es un día extraordinario. O sea, hay cosas que me motivan del Señor mucho a mí. Ejemplo, una cosa que la gente casi, yo sí miro mucho eso. Esa luna esta mañana, estaba delgadiquita, pero qué. Tuve que pararme en el carro a ver eso, impresionado. Ver brillar el sol de un nuevo día, mira, entra el reflejo del sol adentro del templo. Qué belleza. Eso a mí cómo me llama la atención. Me gusta eso. Pero me gusta más esta palabra. Dice, yo quiero que, vamos a recibir un mensaje hoy, pero quiero que lo reciba con este pensamiento. Estamos en Deuteronomio, como en Jeremías capítulo 32, versículo 40. Y haré con ellos pacto eterno, que no me volveré atrás de hacerle bien. O sea, que usted es candidato para el bien. Bueno, vamos, pues quiero que se anime un poquito más. Y haré con ellos pacto eterno, que no me volveré atrás de hacerle bien. O sea, que lo que Dios tiene pensado hacernos bien. Y dice, y pondré mi temor en el corazón de ellos para que no se aparten de mí. O sea, que según he estudiado la Biblia, el tesoro más grande que una persona puede adquirir en esta tierra se llama temor a Dios. El tesoro está en la Biblia. Entonces, yo quiero que reciba usted esta palabra, esto. Yo sé que el hermano Ramiro es un hombre de Dios, se ha preparado. Y haré con ellos pacto eterno, que no me volveré atrás de hacerle bien. O sea, yo quiero que usted interiorice esto. Sepa que Dios está pensando en hacernos bien. Hacernos bien. Bueno, el amén me salió sin fuerza, no quería hacer yo el amén, te lo repito. Y haré con ellos pacto eterno, que no me volveré atrás de hacerles bien. Bueno, para que se convenza más, número 23, 19. Mire cómo lo dice, para que sepa usted. Ese es Dios, así es que Dios actúa de esa forma. 23, 19 de número. Dice, Dios no es hombre para que mienta, ni hijo de hombre para que se arrepienta. Él dijo, y Él lo hará, claro que sí. Él habló, y Él lo ejecutará. Ese es Dios. Por favor, colóquese de pie. Vamos a recibir al ministro, al hombre de Dios, que tiene palabra del cielo hoy para nosotros. No, Ramiro, es confiable, un hombre de confianza. Entonces, con un aplauso al Señor lo recibimos. Dios.

oramos al Dios de la vida, al Dios de la misericordia. Soberano y eterno Señor, en esta mañana nos ponemos en el acuerdo, mis hermanos y yo, para darte gloria, honra, alabanza, señorío. Gracias, Dios, por este nuevo día. Gracias porque estamos en tu presencia. Tu presencia está en este lugar. Por eso, Señor, hoy queremos que hable a nuestro corazón. Disponemos nuestro corazón para escuchar tu bendita palabra. Señor, te pido que me uses en grande manera, Señor, y que la palabra que hoy trae, Señor, vaya y no regrese vacía, sino que cumpla, Señor, el propósito por el cual tú nos has enviado a escuchar de ti en esta mañana, en el nombre de Jesús. Amén y amén. Colóquese cómodo. Vamos a la palabra del Señor en esta mañana. Beneficios de una genuina, auténtica y verdadera constante adoración y alabanza. Oiga, como cortico el título, ¿no? ¿Quién lo puede repetir? Beneficios de una genuina, constante y verdadera adoración y alabanza. Y vamos al Salmo 34, que es el texto principal, pero quiero que antes veamos el primer libro de Samuel, capítulo 21, versículo 10 en adelante. Y dice de la siguiente manera: y levantándose David aquel día, huyó de la presencia de Saúl y se fue a Aquís, rey de Gat. Y los siervos

0: De aquí le dijeron: ¿No es este David el rey de la tierra? ¿No es este de quien cantaban en las danzas diciendo: hirió Saúl a miles y David a sus 10,000? Y David puso en su corazón estas palabras y tuvo gran temor. ¿Gran qué? Gran temor. De aquí, rey de Gad. Y cambió su manera de comportarse delante de ellos y se fingió loco entre ellos. Y escribía en las portadas de las puertas y dejaba correr la saliva por su barba. Y dijo a Quis a sus siervos: he aquí, veis que este hombre es demente. ¿Por qué lo habéis traído a mí? ¿Acaso me faltan locos para que hayáis traído a este que hiciese de loco delante de mí? ¿Había de entrar este en mi casa? Acuérdese, Saúl perseguía a David. ¿Por qué? Porque tuvo envidia, porque el pueblo lo aclamaba, porque Saúl, decía la gente, Saúl mató a miles, pero David mató a 10,000. Entonces, Saúl estaba allí envidioso y quiso, y este hombre tuvo que huir y va allí al rey de Aquis. Oiga, y resulta que él se fue para allá buscando protección y lo descubrieron, lo echaron al agua. Oiga, este no es el que pregonan la gente que dice que mató a diez, que Saúl mató a miles y David a 10,000. ¿Y qué pasó? Ahí lo podían linchar, ahí lo podían matar. Y él dice la palabra que tuvo gran temor, gran temor. ¿Y qué pasó en el momentico? Se le iluminó, dijo: aquí me tocó hacerme loco. Como muchos en la vida nos hacemos a veces los locos porque nos toca. Entonces, este hombre dice que empezó a dibujar en las puertas, a escribir, a hacer cosas y se dejaba escurrir la baba por la barba, siendo un rey. Entonces el rey de allí dice: este man está loco, ¿por qué me lo traen aquí? ¿Acaso con los locos que hay aquí no es suficiente? Lléveselo. Y pudo escapar de la muerte. Y de allí sale el Salmo capítulo 34. Y ahí es donde viene una verdadera adoración y alabanza. Salmo capítulo 34 dice: bendeciré a Jehová en todo tiempo, su alabanza estará de continuo. ¿Cuánto? De continuo, cada momento. La alabanza para Dios debe ser cada instante. Si usted le pregunta al pastor Satirio, alguna vez él dice: me preguntaron cuántas horas oro yo al día. Lo mío en oración es 24/7. Es una constante alabanza con Dios. ¿Qué es alabar a Dios? Es exaltar su nombre, es darle la gloria, es reconocerlo. Dice el diccionario, es la manifestación externa con canto y música, con la que reconocemos la grandeza y el carácter de la obra de Dios. Eso es la alabanza. Pero ¿cada cuánto la tenemos que hacer? Cada instante, en cada situación, no solamente cuando estamos bien, cuando andamos en pruebas, en dificultades, debemos alabar el nombre del Señor. Y allí el rey David entendió esta situación. Dice: bendeciré a Jehová en todo tiempo y su alabanza estará de continuo en mi boca. Mire, cuando usted tenga una situación, ¿qué hacemos cuando tenemos un problema? Y para estarle repitiendo, orar, usted dirá: me pongo a orar todo el día y uno todo el día: Señor, provee, Señor, solucióneme esto, y vuelta. No, mira, y me ha funcionado a mí, no sea usted. Pero usted coloca el problema delante de Dios y empieza a alabar y adorar el nombre del Señor. Empiece, y usted no ve respuesta, pero siga alabando, siga adorando. Su hijo que está en rebeldía, sus hijos que aún no conocen de Dios, cualquier situación financiera, económica, busca un empleo, no consigue empleo, adore a Dios, alabe a Dios todos los días, cada momento. En una situación difícil, alabe a Dios. Y de ahí Dios lo va a sacar. ¿De qué manera? Si no lo sé, porque Dios hace como Él quiere en cada situación. Uno muchas veces espera, ¿y por dónde está la salida? Yo me imagino a Moisés allí, cuando él llegó al mar rojo allí, y dice, ¿y por dónde? ¿Y aquí qué? Aquí queda embalado. Y se fue a dar quejas. Ay, Señor, ayúdame. Ay, ¿qué hago ahora con este pueblo? ¿Y por qué clamas a mí? Dile a mi pueblo que camine. Entonces nosotros tenemos que continuar en lo que estamos haciendo, en la obra que estamos haciendo, pero alabando y adorando el nombre del Señor. Ante cualquier situación que usted vea, por adversa que sea, ahí está la victoria, cuando usted alaba y exalta el nombre del Señor. En Jehová se gloriará mi alma, lo oirán los mansos y se alegrarán. Engrandeced a Jehová conmigo y exaltemos aún a su nombre. Él nos está, David, a través de esta palabra, nos está en esta mañana llamando a que alabemos y adoremos el nombre del Señor. Busqué, y aquí lo importante, busqué a Jehová y Él me oyó y me libró de todos mis temores. ¿Qué hizo? Buscamos, porque si usted no busca, Dios lo busca a usted, pero déjese encontrar. Pero en cualquier situación, busque al Señor, busque, por difícil que sea. No, es que Dios ya no me contestó, es que Dios se olvidó de mí. No, ante cualquier dificultad, vaya, busque a Dios, cuéntele a Él. Muchas veces nos vamos a darle quejas al amigo, al desconocido, al que anda en una situación que no conoce a Dios. ¿Y qué hace un inconverso, por ejemplo? Ante una situación de, vamos a colocar un ejemplo, de divorcio. No, le dice usted a un amigo, me voy a divorciar. Claro, hágale, eso, voy a hacer lo que hay. ¿Sí? Pero que Dios dice en su palabra, que Él abomina el divorcio. Entonces yo voy mejor a la presencia del Señor, busco y busco solución para tratar de que mi hogar no se acabe, que no haya divorcio. ¿Sí? Ante esta situación debemos es buscar. Y Él dice la palabra, busqué a Jehová y Él me oyó. Dice que Dios tiene atentos sus oídos ante la oración, cuando usted clama a Dios. Por eso Jeremías dijo, clama a mí y yo te responderé cosas grandes y ocultas que tú no conoces. Ahí están los secretos de Dios, es en la intimidad, es en la adoración, es en la alabanza. Es estar conectado 24/7 con Dios. Ahí está la clave del éxito. Ahí es donde tenemos que saber que la sabiduría y que la fe viene por el oír, y el oír la palabra de Dios. Y Él me libró de todos mis temores. ¿Qué es un temor? Yo me di a la tarea de buscar el temor. Es un sentimiento de inquietud y recelo de algo que puede suceder, puede pasar. Ese es el temor. ¿Quién no tuvo temor ayer cuando tembló? ¿Temor aquí subir aquí? Yo tuve temor aquí de venir aquí. ¿Por qué? Porque vamos a hablar de Dios. No vamos a hablar de cualquier cosa, vamos a hablar de la palabra del Señor. Cuando usted suba aquí, si no tiene temor reverente, mejor dicho, mejor ni suba. Porque el miedo, el temor, el qué va a pasar, la voy a embarrar, de qué, cómo voy a hablar. ¿Sí? Eso es un temor. Pero dice la palabra, y ahí es donde yo me agarro. ¿Sí? Dice que Él me libró de todos mis temores. Entonces, ¿cuáles son los beneficios de una genuina adoración? Uno, liberación de temor. ¿Sí? No es que no haya temor. No es que no haya, porque el miedo alcanza para todos. ¿Sí? Eso es lo único que quedó bien repartido, porque alcanza para todos. Pero que dice que Él nos libera de todos los temores. Los que miraron a Él fueron alumbrados y sus rostros no fueron avergonzados. Esté seguro que en el Señor no nos deja afrentados en ninguna circunstancia donde usted tenga que ir. Hay temor. Ejemplo, un joven se va a presentar con una hoja de vida, no tiene experiencia, ¿Qué pasa? Tiene temor. No me van a contratar. ¿Será que sí le caigo bien? ¿Será que mi falta de experiencia? Y empieza esa serie de preguntas. Empieza lo que dice la definición, ese sentimiento de inquietud de algo que puede suceder. Pero Dios allí está. Dios va delante de ustedes. Y aquí viene la frase de nuestro pastor: con Dios nunca se pierde. Con Dios siempre, siempre se gana. Puede ser que no haya el empleo, porque eso no garantiza que de pronto no lo reciba usted. Pero si no hay ese empleo, si usted está conectado con Dios, es porque viene algo mejor para usted. Si Dios le quita algo, Dios le quita una amistad, Dios le quita algo, es porque viene algo mejor. Siempre y cuando estemos conectados a la voluntad de Dios. ¿Y cómo nos conectamos a la voluntad de Dios? A través de conocer la bendita palabra del Señor. ¿Sí? Si usted conoce la palabra de Dios, si usted lee la palabra de Dios, todos los días usted puede reclamarle las promesas. ¿Sí? Entonces, Él nunca, nunca nos deja avergonzados. Por lo tanto, otro de los beneficios es que ninguno de sus hijos será avergonzado. No hay vergüenza para los hijos de Dios. Tercero, y dice: este pobre clamó. ¿Qué hizo primero el salmista? Buscó. Busqué a Jehová y él me oyó. Aquí dice: este pobre, reconocimiento, humildad, que era pobre, pobre en espíritu, no conocía de Dios. Este pobre clamó y le oyó Jehová y lo libró ¿de qué? De todas sus angustias. Fíjese, el temor es diferente a la angustia. ¿Qué es la angustia? La angustia es un estado afectivo de inquietud, sufrimiento psíquico, temor opresivo, desasosiego, incertidumbre y una tristeza profunda. ¿Sí? Esa es la angustia. Y cuando usted y yo estamos angustiados, no vemos las oportunidades, no nos podemos concentrar, no podemos reclamar las promesas de Dios, porque estamos enfocados en el problema. Cuando usted tenga un problema difícil, enfóquese en Dios. Él tiene la solución a su problema. Él es el que puede librarlo de todas sus angustias. ¿Sí? ¿Por qué? Porque al clamar, primero lo buscó, luego clamó. Al clamar, Dios oye sus oraciones. Porque dice la palabra de Dios, y muchas veces dice: pero ¿cómo hago yo para que Dios me escuche? Es que Dios no me escucha. Él dice que pedir como conviene, no sabemos, pero el Espíritu Santo que vive dentro suyo y dentro mío clama por mí con gemidos indecibles. ¿No le parece eso maravilloso? Que si yo no sé, tengo quien lo haga por mí. Cuando uno no sabe hacer una tarea, que a uno se la hagan, y bien, porque el Espíritu Santo lo hace bien. Él clama con gemidos indecibles. ¿Para qué? Para que haya libertad en mi vida, para que haya libertad en cualquier situación en la que yo me siento oprimido, me siento triste, me siento angustiado. Ahí está. Este David entendió, y por eso él escribió 150 salmos. ¿Qué son los salmos? Son alabanza y adoración genuina a Dios. Cuando cayó en pecado, escribió el Salmo 51, y ahí reconoció que solamente Dios lo podía liberar, que él reconoció, fue humilde. Para poder conectarnos con Dios necesitamos humildad, reconocer que somos pecadores, que fallamos, que sin Él nada somos. Esa es una genuina manera de alabar el nombre del Señor. Me libró de todas sus angustias. Y aquí mire, dice el versículo 7, dice: el ángel de Jehová acampa alrededor de los que le temen y los defiende. Oiga, yo no necesito, ¿cómo se llama? los que cuidan a los personajes, escoltas. Si todos necesitáramos un escolta aquí, necesitamos es estar conectados con Dios, porque el ángel de Jehová acampa a mi alrededor y me defiende siempre. Oiga, hermano, la Biblia me registra, no, en este momento no me acuerdo el pasaje, que una pasada de espada, un ángel mató 80,000 personas. Oiga, un ángel que acampe a mi alrededor, que me cuide por todo lado, ¿no le parece eso una bendición? Y nada, no me toca pagar platica, porque Dios tiene todo dispuesto para mí gratis, porque de tal manera amó Dios al mundo que dio a su Hijo unigénito para que todo aquel que en él crea no se pierda, mas tenga vida eterna. Eso fue un regalo gratis, eso es la gracia de Dios, eso es la misericordia, eso es el verdadero amor ágape de Dios para con nosotros. Entonces, tenemos quien nos cuide, es decir, otro de los beneficios es protección y defensa. Tenemos quien lo defienda. La Biblia me registra, dice: ay de aquel que se meta con uno de mis pequeñitos. Y yo soy un pequeñito de Dios, por todos somos hijos de Dios, los que estamos aquí reunidos, los que están en la virtualidad, los que han recibido a Cristo en su corazón, somos hijos que Él nos cuida, pequeñitos. Dice: más vale que se colgara una piedra de molino y se lanzara al mar, que meterse con uno de ustedes. Entonces, cuando nos vituperen, cuando nos persigan, cuando hablen mal de nosotros, ¿por qué afanarnos? Tenemos quien nos defienda, quien nos defienda. Además, otra cosa en el Salmo 23, y el pastor hoy lo decía, el bien y la misericordia. ¿Qué fue lo que dijo Pastor Emilio? Usted y yo somos candidatos para el bien. El bien y la misericordia, no solamente somos candidatos, el bien y la misericordia me siguen a donde yo quiera que vaya. El bien y la misericordia me seguirán cuando, cuando oro, todos los días de mi vida. El bien y la misericordia me seguirán todos los días de mi vida. Entonces, esos son regalos maravillosos. Esa es la provisión de Dios que tiene para con nosotros. Temed a Jehová vosotros los santos, pues nada falta a los que le temen. Los leoncillos necesitan y tienen hambre, pero los que buscan a Jehová no tendrán falta de ningún bien. ¿Qué significa esto? Otro beneficio, provisión total, hermano. ¿Qué le hace falta, Pastor Emilio, que Dios se lo tiene? Y ahí es donde muchas veces nosotros no estamos contentos con lo que tenemos, ¿sí? Y nos preocupamos por lo que no tenemos. Pero la Biblia dice, teniendo techo y comida, estar conformes. No quiere decir eso que debemos dejarnos llevar por la pereza y por el conformismo. Al contrario, tenemos que luchar cada día, pero no llegar al desespero, a cambiar el trabajo, a cambiar el deseo de dinero, porque raíz de todos los males es el amor al dinero, ¿sí? Por dejar a Dios. Qué bueno es poder madrugar. Usted hoy está ganando porque usted está alabando y adorando el nombre del Señor. Qué bueno es que usted madrugue. Yo veo todos los días, ¿sí? Hoy por lo menos, para estar aquí, tuve que levantarme a las 2 de la mañana para poder ir a surtir y eso, y poder trabajar, pero estar aquí cumpliendo. Y aquí me verá todos los días apoyando al Pastor Emilio en su maravilloso devocional, en la predicación de la palabra. Entonces, eso es estar conectado con Dios. No importa lo que haya que hacer, Dios ya lo dio todo. El milagro de la salvación y de la vida eterna, ese fue gratis, ese usted no tuvo que poner nada. Entonces, ese fue otro de los beneficios, provisión total, ¿sí? Venid, oídme, el temor de Jehová os enseñaré. ¿Quién es el hombre que desea vida y que desea muchos días de vida para ver el bien? Guarda tu lengua del mal y tus labios de hablar engaño. Cuidémonos Oiga, ¿qué necesidad tenemos de estar chismoseando, hablando de los demás, murmurando, cuando tenemos y necesitamos es estar hablando con Dios? Porque eso sí se justifica, eso sí vale la pena, hablar con Dios a cada instante. Bueno, Señor, aquí estoy. Téngalo en cuenta para todo, para sus decisiones, aunque esté en angustia, aunque esté como sea, hable con Dios. Eso es orar, hablar con Dios. Entonces, es mucho mejor que ponerme a hablar de los demás. ¿Sí? Entonces, guarda tu lengua del mal y tus labios de hablar engaño. Apártate del mal y haz el bien, busque la paz y sígala. Los ojos están sobre los justos y atentos sus oídos al clamor de ellos. Dios está pendiente de su clamor. La ira de Jehová contra los que hacen mal, para cortar de la tierra la memoria de ellos. Claman los justos y Jehová oye y los libra de todas sus angustias. Cercano está Jehová al quebrantado de corazón y salva al contrito de espíritu. Otro beneficio, la salvación y la vida eterna. ¿Pero para quién? Para el contrito, un corazón contrito y humillado. Lo dice David en otro salmo, no desprecias tú, Dios. Si usted quiere impactar a Dios, vaya con un corazón contrito y humillado. Y para que haya salvación y vida eterna, ¿qué necesitamos? Un genuino arrepentimiento. ¿Qué es un arrepentimiento? Es un cambio de estilo de vida, de nuestra vana manera de vivir, cambiarla por la que Dios nos da en su bendita palabra. Para eso necesitamos humildad. Y ahí está el regalo de Dios. ¿Y dónde encontramos esa sabiduría para poder ser humildes? En la bendita palabra del Señor. Entonces, salvación y vida eterna. ¿Sí? Muchas son las aflicciones del justo. Y el Señor Jesucristo lo dijo en el Evangelio de Juan. Dice, en el mundo tendréis ¿qué? Tendréis aflicción. Él no dijo, todo va a ser color de rosa, todo va a estar bonito. En el mundo tendréis aflicción, pero confiad. ¿Por qué? ¿Por qué tenemos que confiar? Porque Él ya venció el mundo. Todo está dado. El mundo, la tierra y su plenitud son de Dios, pero usted la tiene para disfrutarla. Usted lo tiene todo, todo está a la mano. Y lo más maravilloso, la salvación y la vida eterna, que Él murió en la cruz del Calvario por sus pecados, por los que hemos cometido hasta hoy, por los que cometeremos. Él ya dio la vida por eso. ¿Por qué no disfrutar ese maravilloso regalo? ¿De qué manera lo disfrutamos? Adorando, alabando, exaltando el nombre del Señor. ¿De qué manera? Estando conectados las 24 horas del día con Él. Dice que Él aún, en el Salmo 16, dice que Él aún en las noches, cuando usted está durmiendo, si usted se ha conectado con Dios, Él instruye su conciencia. ¿Cómo lo hará? No lo sé. Pero que instruye mi conciencia, así lo instruye. Y Dios coloca la palabra en mi boca. ¿Sí? Entonces, conéctese. Ante cualquier situación, ante cualquier adversidad, busque de Dios. Jehová redime el alma de sus siervos y no serán condenados cuantos en él confían. Redención, pago hubo por nuestros pecados. No tenemos que hacer ni sacrificio. En el antiguo pacto se tenía que expiar. Si no tenía plata para comprar la oveja, el palomino, el becerro, lo que fuera, que había que pagar. Y Él se colocó en la cruz por usted y por mí. ¿No cree que eso es un regalo maravilloso? ¿No cree el gran amor? Y cuando muchas veces nosotros no correspondemos y Él solo nos manda que le adoremos, que le alabemos en espíritu y en verdad, porque tales adoradores Él busca. Y en esta semana, nuestro pastor Jefferson dice, la tarea es para esta semana. La tarea para esta semana, decida, determine, determinarás una cosa y te será firme y sobre sus caminos resplandecerá luz. Determine alabar, adorar y exaltar el nombre del Señor cada día, cada instante, ante cualquier circunstancia de la vida. Usted gana viniendo a un devocional, usted gana viniendo a una reunión, usted gana estar conectado con Dios siempre. Colóquese de pie, oramos. Gracias, Padre bueno, por este día maravilloso, por la vida de mis hermanos, Señor. Dios, en esta semana yo determino, Dios, alabarte, adorarte en espíritu y en verdad, Dios. Por eso, Señor, hoy tomo tu palabra, Señor, pero te pido, Dios, que con la ayuda de tu Santo Espíritu me des un corazón entendido en los tiempos, un corazón, Señor, contrito y humillado para reconocer que soy pecador, que fallo, Señor, que tengo debilidades, pero también para saber que en mis debilidades se perfecciona su poder, Dios. Gracias, Dios, por esta mañana de bendición. Bendigo la vida de mis hermanos, Dios, y recibe un fuerte aplauso de adoración y alabanza en el nombre de Jesús. Amén.
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0: Señor mío y Dios mío, gracias por tu palabra que hemos recibido en esta mañana, esta cátedra, esta enseñanza del temor a Dios. Padre, qué cosa tan hermosa para nuestra alma, para compartirla con los demás, empezando con mi esposa, mis hijos, la iglesia, Señor. Qué cosa hermosa lo que hemos, el temor del Señor os enseñaré. Amén, amén. Tenga la bondad, siéntese, por favor. Bueno, hay una palabra que dijo el hermano Ramiro que es muy profunda. Vamos a ministrar la ofrenda, pueden pasar los servidores. Marilu está con el datáfono. Hay una palabra que Ramiro dijo que es muy fuerte. Y él dijo, el temor de Dios os enseñaré. ¿Sabe que esa palabra, temor a Dios, hay dos clases de temores? Un temor te conduce al fracaso, te bloquea la mente, el pecado, falta de perdón, haciendo cosas, pensando cosas que no debes pensar, eso te bloquea la mente, te intoxica la mente, pero el temor te desintoxica, te hace sentir bien. Y mire lo que dice la Biblia de eso. Lo más grande que un ser humano aquí en la tierra puede lograr es esto. Yo quiero ministrar a Dios la ofrenda esta mañana y quiero también ministrarla con los que están con nosotros en la transmisión, en las redes, en la 1370 del Día de la Fe y la 95 puntos de Chinácota. Quiero ministrar a Dios con esta palabra. Escúchenmela, ustedes que están aquí y los que están en las naciones con nosotros. Jeremías capítulo 33, versículo 6. Yo quiero ministrar a Dios la ofrenda con esta palabra. Pero mírela conmigo con cuidado. Mire lo que dice. A veces buscamos tesoro y cosas y los logramos. Una buena profesión, una buena cuestión económica, buenas cosas, está bien. Pero mire lo que la Biblia dice de eso. 33:6 dice, y reinarán en tus tiempos la sabiduría, la ciencia y abundancia de salvación, punto y coma. El temor de Jehová será su tesoro. El tesoro más grande que una persona puede lograr en esta vida se llama temor a Dios. Es el tesoro más grande que hay en la vida. Y yo con esta palabra quiero orar en esta mañana por ustedes que vinieron. Quiero agradecer a Dios por cada uno de ustedes que vinieron y los que están con nosotros en la transmisión. Yo quiero orar por ustedes esta mañana porque siento que Dios está con nosotros. Siento que Dios está con nosotros. Padre mío y Dios mío, te doy gracias en este momento por esta palabra tuya que hemos recibido, Señor. Le dijiste al salmista, el temor de Jehová os enseñaré. Y aquí está diciendo que el tesoro más grande de una persona en esta tierra se llama temor a Dios. Eso me aleja del mal, me aleja de la fornicación, de la idolatría, de la mentira, de toda clase de pecado interno o externo. El temor a Dios es el tesoro más grande que una persona puede obtener en la tierra. Esta palabra la transfiero a las naciones que están conectadas hoy con nosotros, a las personas que están en la radio también, a las que están en la televisión. Hoy te bendigo con esta palabra, que el temor de Dios es el tesoro más grande que una persona puede lograr en esta vida. Gracias, Señor. Amén. Pasen los servidores. Ok, gracias. Bueno, queremos informarle que hoy estuvimos muy bendecido con la red L02 de Liberación. Gracias por venir. Y el hermano Ramiro Jerez que predicó la palabra, los hermanos que oraron, Joe Farías y Juan Salazar y la doctora Luisa que oraron. Quiero orar en esta hora, antes de salir de aquí, quiero orar porque la situación de Colombia, pues no es muy fácil lo que pasó ayer, ¿no? Hay un poco de muertos y hay cosas desagradables. Cosas que yo para eso no soy bueno. Yo no soy bueno para esas noticias de que violaron, que robaron, que no, yo eso no me gusta escucharlo. Siquiera no me gusta escucharlo. Eso no me agrada. Pero ayer me sucedió algo misterioso. Yo estaba desayunando aquí en Puerto Seguro cuando el temblor. Y yo no tomo jugo, sino agua. Yo tenía una botella de agua de desayuno. estaba desayunando y para pasar era agua. Y el agua se movía en las botellas, pero a mí no me dio susto ni me dio nada. No me dio nada absolutamente. Y sentía que la tierra se movía. Se sintió, pero no me dio susto. Yo lo único que dije fue, bueno, gloria a Dios, está temblando. Entonces vamos a orar porque hay mucha gente que está con dolor. Mire, póngase usted en el lugar de esa gente que perdió un familiar, que perdió la casa, que se le hundió todo, se le acabó todo. Allá en el Chocó es una cantidad de gente. Entonces la Biblia dice, ríe con el que ríe, pero llora con el que llora. Eso es una persona espiritual, eso es temor a Dios. Entonces yo quiero orar antes de salir por la situación que se está viviendo. Ahora, eso es bíblico, ¿no? Esos temblores y esos maremotos y esos terremotos, eso es bíblico. Entonces el pastor Satirio un día enseñó, dijo, no se asuste por eso. Usted trate de no perder la estabilidad, lógico. Entonces yo quiero orar en esta mañana por esa gente que están con dolor, que están llorando allí. Imagínense una persona que se le cayó la casa. Y la ñapa, la señora quedó atrapada ahí en esa cosa. Imagínese usted una situación de esa. O un hijo. Mire usted eso. Póngase en los zapatos de esas personas. Están mal, están llorando, están tristes. Y son nuestros hermanos. Hay que tener un sentimiento patriótico también. Eso es doloroso. Yo quiero que oremos. Vamos a orar, levanta tus manos. Padre, oramos delante de ti, viendo tantas maravillas que tú haces con nosotros a cada instante, cada momento, Dios. Hemos sido guardados por ti de tantas cosas, de atraco, de extorsión, de cosas que se oyen, de terremotos, de maremotos allá en el mar. Señor, gracias. Aquí estamos por tu misericordia. Hoy queremos agradecerte el favor de la vida. El temor de Dios os enseñaré. El temor de Dios es el tesoro más grande que una persona puede tener en la tierra. Señor, pedimos perdón por nosotros, por nuestro país. Pedimos perdón por América, Señor. Pedimos perdón por Asia, por Europa, por Oceanía, por África. Aquí estamos los cinco continentes. Señor, tenemos 8.200 millones de habitantes. Padre bendito, levanta obreros, líderes en la tierra, que podamos predicar y anunciar que la respuesta de la vida la tiene Jesucristo, que tú eres el Señor de la creación, que en este momento, Padre, colocamos nuestras vidas bajo tu cuidado y te invitamos, Espíritu Santo, que nos ayudes a vivir en paz. Hoy es el día que tú hiciste para respondernos con tremendas cosas en justicia. Quedamos bajo tu cuidado y te rogamos que nos des tu paz y tu bendición. En Cristo Jesús. Amén. Los quiero mucho. Mañana nos vemos a las 6 de la mañana y será una experiencia mejor. 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Bendiciones.
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4: 7 de la mañana 30 minutos, 7 de la mañana 30 minutos, cordial saludo para todos, buenos días, si se pueden decir buenos días, para las personas que desde Cúcuta han tenido en los lugares afectados por el terremoto noticias no muy agradables, noticias no muy buenas, pero de todas maneras sabemos que Dios tiene el control y podemos decir buenos días, podemos decir que Dios está con nosotros, en nuestro amparo, nuestra fortaleza, así que Reciba para usted un saludo cordial este día martes 11 de agosto 2026, donde estamos con las noticias, y desde luego la invitación es para que superemos lo que ha sucedido ayer, nos proyectemos hacia el futuro. Desde luego habrán lágrimas, dolor, habrá de pronto algunas pérdidas, pero en medio de eso y sobre eso, Dios está con nosotros, y si Dios está con nosotros y estamos vivos, hay esperanza. Así que para todos, cordial saludo, bienvenidos a la noticia, tendremos informe del primer balance de Asocapitales, de las víctimas, daños y medidas que ha tomado el presidente de la República, Abelardo de la Espriella, después del terremoto de exactamente hace 24 horas. 7:32 de la mañana. Jorge Enrique Ricordún, nuestro amigo director de deportes, que gracias a Dios su hija en Cali y su familia en Cali están bien, gracias a Dios. Algunos daños materiales, pero sobre todo la integridad física de la familia de nuestro amigo, compañero y periodista Jorge Enrique Ricordús están bien. Jorge, muy buenos días para usted.
5: Muy buenos días, Pastor James Francini Sánchez Díaz. Efectivamente, James, mi familia, mi hija Kelly Vanessa Rico Villamil, mi nieto Jerónimo y mi yerno Alejandro Muriel, gracias a Dios están en perfectas condiciones. Su apartamento donde viven en Cali no sufrió ninguna alteración, simplemente algunas grietas en su empresa.
4: En el local, ¿no?
5: En el local de joyas artesanales, pero bueno, le agradecemos a Dios por haberlos guardado y protegido de ese incidente que sucedió ayer, justamente a esta hora, James.
4: Sí, señor.
5: A esta hora, 7:34. Bueno, aquí está la reflexión para el día de hoy, preste atención. Si de verdad quieres hacer algo, encontrarás la manera de hacerlo, si no, encontrarás una excusa. Le repito, si de verdad quieres hacer algo, encontrarás la manera de hacerlo, si no, encontrarás una excusa. 7:33 minutos.
4: A esta hora de la mañana le recordamos que el 320-844-9617 está listo para recibir sus noticias, sus audios y recibir todo lo que acontece en el sector donde usted vive. Bienvenidos a la noticia, nos vamos al desarrollo de la información.
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4: Política. 7:34 minutos. De momento, la comunidad de El Carmen de Tonchalá, en la ciudad de San José de Cúcuta, bloquea a esta hora la vía a la altura del anillo vial occidental en protesta por la suspensión del servicio de transporte escolar, que afecta a un número muy importante de niños, niñas y jóvenes de El Carmen de Tonchalá. Los padres de familia aseguran que desde hace 3 semanas se viene presentando intermitencias en la prestación del servicio y traslado de los menores, situación que ha generado preocupación entre las familias de la zona del Carmen de Tonchalá, y por ahora la comunidad no permite el paso, excepto que sean ambulancias de vehículos allí en el sector del anillo vial occidental. Así que usted, mi amigo conductor, si se va a movilizar, desplazar por esta parte del anillo vial occidental a la altura de la entrada de El Carmen de Tonchalá, pues tome otras vías para que no vaya a tener este inconveniente. 7:35 de la mañana. Asocapitales da el primer informe y balance de lo que ha sido los daños, las desapariciones y el trabajo que se viene desarrollando después de vivir este terremoto que sacudió a Colombia el día de ayer a esta hora, 7:35. Esta es la noticia, escuchemos.
6: Sí, señor, no se pueden decir buenos días, pero buenos días. Colombia amanece en medio de la tragedia, el dolor, la angustia por los fallecidos, por los heridos y por los desaparecidos. heridos, también por la destrucción, pero también entre la valentía, la fortaleza, la solidaridad y la esperanza para seguir encontrando personas con vida. Esta tragedia se ha convertido en el bautizo de fuego del gobierno del presidente Abelardo de la Espriella, a tan solo 4 días de haber tomado posesión del cargo. Desde el momento del siniestro, el presidente se trasladó inicialmente a Bogotá, a la sede de la Unidad Nacional de Gestión de Riesgo, y desde allí anunció el despliegue del gabinete a distintos puntos del país. Para atender la tragedia con las herramientas y recursos suficientes, el presidente inicialmente consideró la declaratoria de desastre natural, que le permitiría realizar contrataciones directas y trasladar rubros del presupuesto. Sin embargo, la opción definitiva y que se concretará en las próximas horas es la declaratoria del estado de emergencia contemplado en el artículo 215 de la Constitución y que le otorga facultades extraordinarias para expedir decretos con fuerza de ley por 30 días prorrogables hasta 90 días. Acto seguido, el mandatario se trasladó a Quibdó y desde allí anunció ayudas, especialmente en temas de subsidios de arriendo para las personas que lo perdieron todo.
7: He venido también con el señor ministro de Vivienda para que determinemos la afectación de tantas viviendas que superan las 1.300, 1.400 viviendas, y para eso también vamos a disponer de un subsidio de arriendo para que las personas, mientras restauramos y reparamos las viviendas, puedan irse a un arriendo mientras esto ocurre.
6: Mientras tanto, el vicepresidente José Manuel Restrepo se trasladó a la ciudad de Manizales y el ministro del Interior, Rodrigo Lara Restrepo, se trasladó a la ciudad de Pereira. Estas son tal vez las ciudades más afectadas por esta tragedia. Según Asocapitales, hace pocos minutos, en su más reciente balance, a casi 24 horas del terremoto de 7.4 de magnitud que sacudió a Colombia y que tuvo como epicentro San José del Palmar, en Chocó, el balance preliminar de la emergencia asciende a 169 personas fallecidas en el país, de las cuales 165 se encuentran en ciudades capitales. El 97.6% de las víctimas mortales reportadas hasta el momento se concentran en 4 ciudades capitales. Cali registra 85 fallecidos, Pereira 66, Quibdó 9 y Manizales 5. Además de las pérdidas humanas, el balance consolidado en las ciudades capitales registra 668 personas heridas y 165 edificaciones colapsadas, mientras continúan las operaciones de búsqueda y rescate. Ya el presidente de la Espriella estuvo en Quibdó, en la noche de ayer estuvo en la ciudad de Cali, en la capital del Valle del Cauca, y hoy se espera que se traslade al Eje Cafetero, a Pereira y Manizales, para seguir acompañando a los colombianos que tratan de salir adelante en medio del dolor y en medio de esta tragedia.
4: Las 7 de la mañana, 39 minutos, 7:39 minutos. Que Dios de sabiduría ilumine a nuestro presidente Abelardo de la Espriella, que lo rodee buenas personas y tomen buenas decisiones y direccionen bien los recursos y ellos mismos vayan y los entreguen. Ellos mismos vayan y los entreguen, que no hayan ni siquiera instituciones de intermedio, porque en esa intervención se pierde el dinero, no llegan a los afectados, pero muy bien, porque el presidente, ese gobierno ya está actuando de una vez, no como en gobiernos anteriores que se demoraban días para tomar decisiones. No, qué bueno. 7:39, noticia económica a esta hora del día, pero antes nos vamos con una noticia muy importante y de tinte internacional, y es que los Estados Unidos enviará recursos económicos también para atender las damnificados y la emergencia por el terremoto que sacudió ayer a Colombia. Estados Unidos envía plática a esta hora. La noticia con nuestra lente informativa de Blue Radio.
8: Buenos días. Los recursos anunciados por el Departamento de Estado estarán destinados a 4 puntos específicos: albergue de emergencia, alimentación, protección y evaluación de daños y necesidades. Hasta ahora Washington pues no ha publicado el desglose de esos 15 millones y medio. ¿Cuánto corresponderá a cada componente? ¿Cuáles serán todas las organizaciones encargadas de ejecutarlos? Ni un cronograma completo de entrega. Es muy pronto. Pero de acuerdo con los protocolos estadounidenses de asistencia humanitaria, estos recursos no necesariamente se entregan directamente al gobierno colombiano ni como dinero en efectivo a los damnificados, eso hay que tenerlo claro. El Departamento de Estado puede canalizarlos a través de organismos internacionales y organizaciones humanitarias que posteriormente ejecutan programas específicos. ¿Y qué puede significar cada tipo de ayuda? El albergue de emergencia puede incluir refugios temporales y elementos básicos para familias cuyas viviendas quedaron destruidas o no pueden ser habitadas. La alimentación puede entregarse directamente, pero también mediante dinero o vales para comprar alimentos localmente cuando las condiciones y los mercados de la zona permitan utilizar ese mecanismo. No siempre se ve, digamos, es positivo llevar alimentos perecederos desde tan lejos. Y protección en términos humanitarios no significa seguridad militar, y hay que tenerlo claro. Comprende medidas dirigidas especialmente a niños, mujeres, adultos mayores, personas con discapacidad, desplazados y otras poblaciones que quedan particularmente expuestas después de una emergencia. La evaluación de daños y necesidades, que es el último punto, permite determinar cuántas personas necesitan vivienda, alimentación o agua, qué comunidades permanecen aisladas, cuáles servicios básicos están afectados y dónde debe concentrarse esa asistencia. Así que desde Estados Unidos también comenzó a movilizarse ayuda privada. La organización humanitaria Direct Relief, o Ayuda Directa, con sede en California, informó que está preparando asistencia médica para Colombia y evaluando con organizaciones sanitarias cómo van a trabajar las zonas afectadas.
4: 7:42, nos vamos a la pauta comercial, esto es La Noticia y ya regresamos.
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5: Hola, ¿qué tal mis amigos? Son las 7 de la mañana, 47 minutos. Los deportes en Frecuencia F, radio y televisión. 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Mucha atención, la división mayor del fútbol colombiano, DIMAYOR, se permite informar que tras realizar un monitoreo constante y una evaluación de la situación que atraviesa diferentes ciudades de Colombia y regiones del país afectadas por el terremoto, ha tomado la decisión de aplazar toda la programación del fútbol colombiano en su quinta fecha para este fin de semana. Esta determinación responde ante todo a nuestro compromiso con Colombia y con todas las personas que hoy enfrentan momentos de dificultad. En circunstancias como estas, entendemos que el fútbol debe estar al servicio del país y acompañar a quienes más lo necesitan. Por tal razón, los 36 clubes del fútbol colombiano de la A y de la B hacen un esfuerzo por contribuir a la paz y a la atención y recuperación de las comunidades afectadas. La DIMAYOR declara que no habrá fecha ni de la B ni de la A en este fin de semana.

0: Llanero Deportes Tolima, que se jugaría en Villavicencio. Cúcuta Deportivo Águilas Doradas, que se jugaría el sábado, quedó aplazado. Atlético Nacional Independiente Santa Fe. Deportivo Pereira Jaguares, que se jugaría en Pereira, la ciudad más afectada junto con Cali del terremoto. América de Cali Fortaleza, Once Caldas Alianza, Inter de Bogotá Independiente Medellín, Bucaramanga Deportivo Pasto, Millonarios Cali, Boyacá Chico, Junior de Barranquilla. Mucha atención, hay 4 candidatos para reemplazar al técnico venezolano Richard Páez, quien renunció, llegó a un acuerdo con la Junta Directiva del Cúcuta Deportivo para abandonar el cargo. Los candidatos posibles para reemplazar al técnico venezolano en la conducción del Cúcuta Deportivo son, en su orden, el argentino Lucas Pusineri, que ya pasó por el Cúcuta Deportivo en el 2018 y que clasificó al Cúcuta de la B a la A. También surgen los nombres de Alexis García, connotado técnico colombiano, Alberto Gamero, y a última hora apareció el ex técnico de la Selección Colombiana Sub-20 y técnico del Deportivo Cali, Arturo Cárdenas. Mucha atención, la Confederación Suramericana de Fútbol aplazó temporalmente los partidos de los torneos internacionales donde juegan equipos colombianos por la magnitud del terremoto de 7.4 puntos ocurrido ayer 10 de agosto del 2026. La Conmebol, Confederación Suramericana de Fútbol, aplazó los siguientes partidos de los equipos colombianos: Copa Libertadores de América, Deportes Tolima frente a Independiente del Valle de Ecuador, que se jugaría hoy en Ibagué. También por la Copa Suramericana, el partido del Campín de Bogotá entre Independiente Santa Fe y River Plate de Argentina quedó aplazado. De otra parte, hay que destacar que algunas situaciones se presentaron en el Estadio Olímpico Pascual Guerrero. Por el fuerte terremoto, hubo alguna localidad del Estadio Pascual Guerrero que resultó afectada con el terremoto de ayer. 7:51 pasó la información deportiva en nombre del regenerador celular ocular Vida Nueva para sus ojos. 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
2: 7:53. Mucha atención, porque otro país que se suma en solidaridad con Colombia es Venezuela. Escuchemos a esta hora la noticia. Desde Venezuela enviarán ayudas para atender los damnificados y socorrer a las personas que aún a esta hora de la mañana, 24 horas después y a unos minutos más, permanecen debajo de los escombros y están esperando ser rescatados. 7:53, está en la noticia.
3: Buen día, fue justamente la propia Desi Rodríguez quien anoche puso a disposición de Colombia la Brigada de Rescate Simón Bolívar para ser enviada de manera inmediata, apenas terminen las coordinaciones, las zonas respectivas. Esto adicional, el envío también de ayuda humanitaria. Poco antes de estas palabras, Desi Rodríguez, se había emitido un comunicado de Cancillería donde se insistía en el ofrecimiento dentro del marco del respeto pleno a su soberanía. Un anuncio que como tú dices, generó una serie de críticas en redes sociales, porque fue justamente rescatista lo que faltó en las primeras horas acá en los terremotos de Venezuela de hace ya casi 50 días para salvar a las personas que quedaron bajo los escombros. Y la pregunta es, ¿cuáles o cuántos funcionarios se enviarán desde Caracas? Igual escuchemos lo que decía Delcy Rodríguez.
4: Nuestra solidaridad con el pueblo de Colombia, con sus autoridades, con el gobierno del presidente de la Espriela. Bueno, ya di la instrucción de organizar ayuda humanitaria para enviar a Colombia y la rescatista, la Brigada Simón Bolívar de Venezuela.
3: Como te comenté, Ricardo, el anuncio generó críticas en redes sociales que fueron contestadas por Jorge Riaza, hoy día diputado, recordado por ser canciller, y decía él que la crítica es ofensiva e inhumana y menosprecia y desmerita a miles de funcionarios de Protección Civil y bomberos que estuvieron presentes desde el día 1 del terremoto de Venezuela.
2: Las 7 de la mañana, 54 minutos, 7:54.

0: con 54 minutos. Países se unen en solidaridad con Colombia. Noticia económica a esa hora de la mañana. Aquí en la noticia escuchemos.
1: Buenos días. Sorpresa positiva generó el dato de inflación de julio en Colombia, que se ubicó por debajo de lo que estaban esperando los analistas del mercado. Luego de 4 meses consecutivos de aumentos, la inflación anual se desaceleró, pasando del 6,14 al 6,03%. También se ubicó por debajo del 6,21% esperado en promedio por los analistas consultados por FEDESarrollo. Esto fue explicado por una caída mensual en los precios de los alimentos principalmente. Con esta sorpresa positiva, porque se desaceleró la variación anual en la inflación, analistas creen que de momento le salió bien la jugada al Banco de la República de, en su última reunión, mantener estables sus tasas de interés mientras espera nueva información para decidir si continúa o le pone un fin al ciclo alcista en su tasa de política monetaria. Aunque hubo un alivio, de todas formas, la inflación sigue siendo un problema en Colombia, pues duplica la meta del 3% que precisamente tiene fijado el Banco Central. Aún así, varios agentes del mercado esperan que en la recta final del año la inflación se vuelva a acelerar por factores asociados al crecimiento en la demanda interna, transmisiones adicionales del salario mínimo sobre los precios y la economía, los impactos por el fenómeno de El Niño y el conflicto en Oriente Medio. Víctor Grosso, DataFX.com.
0: 7:55, 7:55. Gracias por estar con nosotros en la noticia. Y recuerde que Frecuencia F, Radio y Televisión, la 1370M, cumple 40 años de emisión. Estamos celebrando y usted hace parte de esta celebración. 7:56, gracias por estar con nosotros. Mañana, 7:30 de la mañana, después del devocional, estaremos con toda la información. Buen día para todos.
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0: Son las 8 en punto.
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0: muy buenos días, audiencia preciosa de la 1370. Súper, súper bienvenidos en esta mañana hermosa. Súper bienvenidos en este canal. Qué gusto poder llegar a ustedes donde se encuentran, en casa, en la empresa, en el transporte, donde vayan, donde estén. Un súper abrazo de mujeres de este espacio, con corazón de mujer y dedicado al corazón de la mujer, que es tan imprescindible en casa, en familia, con su esposo precioso y con sus hijitos. Es importante para nosotros que nos deje saber dónde está, dónde se encuentra, cómo amanece el día de hoy. Y bueno, conversemos juntos en este momento del magazine Mujeres de aquí en la 1370. Este martes, con excelente compañía, mi compañera de trabajo, de ministerio y de micrófono, Yamira Taborda. Muy buenos días, Yami, ¿cómo está?
1: Muy buenos días, Pastora Nubia, y buenos días a toda la audiencia hermosa que en esta hora está en contacto aquí con Mujeres de. Estoy muy contenta, estoy feliz. Este es el día que Dios hizo y nosotros nos gozamos en él. Así que damos gracias a Dios por cada uno de ustedes que están sintonizando este espacio, este programa. Y de verdad, Pastora, también es un privilegio estar aquí en Frecuencia F, en este espacio, en este momento, compartiendo con usted estas dos horas.
0: Nos volvimos a encontrar, fíjese.
1: Nos volvimos a encontrar.
0: Eso está muy bien. Bueno, Yamira, televidente, no, radio escuchas ahora, ¿no? Recuerden que nos encuentra por la radio aquí, la voz, sí, de la mujer. Bueno, muy felices, y ahorita que la escucho hablando del versículo de este es el día que hizo el Señor, la bondad de la palabra, ¿no? La, sí, bondad de nosotros tener ese el alimento, de tener ese pasto productivo divino de parte del Señor, de tener el agua que nos refresca y del pan que nos da vida, que es la palabra del Señor. Porque definitivamente en momentos tan cruciales, tan impactantes, tan difíciles como los que estamos viviendo, que obviamente también tiene nuestro corazón con tristeza, el impacto del sismo, sí, a nivel nacional y las ciudades afectadas, las imágenes, pues cómo no uno sentirse adentro, dentro de esta situación, y que se le venga la lágrima, es como lo normal en ese sentido de compasión, de solidaridad, de impotencia, y de reflexiones frente a esta realidad, ¿no? Así que cuando vemos, oiga, nosotros tenemos esperanza que nos la da la palabra del Señor, pues ver multitudes que están hoy bajo escombros, literalmente, que están hoy bajo duelo, bajo dolor, bajo angustia, bajo impotencia. Si no se tiene la fuerza de la palabra, pues obviamente el ser no alcanza a mantenerse con una mente correcta, ¿no? Entonces, qué lindo que nosotros podamos adorar a Dios por la bendición de la palabra, y que amemos la palabra, porque la palabra es la que definitivamente en las situaciones de la vida y las impensables, además, pues es la que nos levanta y nos da mucha fuerza. Tremendo, ¿no? Tremendo. Usted me dice que no sintió el temblor, hablamos ayer un rato.
1: No, la verdad, yo no
0: estaba en movimiento.
1: Sí, yo estaba, ya salía para el trabajo, entonces me conducía de la sala hacia la terraza. Y cuando de pronto siento que mi hija se levanta y me dice, mamá, está temblando. Y yo le dije, ¿verdad? Yo no sentí nada, ni un movimiento, nada, no sentí nada. Ella sí sintió que la cama se movió, que el clóset, yo no sentí nada.
0: Sí, yo estaba llegando a la oficina, salí del devocional, fui a la oficina porque teníamos la entrega, sí, de informe. Entonces llego, me siento y yo siento la silla que se mueva. Ahí está Albita hablando conmigo. Y yo lo que pienso es, el ventilador alcanza a mover la silla, imposible, ¿no? Conmigo sentada, además.
1: Sí, sí, sí, sí.
0: Entonces yo le digo a Albita, se me está moviendo la silla. Y ella queda en silencio para ver qué percibe, ¿no?
1: Sí.
0: Cuando viene la segunda vez el remeso, yo le digo, no, Alba, es que está temblando y fuerte, porque creo que incluso lo escriben. Y ella salió, sí, sí, corriendo, salgamos. Y yo me quedé ahí quietica en la silla, porque yo soy de que los eventos, sean problemas, sean situaciones, yo no soy reactiva, yo me logro estabilizarme. Pero ayer, cuando empecé a ver las imágenes a las 7:37, ya cuando empieza uno a ver las imágenes, definitivamente es que una cosa es sentir que una silla se le mueva y otra cosa es ver que el mundo se le derriba. Total. Entonces dije, no, evidentemente Dios que nos guarda, pero si esas imágenes estuvieran en personal al frente mío, seguramente, quién sabe cuál hubiese sido la reacción, ¿no?
1: Sí, Paz.
0: Dios nos ayude, Dios nos ayude.
1: De verdad que cuando uno ve todo lo que ocurrió, ¿no? Y ver en las imágenes literal cómo las personas ven que su edificio se cae, su casa. Ver de verdad esas imágenes impacta, duele. Si vio la fotografía donde el niño, el bebé que sacan con su mamita. Entonces, ante todo eso, pienso que es el corazón que se conmueve a clamarle al Señor por estas personas, ¿verdad? Y que Dios extienda su mano de misericordia.
0: Totalmente.
1: Sobre cada uno de ellos y nosotros.
0: Hay dos palabras ya como concluyendo este aparte, porque cómo no hablar de lo que también hace parte de nuestro corazón y nos unimos en oración. Hay dos conceptos y es que Dios tenga el control. Dios nunca perdió el control. Así eso es. Está en el control de Dios. Y otro, que Dios tenga misericordia. La misericordia nunca ha dejado de estar. Evidentemente Dios está en control, está en el asunto. No podemos tener las argumentaciones correctas porque eso pareciera que no, ¿no? Pero cuando uno ve al Dios de la Biblia, pues él permite ciertas circunstancias para sus planes y propósitos, aunque sean tan difíciles y tan críticos, que no es el tema ahora, pero hay una realidad. Dios nunca perdió el control, porque entonces ¿quién lo ganó? Uh-huh. Dios nunca perdió el control y la soberanía está y la misericordia de Dios está. O sea, que de verdad todo esto no se convierte en polvo, es la misericordia de Dios. Y lo que Él permite, lo permite por su misericordia, aunque eso no quepa en nuestra mente a veces, pero tiene sus propósitos. Increíble, increíble. Bueno, nosotros seguimos pegados a la palabra. El Señor nos habla muy claro en su palabra y de ahí es que nos alimentamos. El tema es la gente que está en el territorio. Ayer quise llamar al hermano Diomar, no sé si usted recuerda al hermano Diomar Vaca. Él está en Cali con su familia. Él fue por tiempo miembro nuestro y colaborador extraordinario. Y ayer yo le escribía cómo está su familia, cómo está su casa. Y me envié el video. Él estaba con la familia distribuyendo agua para los rescatistas. Sí. Y me envié el video que uno de los edificios que se cayó es al frente pasando la avenida de ellos. Entonces, pues bueno, ellos están muy bien. Luego a Pereira le escribí a Xiomara Maldonado, no sé si la recuerda, ella hizo parte de nuestro equipo. Ella está en Pereira y quise saber también cómo estaba, cómo gracias a Dios ella también está ilesa, pero muy, muy impactada de ver su ciudad, de ver la alcaldía, de ver las capillas, de ver las cosas que ella me dice. Yo me tiré al apartamento y clamaba al Señor que tuviera misericordia de nosotros, ¿no? Entonces, uno entiende dónde fue el epicentro, dónde fue el impacto y las realidades de todo, ¿no? Pero lo que sí yo quisiera dejar un parte en este momento es que los que estamos más retirados, que solo vimos un movimiento que fue impactante, fue fuerte, pues también acudamos a la sobriedad, ¿no? Vamos, qué redes vemos, qué redes consultamos. Por ejemplo, ayer empezaron a decir, se dice que a las 9:30 va a haber otro réplica y no sé qué. Eso llena de terror, eso llena de angustia, eso llega. Por eso es bueno las fuentes correctas, por eso es bueno saber qué se oye, a quién se oye. Y no replicar información que nos llega a través de las redes, porque no todo es fidedigna, veredigna y no todo es benéfica. Y aquí en nuestro territorio, las mujeres que nos escuchan, las familias, pues guardar la paz, buscar la presencia del Señor, buscar la palabra y no vivir en ese estrés, en esa angustia de me tengo que trasladar, me tengo que ir, ya no dormí, me voy a salir al parque. Cuidado con esto, porque eso altera la salud mental y realmente pues es necesario que guardemos también la calma en este caso.
1: Claro, Paz, y por eso pienso que es oportuno también el Salmo, ¿verdad? Que tenemos nosotros desde el domingo, estamos meditando en esta palabra y es el Salmo 46. Dice: Dios es nuestro amparo y fortaleza, nuestro pronto auxilio en las tribulaciones. Por tanto, no temeremos aunque la tierra sea removida y se traspasen los montes al corazón del mar, aunque bramen y se turben sus aguas y tiemblen los montes a causa de su braveza. Del río sus corrientes alegran la ciudad de Dios, el santuario de las moradas del Altísimo. Dios está en medio de ella, no será conmovida. Dios la ayudará al clarear la mañana. Bramaron las naciones, titubearon los reinos, dio él su voz, se derritió la tierra. Jehová de los ejércitos está con nosotros, nuestro refugio es el Dios de Jacob. Venid, ved las obras de Jehová, que ha puesto asolamientos en la tierra, que hace cesar las guerras hasta los fines de la tierra, que quiebra el arco, corta la lanza y quema los carros en el fuego. Estad quietos y conoced que yo soy Dios. Seré exaltado entre las naciones, enaltecido seré en la tierra. Jehová de los ejércitos está con nosotros, nuestro refugio es el Dios de Jacob. Es una palabra que desde el domingo nuestro pastor dijo que con este versículo, con este salmo, perdón, cerramos el semestre de este año para que estemos meditando en este salmo y de verdad llega como oportuno, ¿no? Dios siempre, como lo decía usted, pastor, a través de la palabra nos fortalece, nos alienta y es la palabra la que cobra fuerza en diferentes escenarios donde estemos. Entonces eso es lo que usted y yo debemos decir. Dios es nuestro amparo y fortaleza y nuestro pronto auxilio en las tribulaciones. Por tanto, no habrá temor y unirnos, pastora. Ciertamente el pueblo cristiano ora, sí. Nosotros desde que nos convertimos oramos por Colombia. Desde que nos convertimos estamos en oración. Pero frente a todo lo que se ve, es el tiempo de nosotros orar, seguir orando, no desmayar, esa es la tarea de la iglesia, porque somos portadores de fe y de esperanza para llevar a estas familias y a todas las familias que aún no conocen del Señor.
0: Totalmente. Una manera de crecer, de avanzar y de afirmarnos en el Señor es aprovechar esas reacciones que vivimos, aprovechar sí. Qué efectos causó en nuestra vida mental, emocional, y desde ahí también mirar la posición de la palabra frente a lo que sentimos y percibimos, ¿no? Es importantísimo entender que hay eventos que evidentemente sean familiares, sean domésticos, sean las diferentes áreas que vivimos, hay eventos de impacto que solamente la palabra del Señor nos puede traer a la paz, a la tranquilidad, al dominio propio, a la seguridad y a la fe, a la certeza de que Dios finalmente todo eso va a operarlo para bien. Entonces es importantísimo la palabra. Recuerde que sin la palabra nosotros nada podemos hacer. Ahí es cuando el Señor Jesucristo dice: apartados de mí nada podemos hacer. ¿Y Él quién es? Él es la palabra, Él es el verbo, Él es el verbo hecho carne, Él es la palabra, sí. Él es la voz de Dios para nosotros. Por lo tanto, llenarnos de palabra y dejar lo que usted nos decía ahorita, ¿no? Que meditemos en ese salmo, que meditemos en esa escritura, como que aunque bramen los mares, como es un bravío del mar, aunque se derribe un monte, en serio, David, uno puede tener paz, tranquilidad, seguridad, adoración, uno puede tener eso viendo que se está cayendo lo que se está cayendo. Eso es un estándar que de verdad, empezando por mí que les hablo, yo le pido al Espíritu Santo que me ayude a encontrarme con Él en la verdad de Él frente a los diferentes impactos de la vida, porque a uno por lo general las emociones le juegan una mala pasada y uno resulta es contrapalabra, ¿no? En angustia, sí. En desolación. El tema es que en angustia y en desolación pues nos dañamos, nos afectamos, nos enfermamos o tomamos decisiones erráticas que no sirven en cualquier evento, como claro. Quiera que se llame.
1: Y fíjense, Paz, que por eso la palabra nos dice: aunque, y hay varios aunque, ¿no? Sí. Aunque la tierra sea removida, aunque bramen y se turmen sus aguas,
0: aunque su diagnóstico hoy sea difícil,
1: aunque su diagnóstico médico hoy sea difícil, uh-huh, y de pronto usted está turbado,
0: aunque las cosas no estén marchando bien,
1: aunque su economía no esté funcionando, aunque emocionalmente te sientas allí encerrado en tu cuarto, en tu habitación, aunque digas no me han llamado de ese trabajo, pasé una hoja de vida y llevo meses esperando, con todo eso Jehová es nuestro amparo y nuestra fortaleza. Qué maravilloso es cuando tomamos la palabra de Dios y nosotros hacemos esa ancla de fe, porque eso es lo que nos mantiene de pie, pastora. Definitivamente es la palabra encarnada en nosotros que cobra vida en momentos específicos. Por eso hay que leerla, por eso hay que meditarla, aún memorizarla, porque la palabra es la que a nosotros nos permite no derribarnos, sino mantenernos firmes en la roca que es Cristo Jesús. Por eso, si nuestro cimiento es Cristo, y Cristo es nuestra fortaleza, y Cristo es la roca, eso es lo que está en nuestro interior, y eso es lo que va a brotar de acuerdo a las circunstancias o situaciones que vivamos día a día.
0: Totalmente, Yamira. Definitivamente nosotras no podemos decir que somos mujeres de Dios, mujeres en Dios, que no consumimos palabra, que no meditamos palabra o que no conocemos la palabra. Por eso un llamado tan especial cada vez que tenemos la posibilidad de hablar, sí, de manera personal, en una casa de vida, en la emisora, donde estemos, nosotras necesitamos afianzarnos. Algunas tendrán que volver a la palabra.
1: Sí.
0: Algunas seguramente en esta resolución del segundo semestre, de ir avanzando, de terminar el año bien. Yo creo que un buen comienzo, una buena determinación es ser honesta consigo misma, ¿verdad?
1: Sí.
0: Y ver en qué área Dios necesita ayudarme en ese nuevo comienzo. Y yo pienso que un buen comienzo que podríamos, tendríamos que revisar si queremos crecer en Dios es si tendré que volver a la palabra, ¿cierto? Uh-huh. O si tendré que afirmarme en la palabra, o si tendré que afirmar la posición de la palabra en mi corazón, en mis prioridades. Nos pasa mucho que, hoy estuve tan ocupado que no tuve tiempo de leer la palabra.
1: Sí.
0: Y esto, si no se toma como prioridad, se nos puede convertir en un esquema que nos afecta espiritualmente, porque de verdad que nuestra vida es muy frágil. La verdad que nosotros no tenemos fuerza para lidiar con las realidades de la vida, ¿cierto? Ni siquiera el que la tenga según nuestros ojos de la manera más resuelta, porque uno tiende a ver que la gente tiene, sí, las cosas resueltas porque tiene comodidad, porque tiene amplitud, porque tiene prosperidad.
1: Y eso se derrumba,
0: ¿cierto? Y de repente también hay un movimiento telúrico,
1: sí,
0: y prum, prum, prum. Entonces, somos débiles. Y yo creo que eso queda demostrado con estos impactos, ¿verdad? De la fragilidad, de un momento donde
1: lo vulnerable,
0: de algo tan grande, lo vulnerable que somos. Entonces, si no tenemos un cimiento, si no tenemos la verdad sosteniéndonos, si no tenemos el contenido de la voz de Dios, pues nosotras estamos expuestas a que sí quedemos en ruina frente a las cosas cotidianas, frente a todo lo que nombramos anterior. Por lo tanto, yo pienso que un tiempo de nuevos comienzos, ¿verdad?, es poder revisar en qué área necesito comenzar, y de pronto, solo de pronto, empezando por mí, tal vez yo tenga que decir, necesito ponerme más juiciosa con la palabra. Esto es Mujeres de, vamos a escuchar algo de música y ya volvemos.

0: Mujeres, de un saludito para todas las mujeres hermosas, bonitas y preciosas que están a lo largo y ancho de nuestra ciudad, de nuestros territorios, Chinácota, Bochalema, Sardinata, las pastoras allí también, Salazar de las Palmas, Villa del Rosario, Los Patios, Gramalote, todo lugar donde en nuestro territorio se conectan, San Cayetano, El Zulia, sí señor, todas esas familias hermosas que están súper conectadas, Dios les bendiga, anhelamos que esté viviendo un día martes extraordinario y que puedan estar disfrutando de la paz del Señor, del amor de Dios y de la gracia de Dios. Si usted está congestionado por algo, le invitamos que haga un ejercicio práctico, haga un pare intencional y dése cuenta de tres bondades que Dios le ha entregado hoy. El de la vida, no la desperdicie en angustias, no la desperdicie en preocupaciones, no la desperdicie en desolaciones. Intencionalmente posicione fe, ganas de creerle. ¿Qué tal si usted dice, bueno, y quién me dice a mí que Dios no puede hacer el milagro que necesito en los próximos momentos, en los próximos minutos o en la próxima hora? ¿Quién le dice a usted que Dios no puede cambiar la situación en los próximos momentos? Llénese de confianza en Dios, llénese de fe en Dios, porque para Dios no hay nada imposible y Él es el Dios que ve, Él es el Dios que conoce y Él es el Dios que puede. Todo lo puede y todo es tener. Así que súper bendición para su casa, para su familia, un abrazo para usted. Ánimo para sacar este siguiente tiempo del día martes adelante. Solo han pasado 8 horas con 41 minutos. Nos quedan muchas horas de este día martes y les invitamos a levantarse en Dios. Recuerde que usted es la mujer que edifica casa. Recuerde que usted es una influencia extraordinaria en su hogar. Recuerde que usted es la maestra del bien. Recuerde que usted es esa Débora que se levanta, esa María que camina con Dios, esa mujer imparable, esa determinante ahí. Así que ánimo y vamos a seguir, como dice Lucas, de feliz. Vamos a seguir triunfando. Vamos a seguir levantadas en el Señor. Estamos hablando en esta mañana de la relevancia de estar sustentados por la palabra. Porque total, hay situaciones dentro y fuera de casa, dentro de nuestra vida y fuera de nuestra vida, que definitivamente, si no hay palabra dentro de nosotros, pues logran sacarnos de rango, enfermarnos, deprimirnos, desconsolarnos. Y esa no es la voluntad de Dios. La voluntad de Dios es que tengamos vida abundante. Y por eso estamos trabajando temas desde la palabra de nuestro pastor. Cómo nuestro pastor nos viene llevando hacia la conquista de una vida saludable, una vida en abundancia, sacando escombros e instalando nuevas herramientas, nuevos materiales, nuevas decisiones para poder construir una vida que la llevemos a feliz término año a año, Yamira.
1: Claro que sí, Paz, y definitivamente frente a todos estos escenarios, frente a todas estas situaciones, nosotros necesitamos, ¿no? Estamos hablando, como usted lo decía, vida abundante y bendiciones reservadas. Y todo esto de alguna manera trae en nosotros cambios. Todo esto de alguna manera nos invita a nosotros a, frente a todas las situaciones que se viven, estar de alguna manera preparados. Frente a todos estos cambios, transiciones, hay momentos, ¿no? En el cual la vida se tiene que topar con esto, pero cuando hablamos, fíjese que hay palabras claves. Siento que nuestro pastor, a través de todos los mensajes, él nos direcciona y direcciona a la iglesia, ¿no? Con una palabra, y nosotros necesitamos escuchar bien la voz de Dios, estar entendidos en los tiempos, estar entendidos en lo que estamos viviendo y cómo la palabra siempre a nosotros nos avisa, cómo la palabra a nosotros nos viene hablando, Paz, porque todo esto tiene que ver. Y fíjense, pensaba, ¿no? En cada situación que se viva, nos guste o no, que es adversa, que es un problema, ciertamente Dios nos quiere enseñar algo.
2: Siempre.
1: La palabra nos dice que a los que aman a Dios, todas las cosas le ayudan para bien. cuando estamos hablando de lo relevante que es la palabra del Señor en los diferentes escenarios que pueden traer cambios, transiciones a nuestra vida, ahí es donde nosotros necesitamos detenernos. Por eso la misma palabra nos lleva a nosotros a hacer un selat, pausas. A veces pasamos por la palabra como algo ritual, como algo tan mecánico, como algo que lo dice todo el mundo, como que es el versículo de moda, la frase de moda, pero no estamos como atentos. Oiga, ¿qué me quiere decir Dios con esto? Hay que hacer la pausa, hay que meditar, porque es que cuando uno medita en la palabra del Señor y hace la pausa adecuada, es Dios diciendo, frente al escenario, frente al cambio, frente a las transiciones, frente a los momentos que está viviendo, ¿qué te dice a ti la realidad, pero qué te dice la palabra? Entonces, ahí es donde nosotras necesitamos, como mujeres de fe, como mujeres determinantes, como mujeres que están llamadas a ir a una casa de vida, por ejemplo, y llevar una voz de esperanza, como mujeres llamadas a conquistar no solamente el escenario de tu casa, de tu familia, de tu casa de vida, sino, digamos, de una ciudad, de un departamento y de una nación. Ahí es donde Dios nos dice, bueno, usted tiene una palabra, usted tiene promesa y destino. Entonces, frente a todo eso, nosotros podemos vivir cambios, transiciones que llamamos. ¿Cuál es nuestra reacción frente a los cambios? ¿Cuál es nuestro, por así decirlo, sentir, ¿no? O sea, ¿cómo usted los percibe? Y hay muchas maneras. Nos decía la palabra el domingo, cuando el cambio y la transición no nos gusta, reaccionamos en modo resistencia. Pastora, si meditamos en una palabra como esta, ¿de qué manera a veces nos resistimos? ¿Cierto? Cuando hay un cambio, cuando hay un momento de transición, generalmente el ser humano está preparado con algún sistema, con algún plan, y si no se llega a dar como uno lo planeó, como usted lo pensó, como usted quiere que se ejecute, entonces nos resistimos a esos cambios.
0: Siempre el ser humano tenemos resistencia a los cambios, porque el cambio le va a decir al cerebro que debe incorporar otra manera de pensar o de ejecutar, y esto requiere romper ya algo acostumbrado, algo que manejamos, algo que controlamos.
1: O no. Salir de la zona de confort.
0: Exacto, porque
1: estamos acostumbrados.
0: Es a lo que estamos acostumbrados. Pero definitivamente sin cambio no hay crecimiento.
1: Exactamente.
0: Definitivamente sin cambio no hay progreso. Si yo no reviso. Es que incluso hay cosas que funcionan, pero hay que cambiarlas. O sea, me han funcionado. No es que todas sean pecaminosas o que sean inservibles. Son buenas, pero cumplieron su ciclo. Uh-huh. Son buenas, pero ya no van. Son buenas, pero ya necesitan ser renovadas o actualizadas. Y ahí, para nosotras las mujeres, es bien interesante este tema, porque si nosotras no nos evaluamos y decimos, yo dónde necesito activar, incorporar, instalar un cambio, pues nos vamos a convertir en mujeres añejas.
1: Añejas
0: en la forma de pensar. Y el añejamiento nos estanca, claro que sí, ¿verdad?
1: Sí.
0: Porque el cambio es renovación.
1: Claro.
0: Nosotras lo vivimos en la casa. Nosotros lo vivimos en la casa. Si nosotras, ¿cómo disfrutamos cuando podemos cambiar donde va la sala, donde va la matica, donde va en esa cotidianidad? No sé si a usted le pase, pero evidentemente no podemos cambiar muebles cada mes ni cada 8 días, ¿no? Uh-huh. Pero sí podemos hacer la rotación, y eso ya ejecuta un cambio que trae una renovación a la casa. Mis nietos, cuando yo lo hago, ¡uy, nona, cambió! Esa expresión de ¡uy, nona!, es que el cambio es notorio, claro. Es que el cambio es saludable, y es que el cambio se nota, se ve, se percibe, y en mí, que lo hago, genera una renovación, unas ganas de tomarme el tintico en ese espacio que renové, de seguirlo conservando así bonito. Entonces, trayendo de alguna manera esa figura de lo que hacemos en casa, sí. Si nos rotamos, pues eso se añeja, y lo que dice Daniel, nos estancamos. Entonces es importantísimo que trabajemos por pedirle a la palabra, al Espíritu Santo, donde yo requiero ejecutar un cambio, ¿no?
1: Que claro, vaya crecimiento. Claro que sí, porque ahora es mirar el cambio como usted decía, una oportunidad de crecer.
0: Sí.
1: Es mirarlo con la perspectiva de algo nuevo. Porque muchas veces queremos que salir de eso viejo, de eso antiguo, pero nosotros mismos no damos el espacio. Ahora, cuando nosotros hablamos de resistencia, muchas veces nos resentimos con personas, con la vida, con Dios, ¿verdad? Y tendemos a culpar a otros. Si no se nos dan las cosas como queremos, si las cosas no salen como nosotros pensamos, si las cosas no se dan como ya tú las tienes esquematizadas, organizadas, lo más fácil es decir, el resto de gente tiene que cambiar.
0: Sí.
1: No yo.
0: Pero nosotros siempre queremos cambiar el mundo.
1: Sí, exactamente. Como que todo el mundo se acomode a mi forma de pensar, sí, a mi forma de ser, a mi forma de ver las cosas, pero no nos detenemos a hacer esa pausa y decir, oiga, definitivamente, ¿qué puedo yo cambiar? Porque es que si mi interior cambia, yo cambio la perspectiva de las realidades. Entonces, a veces el problema no está afuera, está dentro de nosotros.
0: ¿Qué es donde realmente nos importa? Fíjense que hay dos tipos de cambios. Hay el cambio de lo externo, ¿no? Hay un cambio externo. Yo puedo cambiar una conducta. Por ejemplo, yo puedo decir, yo voy a llegar a ese sitio y no voy a hablar. ¿Cierto? Sería una decisión que externamente dicen, mira, ella ya ahora no habla en las reuniones. Pero realmente yo no voy a hablar porque hubo en lo profundo de mí una reflexión, algo que dijo, el hecho de estar hablando me re.

0: qué es lo que hace la palabra, que es una transformación. Hay un libro que me ayudó mucho y lo estoy hablando desde ahí, lo que me ayudó. Él se llama Cambios Profundos. El autor es Tranchini, es su apellido. Lo vi aquí en la librería nuestra, en la librería Vida. Y él habla mucho de los cambios profundos, hablando de cómo el Señor coloca como ejemplo en primer lugar a Jonás cuando apertura. Y él habla de que Jonás necesitó hacer cambios adentro de su corazón, para poder cumplir la voluntad de Dios, ¿no? Y habla de que si el corazón no se cambia, que es lo que está en lo profundo, pues realmente, digamos en el ejemplo simple que coloco, yo puedo decir no hablo, pero es porque no quiero que me critiquen, pero no porque yo quiero un crecimiento adentro, sino va a ser algo superficial, algo externo, algo más de buscar más de mí, en el sentido de quiero que piensen bien de mí o que me vean bien de mí. ¿Sabe cuál es el libro? Nicolás Tranchini. Es extraordinario, es una obra extraordinaria. Ve, Daniel, qué bueno. Le gusta leer. Ese es extraordinario. Entonces, estoy hablando aquí con Daniel, que es el chico que nos ayuda
1: en el control.
0: Daniel está diciendo que le gusta leer y sabe del libro. ¿Cuántos años tiene usted, Daniel?
2: Hola, yo tengo 18 años.
0: Le gusta la lectura. Y esa es muy buena lectura. Mire que lo está diciendo una señora de 57. Así que va ganado, porque yo lo llegó a mis manos hace unos 4 años. Así que usted va con mucha delantera, ¿no?
2: Claro, y el libro es como una introspección de cómo nosotros no tenemos que cambiar las conductas externas, como lo está diciendo usted, sino permitir que el evangelio sea el que cambie lo que nosotros somos, ¿sí? Que transforme el corazón. Y como dice la Biblia, el corazón abunda lo que usted dice, lo que usted hace, lo que usted piensa. Entonces es un proceso.
0: Exacto. Nos lleva ya a mirar las motivaciones, ¿sí? Ah, bueno, yo voy a hablarle bonito esto, ¿cuál es mi motivación? ¿Ganar posición? ¿Que me tenga en cuenta? ¿Leer en la foto? O no, yo quiero, por dentro de mi corazón está la genuinidad, la motivación correcta, yo le hablo porque quiero tener con ella un diálogo, ¿sí? Entonces nos lleva a evaluar ese corazón. Pero sí, nosotros rehusamos a los cambios, o buscamos cambios más en lo externo, claro. Más arriba. Él utiliza una figura que es el iceberg. ¿Cómo es el? Sí, el iceberg. ¿Cómo es el iceberg? Que es lo que se ve arriba, pero realmente en el fondo es lo que él va buscando, lo va llevando a uno a buscar por etapas de por qué, hasta que uno llega a la motivación pecaminosa, dice él, o la motivación santa. Entonces, hablando de ese tema donde usted me introduce, sí, para el ser humano es trascendental ejecutar cambios. ¿Sabe que es peligrosísimo que vayamos pasando de edad y no estemos ejecutando los cambios correspondientes a esa edad? Porque quedamos, como dijo Pablo, como lo dijera Pablo, pensando, siendo adultos, pensando como cuando éramos niños.
1: Uh-huh. Así es. Y es que perdón, definitivamente es así, porque pasamos toda la vida, años de años y años, en el mismo círculo, en los mismos ciclos. Y escucha uno a las personas, mujeres, hombres, escucha uno a las familias decir, pero ¿cuántos años llevo en la misma situación? Pero ¿cuántos años estamos observando lo mismo? Pero por Dios, pienso que ya Dios a nosotros nos está diciendo. ¿Sabe qué, pastora? Y con todo el respeto de los que nos escuchan, a mí desde ayer esto me tiene como sonando y revolucionada. Pienso que Dios está diciendo basta. O sea, uno de verdad tiene que aterrizar a lo de Dios. Y uno de verdad tiene que ser consciente que esos cambios en nuestro ser interior son necesarios, son válidos. O sea, nosotros no podemos pasar toda la vida en el mismo círculo vicioso. Que no me dijeron, que me dieron, que me miraron. No, necesitamos ser maduros espiritualmente. Dios quiere una iglesia madura. Él quiere

0: crecimiento espiritual se da a través de las pruebas, a través de los cambios, a través de las transiciones, a través de los procesos que vivimos. Pero ¿qué pasa con todo esto que vivimos? ¿Está de verdad cambiando nuestro ser interior? Porque recuerden que todos tenemos una medida hasta llegar a la estatura del varón perfecto, que es Cristo Jesús. Entonces, en cada etapa que me marca un cambio, en cada etapa que me marca una transición, yo debo evaluarme. Y me encanta que usted lo introduzca desde nuestro ser interior, porque ese es el llamado de Dios a revisarnos. A veces queremos cambiar tanto lo externo, y no está mal, lo repetimos, no está mal. Pero eso es lo temporal, y lo atemporal en nosotros es nuestro ser interior. Entonces, realmente estamos trabajando para que nuestro ser interior sea renovado, sea transformado, porque en esa transformación y en ese cambio interior es donde se ve realmente el fruto del Espíritu Santo en nosotros. El llamado entonces es, vamos a nosotros a trabajar en esa área de nuestra vida interior, vamos a ejercer esos cambios que nos permitan a nosotros transicionar a lo nuevo de Dios con el carácter correcto. Pienso que todos estamos, yo siempre lo insisto, pastora, estamos en una escuela de formación.
1: Totalmente, la vida es una escuela, y sí, en Dios pues es una escuela que tiene total sentido, porque evidentemente, imagínese que el estándar que la Biblia nos presenta es que nosotros seamos a la estatura, lleguemos a la estatura del varón perfecto. Esto quiere decir de cómo sintió Jesús, de la compasión de Jesús, sí, de la comprensión de Jesús, del sacrificio de Jesús, de las relaciones como Jesús, toda esa forma de operación en su cotidianidad del Señor Jesucristo. Y yo no sé ustedes, pero uno sabe que uno está corto en ese estándar, evidentemente. Total. Por lo tanto, toda la vida es una escuela de formación, ¿verdad?
0: Porque Él es nuestra medida.
1: Él es la medida. Entonces, imagínese cuando vamos a llegar. Por lo tanto, siempre. Ahora, Yami, cuando nosotros estamos hablando de la realidad de los cambios, una posición que también no sería sana es que pensemos que somos, como casi siempre pensamos las mujeres, y es que somos un producto echado a perder, como que es que todo tienen que meternos en una licuadora y volvernos a hacer. No, es ser una revisión,
0: sí,
1: una bajo evaluación. bajo la gracia, o sea, con la gracia de Dios, que es que la gracia de Dios es tan hermoso, porque sí, la palabra nos muestra nuestro pecado, nuestro error, pero la gracia no la muestra, es para corrección, para arrepentimiento, para volver a Dios, para levantarnos. Entonces, cuando hablamos de la necesidad de evaluarnos, donde precisamos cambios, no es de desecharnos o pegarnos, no, sí, o rebajarnos, porque, ay, no, yo sí es que soy lo peorcito.
0: Tener baja estima.
1: Exacto, no. Es que hay áreas que sí nosotros necesitamos revisar, cambio. Por ejemplo, una mamá que todo el tiempo a las 12 del día le sacan el enojo, le produce enojo, el comportamiento de los hijos que llegan y definitivamente no pusieron las cosas en el puesto que la mamá dice, pues ya ella es la que tiene que ejercer el cambio, porque definitivamente los chinos, a menos que hagan un cambio, pues van a seguir haciendo las cosas su manera. Entonces, ¿cómo yo trabajo con el Señor para que eso que me afecta tanto yo pueda revisar por qué me afecta tanto? ¿Qué es lo que realmente me afecta tanto? No, que se ve feo. Bueno, se ve feo, ¿y por qué me afecta tanto? O sea, al llegar al nivel que me amargó el almuerzo, me amargó el ratico, yo ya no quiero a esta hora, para mí es como si el diablo se metiera. Ese tipo de situaciones en casa. Y si lo hablamos de pareja, ese tipo de por qué yo tengo que estar preguntando tanto, por qué yo no dejo ni elegir lo que el otro va a comer, qué es lo que me mueve para ciertos comportamientos. Entonces, ahí es donde hay que ejecutar los cambios, ahí es donde nuestro pastor nos quiere llevar. Sí. Porque de alguna manera, si son escombros, si son situaciones que nos impiden el crecimiento, y perdóneme aquí el término, nos afean, ¿sabe? Hay personas que que se vuelven feas es por ese modelo, esa forma de operar que hombre, nos quita como esa belleza, esa forma bonita. Así y es. Qué bonito que el Espíritu Santo, a una mujer que nos podemos sentar, que nos podemos revisar, que podemos decir, oiga, sí, yo aquí sí, sí sería muy bueno conquistar este cambio y poder ir diciendo poquito a poco en una rentabilidad emocional o estructural, es. Poder decir, aquí sí. Gané esta, ¿no? Aquí ya me sostuve en esto, aquí... Cuando uno se está cuidando en la alimentación, un gran logro es poder salir a un lugar donde hay deleiteces, ¿verdad? Y uno elegir con entendimiento y con inteligencia lo que le sirve. Y sin lamentos. No lo que quiera y sin lamentos. Entonces uno llega y dice, ¡ish! Un logro. ¿Por qué? Porque ya se operó un cambio en el que ya no comí por lo que me gusta, sino por lo que necesito. Es más o menos ese el ejercicio y le esperamos que a usted le sirva en esta hora. Vamos a un corte de comerciales y ya volvemos aquí en Mujeres de.
2: Son las 9 en punto.
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0: Bueno, cuando son las 9:08 de la mañana, damos gracias a Dios por tu vida. Tú que sigues allí conectado en Mujeres de y los que se conectan en esta hora, bienvenidos. Sabemos que en esta hora ya también está la 95.7 de Chinácota. Saludamos a toda esta audiencia hermosa de Chinácota que se conectan a esta hora con la frecuencia F y con tu programa Mujeres de. Queremos saludar en esta hora hermosa a todas aquellas personas que también nos están saludando y queremos saludar a todo el Departamento de Mujeres Determinantes y su familia, principalmente en cabeza nuestra Pastora Nair. Pastora Nair, si nos está escuchando, saludos especiales para usted, le amamos, le queremos mucho y damos gracias a Dios por su vida, por su familia. Queremos saludar a todas las mujeres líderes determinantes de todas las iglesias del Centro Cristiano, todas las pastoras, todas líderes que trabajan allí con la mujer hombro a hombro, sacando adelante este proyecto de Mujeres Determinantes. Bendecimos su vida, bendecimos su hogar, tu emprendimiento, tu empresa. Hay muchas mujeres ciertamente en Colombia de valor, mujeres determinantes, bellas, hermosas, preciosas que nos escuchan a esta hora. Janet Navarro, saludos para ti. Esa fiel oyente, Janecita hermosa, te queremos. Buenos días para ti, para toda tu familia. Siempre ella está reportando sintonía. Igualmente la pastora Magali Sánchez. Pastora Magali, bendiciones para usted. También le queremos mucho, una mujer determinante. Ella está en sintonía con Mujeres de. Y a todas las que estén conectadas en esta hora, si no has escrito, por favor, escribe, manda tus saludos, comenta el tema. Queremos que todas las mujeres que son sabias, lindas y hermosas que nos escuchan en esta hora también reporten sintonía al 320-844-9617. Puedes reportar sintonía si quieres que saludemos a alguien de tu familia que está cumpliendo año. Por favor, 320-844-9617. O si tienes alguna petición para orar, porque al final estaremos orando por tu petición. Te recordamos nuestras líneas, 320-844-9617. Bueno, hoy es un día martes, hoy es un día especial, hoy es un día muy determinante, porque a las 3 de la tarde es nuestra reunión en el Templo Auxiliar de nuestra iglesia, Centro Cristiano Misión Global en el barrio Los Pinos, Templo Auxiliar. Nuestra reunión, Mujeres Determinantes y su familia, a las 3 de la tarde, un espacio especial. Mujer que tú necesitas hoy, que oren por tu casa, que oren por tu familia. Quizás tienes una carga por tus hijos. Es el espacio hoy a las 3 de la tarde, porque nos unimos allí a clamar por Colombia, a clamar por la ciudad, por la familia, por los hogares. Es un espacio espiritual que tú necesitas. No vengas solo. Hay una invitación especial para ese amigo, para ese compañero de trabajo, para esa familia. Vengan en familia. Es tiempo de buscar al Señor, de orar. Y hoy a las 3 de la tarde, pastora, es una hora especial. ¿Por qué es especial este culto, pastora? Cuéntenos.
1: Es la reunión que corresponde a nuestro ministerio bajo la dirección de nuestra pastora Nair. Ahí estamos el equipo de trabajo. Y es bien lindo porque nos reúne a la gente que, a hombres y mujeres que han determinado acompañarnos en este viaje de fe y de servicio, ¿no? Allí nosotros recibimos palabra, nos vemos, nos unimos, pero también afilamos la espada, también recibimos la información con todo lo que tiene que ver el compromiso y el avance del plan Vida Abundante, que es el plan que nos envuelve ahorita para trabajar ganando vidas. De paso, Yamira, buena la pregunta, para aprovechar también de que si hay alguna mujer, alguna familia que dice: yo estoy pensando en aportar algo de mi vida para unirme a un equipo de trabajo y estar, nosotros estamos ahí necesitando hombres y mujeres de compromiso a llevar la vida de Jesús a otras vidas, abrir su casa de vida. Si usted quiere un ministerio, un equipo de trabajo en el que quisiera seguir aportando sus dones, sus talentos, su llamado, pues haga contacto con nosotros al 313-262-3856. 313-262-3856 es la línea determinantes. Y en segundo lugar, es importantísimo el martes porque es un momento muy bonito, propiciamos un altar donde tenemos vida en la palabra, donde sabemos, acompañamos, oramos por las mujeres, por su familia, y es bien hermoso este tiempo. Así que hoy estamos trabajando la palabra que nos sigue impulsando a la fe.
0: Así
1: yo
0: es.
1: Pienso que no hay una palabra más motivadora que nos recuerde a nuestro espíritu que nuestra fe no es una fe fingida, que nuestra
0: Así
1: fe
0: es.
1: No es una fe por logros, que nuestra fe no es una fe por preventas, que nuestra fe no es una fe porque tengan que venir ciertas circunstancias a nuestra vida. Nuestra fe no está condicionada a otra cosa que adorar a aquel que nos alcanzó. Por lo tanto, es una súper invitación a estar ahí a las 3 de la tarde, traer un invitado, un amigo, y bueno, seguir caminando con todo este tema y con
0: Así
1: los
0: es.
1: Anuncios que nos aquejan, porque mire que el 28 de agosto tenemos el tercer ayuno ministerial, ¿no?
0: Sí.
1: Y en octubre ya estamos trabajando fuerte en octubre para,
0: sí.
1: para nuestro congreso.
0: Aquí, así es, Paz, porque aquí lo tengo también, nuestro congreso, así que del 6 al 9 de octubre, nosotros queremos a todas las mujeres de Cúcuta, de Norte, de Santander, que están escuchando desde ya, motiva a tu amiga y manda la invitación. Es un llamado especial a nuestro Congreso Internacional de Mujeres Determinantes, siendo mejor en todo. Qué lema, ¿no? Siendo mejor en todo.
1: Avanzamos siendo mejor en todo. Nos proponemos hacer las cosas siendo mejor en todo. Y este es,
0: porque
1: eso
0: es un,
1: tiene que ver.
0: Es el lema, pastora.
1: Es la palabra que nuestro pastor nos okay. viene trayendo, ser mejor claro. en todo, ¿no? Pero cuando ubicamos Congreso de Mujeres Determinantes, ser mejor en todo, dijo, vamos a avanzar siendo mejor en todo. Por lo mismo, Yami, porque es que no en todo estamos terrible. Es como lo que está muy bien en nosotras y que
0: Mejorable.
1: Tenemos esa conciencia, cómo le elevamos el estándar, porque siempre en Dios, lo que nuestro pastor nos dice, siempre hay más. Siempre hay posibilidad de ser más excelente, de crecer más, sin que eso tenga que ser un asunto que nos deprima por lo que no alcanzamos, sino que vamos trabajando en esos cambios que se requieren y que son unos cambios que cuando nosotros logramos ubicarlos y nos asociamos con el poder del Espíritu, pues seguramente nos va a llevar a ser mujeres que avanzamos siendo mejor en todo, que creemos siendo mejor en todo, que amamos siendo mejor en todo, que soñamos siendo mejor en todo, que servimos siendo mejor en todo, ¿no? Que
0: pero qué lindo, ¿sabe? Porque al final uno avanza, ¿no? Y de eso se trata. Y nosotros vamos a tener para ese congreso invitados muy especiales de Dios. Va a estar el salmista Yair Páez, la pastora Elizabeth Guidini, Alessandra Guerra, Gloriana Montero, la pastora Ingrid Reyes y la salmista Yacira Guidini. Así que desde ya, mujer, reserva tu agenda del 6 al 9 de octubre. La inversión, 60,000 pesos. Mire que es una inversión. Ustedes de ya, mujer, sé que hay unidades de evangelismo, hay iglesias que ya las mujeres, nosotras tenemos ese don especial de parte de Dios, que nosotras no nos quedamos en el lamento de decir, ay, no tengo, no. Nosotras producimos y ya hay mujeres que están vendiendo hallacas, ya hay mujeres que están haciendo su trabajo allí en la iglesia para los fondos y poder venir a este congreso. Así que no te limites porque es un tiempo especial. Es un tiempo en el cual Dios nos está diciendo, puedes ser mejor mamá, mejor esposa, mejor hija, mejor empleada, mejor mujer, mejor servidora. Y este congreso nos dará herramientas que nos van a equipar para ser mejor en todo, pastor.
1: Sí, la propuesta es, seguimos caminando siendo mejor en todo, o sea, vamos a erradicar de nuestra vida la mediocridad, vamos a erradicar la pereza, vamos a erradicar la excusa, vamos a erradicar la fatiga del alma, vamos a trabajar porque cada día que crecemos, sobre todo nosotros, a nosotros nos acompaña mucho la mujer adulta. Y la mujer adulta puede tener la trampa de pensar ya yo qué o ya para mí qué. Y realmente bíblicamente hablando, y lo podemos corroborar y comprobar con nuestra vida, pues Dios siempre va a trabajar con el material que se ponga a su disposición, hablando de las vidas, ¿no? Dios siempre va a tener una siguiente etapa. Dios siempre va a tener, o sea, en Dios no vamos a encontrar, ay, mija, llegó tarde porque yo ya aquí no tengo nada para usted. No, Dios siempre va a proveer mejor estabilidad emocional, va a proveer mejores líneas de libertad, va a proveer para nosotros un mejor, si me permite y abro comillas, un mejor estatus interior, ¿no? Una mejor sala VIP interior, un corazón que sí. esté, un corazón que, lo que pasa es que a medida que van avanzando los años en nosotras, podemos caer en la trampa que nuestro corazón se vaya llenando de tristeza, llenando de amarguras, como secando, como no teniendo inspiración, como apagándose, como y no, yo estoy pensando en esta etapa lo lindo que es pensar lo que nuestro pastor nos mostraba el domingo, esa nueva generación que nosotros equipamos para que ellos conquisten el mundo. Fíjese que cuando nosotras de mujeres de 50 años pensábamos en la NASA, o sea, eso hubiese sido un fenómeno. Sí. Hoy día es un viaje que los chinos quieren hacer.
0: Imagínense.
1: ¿Sí? Hoy en día es que uno esperaba ser emprendedor a los 30. Hoy día tenemos pelados de 6 y 7 años siendo un emprendedor, gente de 18 siendo ya un ejecutivo, gente de 21 siendo un gran empresario, entre otras. Entonces, ¿de dónde ellos van a tener el cubrimiento, el respaldo, el apoyo, el amparo, la maestría, la enseñanza de la antigua generación? Por lo tanto, siempre en nuestra casa habrá a quien enseñar. Siempre en nuestra casa habrá a quien instruir. Siempre en nuestra casa habrá a quien modelar, a quien ajustar, a quien impulsar, como dice nuestro pastor, a quien empujar. Vamos hacia adelante, usted puede, ¿no? Entonces, es muy bonito porque nosotras debemos proponernos, Yamira, que siempre haya vida mientras haya vida.
0: Así es.
1: Que siempre haya vida mientras estemos en esta vida. Que siempre haya vida mientras Dios nos dé la vida. Porque sería un autosuicidio, autoeliminación, que teniendo vida aquí pues estemos muertas, sin sentidos, agobiadas, sin dinámicas. Sin... Por eso es muy intencional que si usted tiene un grupo de conexión como Mujeres D, si usted tiene un grupo de gente con la que puede alinearse para crecer, con la que puede salir a un espacio social, con la que puede ir a tomar un cafecito para crecer, con el que puede compartir, sea intencional en estar con ese grupo. Erradique las amistades que la llevan a decrecer, que la llevan es al comentario, al chisme, a desesperarla. Erradique la gente que vive trayéndole malas noticias, malas, mala forma de pensar. Erradique eso, ámenlas, pero no las tenga en su círculo. Asóciese con gente de crecimiento, asóciese con gente que la estire. Un problema que nosotros queremos,
0: que sume.
1: Un problema que nosotros tenemos a veces, Yamira, es que nosotros nos aislamos de la gente que nos quiere hacer crecer, porque en momentos difíciles o donde no estamos pensando correcto, sentimos que mejor es con la que piensa incluso inferior a mí, porque no me, eso que usted hablaba, no me lleva a un cambio, a una reflexión, a una incomodidad, ¿no? Entonces nos aislamos de la gente que nos quiere elevar de, oiga, la perspectiva de vida debería ser tal, debería pensar de tal manera, ¿qué tal si lo piensa de tal manera? ¿Qué tal si lo ve de tal manera? Eso casi siempre lo llamamos incomprensión. Falta, ahorita hay un término muy del flash que es falta de empatía. No, fíjense que el Señor Jesucristo siempre llevó a lo suyo, fue a, venga y piense como yo pienso, por favor no me lleve donde usted piensa, porque perdemos todos.
0: Claro.
1: Entonces, a medida que nosotras vamos siendo mujeres grandes, sí necesitamos asociarnos con gente que nos lleva a un mejor grado de madurez, de crecimiento, de perspectiva de vida. No deseche la gente que la quiere hacer crecer. Asóciese intencionalmente. Salga de la casa, esté un brunch, haga una visita. Hay tanto por hacer en todas las edades.
0: Tanto.
1: Entonces, corremos el peligro de estancarnos, de marchitarnos, de perder el ritmo. y el ritmo no hay que perderlo. Necesitamos en Dios caminar siendo mejor en todo.
0: Así es, así es. Y por eso nosotros siguiendo con nuestro tema que estamos desarrollando de cambios y todo, y usted me da para introducir en esta frase que para nosotros es de mucha enseñanza, el peligro es quedarse atrapados, esclavizados y encadenados sin poder avanzar a lo nuevo. Fíjese que estamos hablando de cambios, transiciones en diferentes escenarios, ¿no? Desde la mujer que está en casa, en su hogar, en su relacionamiento, desde la mujer que es empresaria, en donde tú estés, aplica para todo. Es importante no quedarnos atrapados. Mujer que escuchas, mujer que hoy estás escuchando este programa, que de pronto te has sentido en algún momento como que ya no vales, como que ya no puedes, como que ya no tienes ese valor, como que ya no te estimas, como que ya estás diciendo, aquí todo terminó, yo tiro la toalla, ya no hay nada más que hacer. En esta mañana, en el nombre de Jesús, levántate con el poder del Señor, con la fuerza del Señor, porque ciertamente en ti hay un valor, el valor que te dio Cristo, mujer. No importa la edad. Hay mujeres, decía nuestra pastora, que a cierta edad ya se sienten pensionadas. Esa palabra no cabe en el Señor. En el Señor nosotras no somos productos terminados. En el Señor estamos llamados a avanzar. Entonces, hay unos puntos claves que queremos recordar. Número uno, deja de comparar el antes con el ahora, porque eso paraliza, eso estanca. Y en Eclesiastés 7:10 dice, nunca digas cuál es la causa de que los tiempos pasados fueron mejores que estos, porque nunca de esto preguntarás con sabiduría. A veces estamos tan metidos en el pasado y recordando cuando yo oraba, cuando yo predicaba, ¿verdad? Cuando yo cantaba al Señor, cuando yo servía en la iglesia, cuando yo tenía mi emprendimiento. Y ahí mirando el pasado estás estancándote. Si estamos llamados a ser mejor en todo, si estamos llamados a avanzar a lo nuevo, si estamos llamados a una vida abundante, nosotros necesitamos renovar ese pensamiento. Nosotros necesitamos renovar esos hábitos. No te quedes en el pasado. No te quedes en el pasado. Si el antes te pareció mejor, ya pasó. Y lo que ya pasó, atrás quedó. Por eso tocábamos también nosotros el martes pasado, pastora, con la pastora Luz Dari y la pastora Albertina, ese versículo del apóstol Pablo que nos invita, ¿no? No es que ya yo lo pretenda haber alcanzado todo, Filipenses 3, versos del 13 al 14, sino que prosigo hacia lo que está delante. Cabe esa palabra también en este tema. A lo que sí está delante, prosigo a la meta, ¿verdad? No pretendo haberlo alcanzado todo. A mí esa frase me marca, porque significa que yo no tengo un límite. No hay un límite en mi trabajo, no hay un límite en el servicio al Señor, no hay un límite si usted está en la universidad, mujer, si tú estás estudiando, si tú tienes metas de prepararte, no hay un límite. No pretendas que ya lo alcanzaste todo. En Dios hay más por aprender, hay más por hacer, hay más por servir. Levántate en el nombre de Jesús, mujer, porque hoy de pronto tú quizás ahí estás en tu casa, en la cocina, en la sala, en la habitación, y estás diciendo, por mucho tiempo yo he querido servir al Señor, por mucho tiempo yo he querido hacer esto, por mucho tiempo y no lo haces. En el nombre de Jesús hoy levántate con la fuerza de Dios y levántate para tú decir, sí estoy dispuesta, ya el pasado, el dolor pasó, la tristeza pasó, el desengaño, la frustración pasó. Hay algo nuevo en Dios y lo nuevo comienza hoy. Y lo nuevo está comenzando a partir de hoy.
1: Sí, lo lindo en Dios es que cada día nosotras podemos proponer que hoy empiece el cambio, que hoy empiece lo nuevo, que hoy empiece una nueva etapa. Es lo que hablábamos siempre y es nuevos comienzos en Dios es oportunidad y posibilidad. Sí, ¿no? Y yo pienso un poquito escuchándola hablar de Amira en la mentalidad del atleta, ¿no? De alto rendimiento. No siempre es que perdió la competencia, no siempre es que no tuvo el mejor puntaje, es que siempre le apuesta a superar ese puntaje. ese récord, la ese marca. Alcance, esa marca. Entonces, superemos la marca. El enemigo estaría encantado de encontrar un cementerio, un valle de huesos secos compuesto por mujeres tiradas, mujeres sin palabra y sin espíritu, mujeres sin ganas de vivir. El enemigo estaría en su palco, ¿no? Encontrando fósiles. Sí. Pero nosotros desde la palabra, esa vida abundante que Dios tiene para nosotras, de verdad, la esposa, la mamá, la empresaria, la abuela, de todas las edades, la niña, porque nosotros pensamos que los problemas emocionales críticos son siempre de la mujer adulta y no es así. En consejería uno atiende chicuelas que uno les dice, mamita, pero usted tiene idea que usted está empezando a vivir, usted tiene idea que usted tiene... Y yo a veces les digo, míreme, ¿me ve muy vieja? No, señora. Okay. Y si yo tengo ganas de vivir, ¿usted cuántos años le queda para llegar donde yo estoy? No, 30, 40. Bueno, mi amor, usted puede en eso hacer una edificación estructurada de su vida. Usted puede empezar a soñar. Usted debe perdonar eso. Usted debe... Entonces, no siempre los problemas de situaciones donde hay que meterle la vida del espíritu pasan mujeres grandes, pero como nosotros atendemos mucho más mujeres grandes, nos llegan con mucha más confianza, lo cual no significa cuando llegan las mujeres chiquitas. Nosotros siempre hemos promocionado el encuentro de Elizabeth y de María como el empalme de dos generaciones, donde hay una Elizabeth que sabe recibir y apropiarse de una María, y una María que no tiene ningún problema en decir, yo voy a buscar a mi Elizabeth porque en ella encuentro comprensión, encuentro esperanza y encuentro palabras de vida, ¿no? Entonces, cuando nosotros no trabajamos por dentro de esas situaciones que nos desgastan, pues vamos a hacer un material riquísimo, por así decirlo, delicioso para el enemigo, que lo que quiere es encontrar mujeres deprimidas, mujeres que hicieron el almuerzo y ya no tuvieron nada más que hacer. Si usted es de las que hace el almuerzo y le queda tiempo para después de arreglar cocina, no hacer nada, ¿qué tal si usted toma la determinación de unirse con nosotros en Mujeres Determinantes y vamos juntas caminando? Estamos... Daniel dice que nos envíe almuercito. Eso también es de Dios, claro que sí. Pero es que tenemos mujeres con mucho talento, como usted decía, con llamado, mujeres que el pasado que no fue tan bueno las obstruyó llegar a un presente con vida, ¿no? Que la experiencia que tal vez en Dios hubiese podido tener para crecer fue una experiencia que lamentablemente quizás le permitió fue que la enterrara. ¿Qué tal si hoy es el día donde Dios usa nuestros labios, nuestras palabras, para llegar al corazón de alguna mujer, de algún hombre, de alguna pareja, alguna familia, y decir, oiga, ¿cuánto tiempo hemos dejado que estos escombros nos apaguen, que estos escombros nos saboteen, que estos escombros nos saquen de la vida que Dios tiene para nosotros? ¿Cuántos talentos hemos enterrado? ¿Cuántos años hemos estado en una esfera de observación en lugar de estar en el centro de la acción, que es donde Dios nos quiere tener? Quiero pensar en hombres y mujeres que Dios les dio un llamado claro, una palabra clara, que Dios las usó para hablarle a una vida, para traerle esperanza, pero que por un evento del pasado, ¿verdad?, quedaron ahí atrapados. Entonces, qué bonito, quizás hoy ya mira, Dios nos utilice para decirle, qué tal si es el momento del corte de ese pasado terrible, y viene la oportunidad y la posibilidad de un inicio, de un resetear nuevo, de un reinicio con Dios, de una posibilidad nueva, y si se une con nosotros habremos ganado absolutamente.
0: Excelente, claro, porque definitivamente es el llamado del Señor para nosotros continuar y avanzar. Un segundo punto, porque estábamos hablando, el primero es no mires a quien culpar. No mires a quien culpar, a veces estamos buscando culpables. Y tampoco permitas que otros te insinúes a quién culpar. Cuando hay resistencia al cambio, lo más fácil es eso. ¿Y quién tiene la culpa? ¿Verdad?
1: Sí.
0: Pero de verdad que nosotros, como queremos avanzar y ser mejor en todo, nos acudimos. Sí. Y vamos a decir, esto no es conmigo. Número 3, no busques defectos a los cambios y a las transiciones. No debemos buscar defectos a eso. Míralo como una oportunidad. Siempre una oportunidad para mejorar, una oportunidad para ser mejor, una oportunidad que Dios te da en este día hermoso. Cuarto, la transicionar hacia adelante, nunca hacia atrás. Entonces, por eso el texto que decíamos, ¿no?, que estamos usando desde el martes pasado, prosigo a la meta. Esto me habla de adelante, avanzo, camino, sí. Voy por aquello que Dios me mostró, voy por aquello que Dios me dio. Y yo siento, pastora, porque muchas veces encontramos y escuchamos personas, usted decía ahorita, esposos, familias, jóvenes, no importa la edad, donde quiera que estés en este momento, es nuestra oración que el Espíritu Santo de verdad toque nuestras mentes, nuestros corazones, que el Señor hoy de una manera sobrenatural se manifieste en tu hogar, ahí en tu empresa, en el negocio donde estás, y esta palabra produzca en cada uno de nosotros algo especial, que tú puedas decir definitivamente hoy yo me levanto en el nombre poderoso de Jesús para servirle al Señor. Hoy yo me levanto para tomar la posición que Dios me dio, porque te has dejado sabotear por el enemigo, como lo dijo nuestra pastora. Yo sé, pastora, que hay personas que nos están escuchando que se han dejado sabotear por el enemigo. Pero hoy el Señor te dice, mujer y hombre que escuchas, levántate. Necesitamos como iglesia de Cristo tener discernimiento espiritual para saber que si Dios te dio palabra, promesa y destino, en Dios se van a cumplir. Y a veces si no se cumple la promesa que Dios te dio hace años y meses, no es porque tenga Dios la culpa, es porque te has dejado sabotear por el enemigo, te has dejado cancelar por el enemigo. Pero en el nombre de Jesús declaramos que hoy te levantas a tomar lo nuevo y a tomar la posición. Hay personas que dejaron su posición en Dios, pero hoy la retoman en el nombre de Jesús. Y sé que el Espíritu Santo está tocando a hombres y mujeres en esta hora, pastora. Y sé que Dios está hablando con ellos. Y si tú necesitas, de verdad, que sigan orando por ti, una consejería, no lo dudes. A las 3 de la tarde es la oportunidad. Hay hombres y mujeres de Dios para atenderte, para ir a tu casa, para ir a tu empresa, a apoyarte en ese llamado que Dios tiene para ti.
1: Así es, aquí estamos, mujeres de, vamos a una pausa, vamos a escuchar algo de música, vamos a refrescar nuestro corazón y ya volvemos. Y ojalá Dios esté ahí trabajando para decirnos en qué áreas necesitamos implementar cambios para caminar siendo mejores todos. Ya volvemos aquí en Mujeres de Dios.

0: Bien, Mujeres de sigue con ustedes acá y queremos extender un saludo a dos voces que siempre están, pero usted no las escucha el día de hoy, es la pastora Albertina. Ella ha seguido muy juiciosita con todo este tema de controles médicos, de estar al pendiente en su EPS, así que les deja un saludo muy especial. No está hoy acá porque está atendiendo esa área. Pues si usted la quiere apechichar y abrazar y tener esta tarde a las 3 de la tarde la encuentra en el culto.
1: Sí.
0: Porque esa mujer tiene un poquito de fuerza y sabe a dónde canalizarla. Y nuestra compañera Marilsa Maya, tampoco la oyó hoy porque está en un paréntesis frente al micrófono. Está atendiendo a su esposito que pasó por una cirugía, nuestro hermano Rubén. Como usted recordará, los dos hacen parte de nuestro ministerio Determinantes. Para ella también un saludo. Estamos contentos porque la recuperación de Rubén ha sido muy buena y sin mucho dolor.
1: Gracias a Dios.
0: Así que la familia está agradecida con Dios. Les envía un saludo y nosotros desde acá un abrazo grande para Marilsa. Pronto la tendremos por acá.
1: Así es, saluditos Marilsa, saluditos a Rubén, la pastora Albertina. De verdad que les queremos mucho. Bueno, pastora, nosotros continuamos aquí en esta mañana hermosa y sabemos que hay muchas personas que han mandado su petición de oración. Al final nuestra pastora estará orando por esa petición, que hay peticiones de salud, quizás alguna necesidad en el hogar, pero sabemos que Dios allí en medio de todo está obrando de una manera especial en tu vida. Continuando con este tema, ya queremos prácticamente concluir, llevar las conclusiones y el Señor nos invita en esta mañana a que en medio de esos cambios y transiciones que tengamos, nosotros seamos aquellas que vamos a la fuente correcta. Por eso hay palabras claves en este año de la vida abundante y bendiciones reservadas. Nosotros, Dios nos da códigos, ¿verdad? Dios nos da palabras claves. Y usted no puede olvidar que tiene palabra, promesa, destino. Usted no puede olvidar que en medio de los cambios son nuevas oportunidades, nuevos desafíos, nuevos retos, porque Dios nos invita a ser mejor en todo y que nosotras definitivamente necesitamos, ¿verdad?, avanzar a lo nuevo de Dios y nosotras necesitamos estar cimentadas en la palabra del Señor. Es una invitación que en medio de los cambios, de los escenarios, de las transiciones, de las cosas que pasen cada día en tu vida, en tu familia, en tu empresa, en la ciudad, en el país y en las naciones, nuestra fe firme en el Señor. Él es nuestra roca. Si estamos cimentados en Él, la casa no se va a derrumbar, la casa no se va a caer. Por eso necesitamos mantenernos fuertes y firmes. También es importante sentir que usted no está solo, no está sola. Hay una iglesia que le acompaña. Hay hermanos que le acompañan, hay personas que Dios ha colocado a tu alrededor para sumar, no para restar. No permitas que el enemigo te enrede en cosas que no son, en pensamientos incorrectos. Y vamos de verdad como iglesia de Cristo. La iglesia de Cristo tiene el poder para en situaciones adversas, en situaciones que pasen, ciudad, nación, poder levantar. Porque nosotros tenemos a Cristo. Y con Él, yo veo que Cristo donde llegaba había sanidad, donde Él llegaba había esperanza, donde Él caminaba había algo que hacer. Entonces somos portadores de fe, portadores de esperanza, y en medio de esto Colombia necesita una iglesia llena de fe. Colombia necesita una iglesia que se para firme en la roca, una iglesia que reconoce a Jesucristo en todas las cosas. Necesitamos predicar el evangelio, predicar que Cristo sana, que salva, que liberta, que quiere llegar a cada casa de vida. Y por eso en esta mañana bendecimos las casas de vida abundante y proclamamos en cada casa de vida que hay vida realmente, vida emocional, vida espiritual, familias que se levantan en el poder del Señor a proclamar a Cristo. Y familias que se levantan sabiendo que Cristo es el estandarte. Así que en cada casa de vida, en Cúcuta, en todo norte de Santander, en Colombia, proclamamos en esta semana, una semana de salvación, semana de victoria, en donde hayan familias postradas a los pies del Señor, familias diciendo yo necesito a Cristo. Y nosotros, usted y yo, tienen la palabra para eso, pastora.
0: Totalmente. Usted habló algo importantísimo y es todo lo que Dios nos enseña y todo lo que nosotras nos proponemos como mujeres para caminar siendo mejor en todo, todo lo que anhelamos. Definitivamente es más fácil alcanzarlo en comunidad. Es más fácil alcanzarlo teniendo un equipo, haciendo parte de un equipo, de un grupo. Es importantísimo. La verdad, la vida espiritual solas es un riesgo, es un peligro. Claro. Por eso, mujer, es importante que usted también en eso se solidifique, ¿no? Si usted pertenece a una red, a un equipo, no es que ellos son sus dueños, no es que los pastores son dueños de su vida, no es que, no, pero yo no le pertenezco a nadie sino al Señor, amén. Pero aquí en la tierra Él dejó una estructura y esa estructura me habla de una figura que me pide cuentas, por así decirlo, pero también una figura que me forma, ¿no? Lo vemos.
1: Que me apoya.
0: Lo vemos, lo vemos a lo largo de la escritura. Sí. Y también un lugar donde usted pueda crecer y desarrollarse integralmente. Por lo tanto, Dios no dejó, el Señor Jesucristo no dejó la iglesia formada por individuos aislados. Siempre es, escribe el Señor a la iglesia de Pablo, a los hermanos que están en, bendice a la señora que está en tu casa, bendice a los hermanos que se reúnen en la casa, porque es la estructura bíblica, es la estructura del reino, es la estructura, porque lo que el Señor quiere es que crezcamos en familia, que crezcamos en comunidad y que seamos una familia que nos ayudamos en los tiempos muy buenos y en los tiempos difíciles. Entonces, si hay alguna persona que está creyendo que los que nos reunimos estamos equivocados, es bueno hacer la revisión del tema, ¿verdad? Hay gente que dice, yo no voy a ninguna iglesia porque para mí todos son cualquier cosa.
1: Así es.
0: Bueno, pues nosotros también hacemos parte de eso. Pero nosotros hemos entendido que a pesar de los errores que nosotros mismos tenemos o de las situaciones que a veces no son tan bonitas ver, sí nos hace falta la vida en comunidad.
1: Total.
0: Porque es la manera, mire que yo hoy aprendo de Yamira y seguramente Yamira, yo digo algunos conceptos que Yamira, eso no hubiese podido pasar si yo estoy en donde vivo y Yamira donde vive y no tenemos esta intencionalidad de reunirnos. Esto por decir un ejemplo así sí, muy rápido. Eso pasa cuando nos reunimos. ¿Daniel aprendió hoy algo? ¿Ah, vio? Porque está en comunidad, así porque es, está en grupo, porque total, está en equipo. Entonces, por favor, si usted está parte de un equipo, no asista solo en espíritu, asista en cuerpo, venga total, integralmente, esté, haga ese sentido de valor de que usted esté, no deje solo a su líder, así a su es, líder, a su pastor, a su pastora, esté, porque es la manera como así nosotros es, crecemos en comunidad. Por eso Plan Vida Abundante es tan extraordinariamente saludable, porque nos habla de cómo nos damos vida a otra vida, ¿no?
1: Sí.
0: Cómo nos alimentamos, cómo nos nutrimos, y pues la idea es que crezcamos también en eso. Es importantísimo

0: una oración, pastora.
1: Amén. Vamos a orar. Damos gracias a Dios por este tiempo de ustedes conectados con nosotros y vamos a pedirle al Señor que a través de lo que pudo escuchar esta mañana, amén, y a lo que Él siga trasladando desde su espíritu a su espíritu, pues usted siga construyendo intencionalidades para ser mejor en todo. Padre, te damos gracias en esta hora por la hermosa oportunidad que nos das de habitar en comunidad, de llegar a los oyentes, de llegar a las mujeres en todo lugar, en todo territorio. Señor, tú sabes lo que está pasando cada una, lo que está viviendo cada oyente, cada hombre y cada mujer, cada familia, Señor, que hace de la 1370 un espacio, un lugar donde se conecta con la esperanza, con la verdad, donde se conecta con el mensaje del cielo. Señor, tú que los ves, tú que los conoces, tú que los entiendes, tú que los amaste, extiende tu brazo de poder, extiende tu brazo de amor, extiende tu brazo de cobertura, Señor, y el que esté apagado, enciéndelo con tu amor. El que esté enfermo, sea tu poder sanándolo, Señor. Allí donde hay una necesidad apremiante, seas tú supliendo, Padre. Levantamos las manos del hombre y de la mujer que nos oye. Cubrimos en oración su casa, su familia. Señor, que tu gloria anule todo pensamiento de muerte, de suicidio, de dolor, de todo pensamiento, Señor, que los oprime. Toda enfermedad que esté queriendo tomar el liderazgo, Señor, para implementarse en el hogar, en la familia, Señor, quede destituida, quede desolada, Señor, porque tu gloria se manifieste en esta hora en los hogares. Levantamos la vida del empresario, de la empresaria, del líder, de la líder, de la mujer que está herida, de la mujer que está agobiada. Que sea tu presencia, Señor, el refugio, pero también, oh Dios, la solución. Tú eres la solución para todos. Te doy gracias en esta mañana por el espacio de Mujeres de, por nuestros pastores, por el ministerio, por los 40 años de la 1370, Señor. Te doy gracias por Yamira, por Daniel, por el equipo. Te doy gracias por los oyentes. Te doy gracias por los pastores, por los misioneros. Te doy gracias por permitirnos ser una fuente de vida llegando a los hogares. En Cristo Jesús, Señor nuestro. Amén. Amén. Amén.
0: Bueno, damos gracias a Dios. Sé que muchas familias recibieron el poder del Señor a través de la oración y a través de todo este espacio. Les bendecimos. Te recordamos a las 3 de la tarde nuestra reunión Mujeres Determinantes y su familia. No venga solo, trae un invitado.
1: Así es. Habló para ustedes Yamira Taborda y Nubia Yanet Velasco. Les amamos. Nos vemos hoy a las 3 de la tarde. Bendiciones.

0: Son las 10 en punto.
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0: Las 10 de la mañana, 2 minutos. 10 de la mañana, 2 minutos. Cordial saludo para todos. Bienvenidos a su programa Un Milagro en Tu Casa. Yo soy James Sánchez y en el control máster el señor Daniel Fernando Salazar, bajo la dirección general del pastor y misionero José Satirio dos Santos y Paola Olivares. El 320-844-9617, 320-844-9617 está listo, disponible. Nuestra plataforma de WhatsApp para que usted nos reporte la sintonía, para que usted nos envíe el saludo, claro que sí, para que usted nos diga desde dónde nos está escuchando. Por ejemplo, aquí está, como siempre, nuestro amigo Fabián Álvarez enviándonos la respectiva fotografía y desde luego... los saludos, hola, muy buenos días, bendiciones abundantes, saludos desde la ruta Croago Norte, Arroz Zulia. Fabián, un abrazo para ti, bendiciones, Dios te bendiga, Dios te guarde, que el Dios Todopoderoso esté contigo el día de hoy, envíe sus ángeles poderosos delante de ti y nadie se equivoque contigo y tú no te equivoques con nadie y tengas un día de bendición. Y toda persona que quiera dañar tu vida, dañar tu trabajo, tu vehículo, pues queda ahora incapacitado, al descubierto, y no te pueden hacer daño. Para ti, Fabián, un abrazo, lo mismo que para las personas que están conectadas a esta hora, un saludo muy especial para Eloísa Cárdenas. Eloísa, un abrazo para ti, Eloísa, Dios te bendiga, Dios te guarde, gracias por estar ahí conectada con nosotros. También por aquí, a ver, Celina Rocas Báez, gracias, Celina, por estar conectada con nosotros. También queremos saludar de manera muy especial Olda Lucía Díaz Ayala. Buenos días, para poner en oración. Samir Schneider Vega Quintero. Siente aflicción, deseo de saltar, de llorar. Bueno, ese pensamiento que viene a agobiar la vida de Samir Schneider Vega queda cancelado en el nombre de Jesús de Nazaret. Y ahora su mente se alinea al propósito especial que Dios tiene para la vida. En la mesa de trabajo, listos, preparados, nuestra pastora de Martes de Cielos Abiertos, nuestra pastora queridísima, y también nuestra pastora de Corazón a Corazón, que todos los sábados está sonando por la 1370M. Ella es la pastora Omaira Portilla. Mi pastora, muy buenos días, ¿cómo me le va? ¡Qué elegancia!
1: Hola, James, muy buenos días y buenos días a usted que está conectadito con toda nuestra programación de la frecuencia de fe y ahora en este momento con Un Milagro en Tu Casa. Recuerde que puedes enviar desde ya tu mensaje, tu petición de oración, tu saludo de cumpleaños o si estás de aniversario. Ajá. Es bueno que nos lo hagas saber para poder celebrar junto contigo y bendecir tu vida. Al 320-844-9617 usted puede hacer llegar allí su petición o su saludo. Bueno, sí, déjame dándole gracias a Dios porque hoy es martes. Ajá. Y hoy es martes de cielos abiertos. Sí. Un tiempo especial, un tiempo hermoso, un tiempo maravilloso para estar en la casa del Señor. Recuerde que nuestra iglesia tiene programación todo el tiempo, ¿no? Sí, en la mañana de 6 a 7:30 nuestro devocional, a las 8 empieza el ayuno hasta el mediodía y en las horas de la tarde, martes, miércoles y jueves hay reunión a las 3 de la tarde, una reunión preparada especialmente para bendecir tu vida. Y si el tiempo no se te da en el día, están los horarios de la noche y un día como hoy, martes, cielos abiertos, 7 de la noche, auditorio auxiliar de nuestra iglesia Centro Cristiano Misión Global acá en Los Pinos. Les esperamos hoy el pastor allí invitado, Leonardo Angarita. Uy. Tiene una palabra de bendición para todos nosotros, así que desde ya agéndese para que no venga solo, venga con un compañero de trabajo, con un familiar, con un amigo, con un vecino o con un discípulo, porque estamos en el año de vida abundante.
0: Sí, señora, y el pastor Leonardo Angarita, bueno, poderosísimo para familias, para crianza, para los hijos, para todos, mejor dicho, hoy van a tener códigos, códigos de conducta, códigos del reino para, bueno, tener una familia de bendición y que los cielos se abran a tu favor. Así que nuestra iglesia, Centro Cristiano Misión Global, a partir de las 7 de la noche estará con las puertas abiertas, 7 de la noche, allí en la reunión de cielos abiertos. Cielos abiertos para que usted tenga ese espacio de libertad para orar, clamar, tener adoración, tener clamor y recibir palabra del cielo. Pastora, si alguien que está en la sintonía quiere una consejería, quiere que usted ore por él, si alguien que está allí a través de nuestros medios de comunicación 95.7 FM y 1370 AM desean de pronto conectarse con usted, ¿a qué número tienen que llamar, mi pastora, por favor?
1: Bueno, sí, si quiere una consejería, estamos para servir al 314-472-0206.
0: ¿Otra vez?
1: Es mi número personal, 314-472-0206. Allí te atenderé, claro, después del programa, ¿no?
0: Sí.
1: Y usted deja su mensaje y yo te regresaré la llamada porque estamos para servir y para ser mejores.
0: Sí, señora.
1: En este año de vida abundante.
0: Sí, señora. Entonces, la invitación, y si usted necesita ahora mismo la oración, el 320-844-9617. 320-844-9617 para que usted allí nos escriba cuál es su petición de oración, que está... unámonos en oración, vamos a unirnos en oración. Cuando el pueblo del Señor se une en oración, la Biblia dice que donde hay dos o tres reunidos en su nombre, allí Él está. Mire, por aquí nos está contestando, nos está escribiendo Jairo Devia Vega. Cordial saludo desde Soacha, Colombia. Pidiendo se unan en oración, Cuerpo de Cristo, por Samuel Esteban Devia Vendaño. Sufrió un ACV desde el 26 de agosto y quedó en estado de 26 de agosto del 2022 y quedó en estado de postración, y estamos creyendo ver la gloria de Dios en la vida de él, y en los casos similares está como paciente terminal. Él nos escribe y nos está escuchando desde Soacha a través de www.frecuenciaf.com. Así que para nuestro amigo, un cordial saludo. Por aquí Norma desde México. Dios Todopoderoso obra en todas las personas afectadas por el terremoto, y saludos a los amigos de Un Milagro en Tu Casa. Estoy a través de www.frecuenciaf.com. Nos están escuchando desde Soacha y desde México, así que para todos ellos un saludo muy especial. Elisa Contreras, bendiciones, pastora, y para todos, estamos en Un Milagro en Tu Casa. Pido oración por un empleo para Yolaney, que Dios abra puertas. Bueno, Yolaney, a poner ese, primero que todo, a ponerse delante del Señor. Segundo, a meter hojas de vida, a llevar hojas de vida al almacén, a la empresa, al calzado, al taller, donde sea. Llevar hojas de vida porque hay que movernos, hay que movernos. Señor. Así que, bueno, se lo digo yo que traje 5 veces la hoja de vida aquí a Frecuencia F. Una me lo recibió el pastor Juan Carlos, la otra me la recibió Lady, la otra me la recibió doña Cecilia, luego me la dejé en recepción y la última... me la trajo un amigo, y como que el amigo tenía las gracias de Dios, y esa última fue la que venció 5 veces, pero aquí estamos. Entonces hay que movernos en fe, ¿no?
1: La quinta es la vencida.
0: La quinta es la vencida. Y el martes es de vencedores.
1: Así
0: 7 de la noche.
1: 7 de la noche, cielos abiertos. Hoy con un tema muy especial en la vida del pastor Leonardo Angarita, que sé que va a ser de gran bendición esta noche. Así que venga con toda su familia y juntos estemos edificándonos a través de la palabra. Vamos para una canción muy especial.

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0: Las 10 de la mañana, 18 minutos. 10 de la mañana, 18 minutos. Saludamos de manera especial a nuestra amiga y hermana Edelmira Lara. Saludamos de manera especial por aquí a Lidia también, que está conectado en Salazar de las Palmas. Nuestro amigo y pastor Pedro Elías Omaña, pastor del Centro Cristiano Misión Global en Oca, en Salazar de las Palmas. Javier Cañizares nos está allí saludando. Saludamos de manera especial a Marlene Macías, que está conectada con nosotros. Saludamos a Yanecita Navarro, nuestra amiga y compañera del equipo de Mujeres Determinantes. Saludamos a Maribel, el cual está conectada. Muy buenos días, hermanos, bendiciones. Primeramente le damos gracias al Señor, pues el temblor que sucedió, Dios nos guardó, nos protegió y nos seguirá guardando. Pido oración por mi salud, por mi situación económica. Maribel, gracias Maribel por el saludo, y también te saludamos. Saludamos a nuestro amigo Eduard Landazábal, para él un abrazo muy especial. Dios te bendiga, Eduard. Y saludamos también a las personas que están ahí conectadas a través de la 95.7 FM, que al 320-844-9617, 320-844-9617, nos puede allí enviar desde luego su saludo. Para los amigos de Chinácota, la zona urbana y rural de Chinácota, recuerde, este número de WhatsApp también es para ustedes. 320-844-9617. 320-844-9617. Saludamos aquí. A ver, aquí que terminen de escribir. María Elena, Dios te bendiga. Un abrazo, María Elena. Bendiciones. También por aquí nos está escribiendo Amanda Páez. Dios te bendiga, Amanda Páez, que está conectada. Y saludamos este último mensaje a María Guzmán. Saludos, pido oración por Venezuela y por Colombia. Muy bien, Elba Ramírez nos está enviando un audio. Ya va Elba, ya lo vamos a escuchar. Y por aquí Mayerlin nos está enviando también audio, ya los vamos a escuchar. Muy bien, 10 de la mañana, 20 minutos, y en el diccionario de la vida abundante, la palabra del día es, la palabra del día para el diccionario de la vida abundante es la esperanza o esperanza. Esperanza, vivir hoy confiando en el futuro que Dios no sostiene, mi pastora Omaira.
1: Así es.
0: Y entender que la esperanza que la palabra de Dios nos invita a tener no es optimismo ingenuo ni en la expectativa de que todo saldrá bien como queremos, sino más bien la esperanza que la palabra de Dios nos invita es una confianza firme en Dios, en el carácter de Dios, en las promesas y en la capacidad para conducir nuestra historia. Esa es la esperanza, mi pastora Omaira. Y qué bonita palabra para esta semana, con toda la situación que ha tenido nuestro país Colombia, cambio de gobierno, situación allí, orden público allá, y tema natural sísmico el día de ayer. Bonita palabra, ¿no?
1: Sí, señor. Una hermosa palabra para fortalecer la fe de muchas personas que posiblemente tienen algún familiar que sufrió en esta situación del terremoto allí, y sí, fueron afectados comerciantes, fueron afectados clínicas, hospitales, fueron afectadas casas de familia. Oramos para que el Dios de paz consuele esos corazones, fortalezca la fe de este pueblo que fue afectado, y que a nuestro presidente Abelardo Dios le dé sabiduría. Total. Para poder solucionar cada situación que se presenta en este momento en Colombia. Bueno, aquí estamos hablando acerca de cuando nosotros esperamos las promesas de Dios, y muchas veces la vemos muy lejos, muy lejano, o otros dicen es que ya es muy tarde. Y vamos a mirar lo que la palabra de Dios dice allí en Romanos capítulo 4, versículo 18 al 21. Vamos a mirar por qué, porque pues la palabra de Dios es fiel y verdadera, ¿no? La palabra de Dios no se equivoca, los que nos equivocamos somos nosotros, y cuando nosotros tenemos la mirada puesta en el autor y consumador de la fe, entonces nos enfocamos en las promesas que Él nos ha hecho.
0: ¿Romanos qué, mi pastor? Romanos
1: capítulo número 4, Ajá. Versículo número 18 al 21.
0: Bueno, el que lo haya encontrado allá en su casa, diga amén. O en el 320-844-9617, sí. Diga amén. Dice: él creyó en esperanza contra esperanza, para llegar a ser padre de muchas gentes, conforme a lo que se le había dicho: así será tu descendencia. Y no se debilitó en la fe al considerar su cuerpo, que estaba ya como muerto, siendo de casi 100 años, o la esterilidad de la matriz de Sara. Tampoco dudó por incredulidad de la promesa de Dios, sino que se fortaleció en fe, dando gloria a Dios, plenamente convencido de que era también poderoso para hacer todo lo que había prometido, por lo cual también su fe le fue contado por justicia, y no solamente con respecto a él se escribió que le fue contada, sino también con respecto a nosotros, a quien ha de ser contado esto, es a los que creemos en lo que levantó de los muertos al Señor Jesucristo. Ahí está, hablando acerca de qué, de la historia, del pasaje bíblico, hablando acerca de el Señor Abraham. Uh-huh. Abraham. Y hay que tener en cuenta que Abraham espera, aunque la promesa tardare. Y la esperanza se caracteriza, digo, en que nosotros debemos seguir caminando aunque no veamos la respuesta. La esperanza consiste en seguir avanzando como si ya tuviésemos el resultado en nuestras manos, como si ya hubiésemos alcanzado el territorio. Eso es.
1: Y es que para llegar a ese nivel de fe de Abraham, se necesita tener una comunión con Dios, se necesita en verdad confiar en Él, conocerlo a Él, sí, tener esa intimidad con Él. Uh-huh. Cuando la palabra habla acerca de esperanza contra esperanza,
0: sí,
1: fue porque pues Abraham se miró su realidad humana. Total. Que su cuerpo ya como muerto, ya anciano, pero él decidió, óigame bien y subraye esa palabra ya si estás tomando apuntes, decidió sostener su vida en la palabra que Dios le había dado. Sostenerse en la palabra que Dios le había dado y no en las circunstancias visibles.
0: Ajá.
1: Porque es que lo que pasa en la mayoría de personas es que Dios hace la promesa, y si no ven la promesa hecha una realidad inmediata, entonces se desaniman, se confunden, empiezan a hacerlos por sus propios medios las cosas. Uh-huh. Y siguen cometiendo errores.
0: Sí, mire, yo le voy a decir algo a usted que está a través de nuestro medio de comunicación y que nos está escuchando a esta hora. Tal vez no le guste lo que le voy a decir, pero si usted es una persona que tiene y guarda esperanza en su corazón, quienes lo rodean van a estar llenos de dificultades. Uh-huh. Y de cosas contrarias a la esperanza. Por ejemplo, Abraham. Uh-huh. Abraham tenía una promesa, tenía la esperanza en esa promesa. Exacto. Se iba a cumplir. Pero ¿quién estaba al lado de Abraham? Sara. Que sí. Estaba estéril. Uh-huh. Que estaba allí y que se rió. Sara, que ya estaba también avanzada de edad. O sea, esto en el buen sentido, ¿no? Siempre una persona que tiene la esperanza, que guarda la esperanza, no critique y no se deje llevar por quienes lo rodean, porque es común y corriente que la persona que tenga esperanza esté rodeado de este tipo de circunstancias y de personas. Por ejemplo, la miel.
1: Sí.
0: ¿De qué está rodeada la miel? De abejas. De abejas. ¿Y qué pasa si usted se va a meter la mano a agarrar la miel? Pues lo van a picar las abejas. Y así pasa con las personas que tienen esperanza.
1: Exactamente. Entonces allí el apóstol Pablo presenta pues la fe de Abraham como un modelo.
0: Sí, señora.
1: Como un modelo absoluto. Porque él creyó en esperanza contra esperanza, dije el texto de la palabra. Que a pesar de su vejez, de sus 100 años y la esterilidad de Sara, pues Abraham no dudó, no titubeó.
0: Ajá.
1: Sino que se fortaleció en la fe.
0: Wow.
1: En la fe, y estuvo plenamente pues convencido de que Dios tenía el poder para hacer que esa promesa se hiciera realidad.
0: Sí, señora, y mire, y hay momentos en nuestra vida que lo más difícil no va a ser escuchar el no de Dios.
1: Uh-huh.
0: Sino lo más difícil va a ser seguir creyendo cuando parezca que Dios está en silencio.
1: Así es.
0: Yo prefiero escuchar el no de Dios. Sí, mucha gente dice, yo prefiero escuchar el no de Dios a seguir creyendo y esperando cuando veo que como que Dios se olvidó de lo mío. Sí, entonces el tema de la esperanza es eso, seguir creyendo a pesar y cuando parezca de que Dios está en silencio. Eso es esperanza, mi pastor.
1: Así es, bueno, y como dice James, Pastor James dice que Abraham tenía al lado a alguien que se llamaba Sara. Puede ser que a ti Dios te haya dado la promesa. Total. Y a tu lado haya alguien que se esté riendo de la promesa que tú estás declarando, de lo que Dios te ha dicho a ti allí en el secreto, de lo que Dios te ha revelado a ti, porque recuerda que es personal. Dios es un Dios personal.
0: Oiga, eso me gusta, vuélvamelo a decir.
1: Dios es un Dios personal. Ajá. Y Él se revela a nosotros en momentos, hermano, cuando usted en realidad dice, yo no sé para dónde ir, ahí está el Dios que te ve, y Él se revela allí en ese momento.
0: Sí.
1: Mira que en el proceso que yo he pasado, bueno, yo siempre lo he hecho acá con mi hijo, hasta que un día entendí que mi hijo era un propósito.
0: Sí.
1: Sí. Y entonces empecé a ver esa esquizofrenia psicótica de él como un propósito.
0: Total.
1: Cuando no lo ve, no lo estoy viendo como una enfermedad ya, lo estoy viendo como un propósito. Y Dios me lleva

0: Yo no estoy viendo la realidad, yo estoy viendo a Dios actuar. Yo estoy viviendo por fe. Recuerde, andamos por fe y no por vista.
1: Amén, amén. 10:33 a.m. Buenos días, Dios les bendiga, fiel oyente desde Colinas de Barrio Nuevo. Pido oración por sanidad de Ricardo. Está hospitalizado por una obstrucción intestinal y por liberación de deudas de mis hijos y las mías. Por sanidad de Nicolás, tiene 8 meses, gracias, Dios les bendiga. Solveida Agudelo, claro que sí, mi hermana Solveida. Mayerline Becerra, hola pastor y pastora Omaira Cámez, Dios los bendiga, gracias Mayerline. Gracias, Amelia Morales, buenos días, Dios les bendiga, sintonía total desde el barrio Torres Molino, saludos para la Casa de Vida Tierra de Valientes, gracias, allí desde Torres Molinos para el grupo La Casa de Vida Tierra de Valientes. Muy bien, Amelia Morales, aquí, Yanesita Navarro, muy buenos días, mis pastores, aquí en Sintonía de un Milagro en tu Casa, gracias por estar cada mañana con nosotros en sus oraciones, mil gracias, los quiero mucho, nosotros también, Yanesita, Dios te bendiga y los bendigo rica y abundantemente. Gracias, Dios te bendiga, Gianné. Las 10:34, recuerde que nuestra iglesia Centro Cristiano Misión Global, toda la semana, de lunes a viernes, a partir de las 6:00 a.m. y hasta las 7:30 a.m, tenemos un tiempo de devocional profético y llenura del Espíritu Santo. Usted dice quizás, ay, yo no sé orar. Tranquilo, tranquilo, lo esperamos aquí. Y yo no puedo estar hasta las 7:30, puede estar 30 minutos, 40 minutos, también lo esperamos aquí. Si no sabes orar, aquí hay líderes y pastores que nos están dirigiendo y coordinando en la oración. Y allí tú te puedes hacer el hábito de la oración y aprender a orar. Recuerde, de lunes a viernes, de 6:00 a.m. a 7:30 a.m. Los sábados hay ayuno de 8, igual los sábados de lunes a sábado tenemos ayuno de 8:00 a.m. a 12:30 p.m. Y todas las noches, de lunes a sábado, 7:00 p.m. tenemos nuestro servicio. Hoy martes, bello martes de 11 de agosto de 2026, tenemos cielos abiertos. Nos vamos con buena música, 10:35, saludamos a nuestro amigo y pastor Edgar Miller, que se encuentra de receso ministerial, de tiempo de descanso y dedicado a la familia, pero está en la sintonía. Un abrazo para usted, pastor Edgar Miller, y a toda la iglesia de la fe. 10:36, esto en buena música, aquí en Un Milagro en tu Casa.

0: Las 10 de la mañana con 41 minutos, 10 con 41 minutos, estamos en Un Milagro en tu Casa. Estamos en el programa donde suceden los milagros, donde ustedes y nosotros nos unimos en un mismo sentir para orar por las peticiones. Yamile Mogollón, buenos días, pastores, muchas bendiciones para ustedes y todos los oyentes. Quiero preguntar si el culto de Cielos Abiertos lo pasan por la televisión. Y una pregunta más, cuando regrese el pastor Miller. Ok, perfecto, estoy en sintonía desde Libertad, Aguascalientes, los escucho todos los días desde temprano hasta la tardecita, listo mi hermana. Bueno, Cielos Abiertos, no estamos transmitiendo por los medios de comunicación, pero su petición la vamos a tener muy en cuenta, listo Yamile. La invitación, Yamile, entonces es para que nos acompañe aquí de manera presencial, Avenida Novena E, número 5 en el 10, Barrio Los Pinos, Auditorio Auxiliar o Templo Menor. La pastora Omaira está allí junto a todo su equipo de trabajo y quiere saludarla, quiere darle un abrazo, quiere bendecirla, mi hermana Yamile. El pastor Miller, claro que sí, está de descanso, está de vacaciones, está tomando fuerzas para que se cierre bien este año 2026, así que él ya está de regreso pronto. Yo creo que en 8 días ya regresa. Beatriz Urizar Jaime se nos está enviando audio, ya vamos a escuchar el audio. Mi hermana Beatriz Urizar, Elba Ramírez también nos está saludando, un saludo muy especial, Elba, Dios te bendiga, Dios te guarde. Y ¿Cómo es? Desde Venezuela nos están saludando. Gracias a toda la familia de la fe del Centro Cristiano Misión Global Ureña, Tienditas Palotal y San Antonio del Táchira. Para ustedes un abrazo cordial y gracias por estar ahí en la sintonía. 10 con 43 minutos. Tenemos nuestra iglesia Avanza. Ah, bueno, antes de pastora Omaira, nuevamente la invitación para esta noche Cielos Abiertos. ¿Quién es el expositor de la palabra esta noche?
1: Bueno, tendremos hoy en nuestra reunión de Cielos Abiertos, sí, al pastor Leonardo Angarita.
0: ¿Qué nivel?
1: El pastor Leonardo se ha especializado en todo lo que es familia, sí, adolescente, bueno, en todo lo que es la ruta generacional, ¿no?
0: Total.
1: Él está allí con todos nuestros hijos, tratando con su equipo de enfocarlos a ellos en la palabra, de edificarlos. Y hoy pues Dios nos da la oportunidad de tenerlo con nosotros y usted está invitado, ¿sí? Invitado de honor a nuestra reunión de Cielos Abiertos esta noche para que usted sea edificado y ministrado por el poder del Espíritu Santo a través del pastor Leonardo Angarita. Así que les, sí, esperamos 7 de la noche, Auditorio Auxiliar de nuestra iglesia Centro Cristiano Misión Global acá en Los Pinos.
0: Sí, señora, y además, mire, una recomendación para que usted le saque el máximo provecho a esta noche de reunión de Cielos Abiertos es que venga con sus hijos, con su esposo. Si usted es la abuela, venga con los nietos. Si usted, exacto, es el tío, venga con los sobrinos, pero venga acompañado, porque el detalle es que en algunas ocasiones nosotros venimos a llenarnos solo y pretendemos, queremos que en casa pues se sigan y estén conectados con nosotros,
1: sí,
0: pero si usted ha recibido solo la palabra, pues los demás no van a estar conectados. ¿Cuál es la idea? Quieran o no quieran, porque la Biblia dice fuérzalos a entrar. Ay, y eso es del Antiguo Testamento. No, fuérzalos a entrar. Porque es que hay que forzarlos a entrar para después no llorarlos. Así, exacto, le voy a decir de una.
1: Sin anestesia.
0: Sin anestesia. Fuérzalos a entrar para que después no estés llorándolos. Fuérzalos, sí, a entrar. Llévalos, ajá, tráelo. Alínealos al propósito de Dios. Tráigalo a la iglesia, que la palabra del Señor y el Espíritu Santo hará en ellos la obra. Así que los invitamos y sáquele todo el provecho a esta noche de Cielos Abiertos. En familia puedan recibir la palabra. ¿Qué otro espacio tenemos? Bueno, para los emprendedores del reino también tenemos un congreso muy especial, un congreso que ya viene en camino, ese congreso especial de emprendedores del reino. Así que ya están todos listos, las inscripciones están abiertas porque vamos desde el 19 hasta el 21 de agosto. Serán 3 días de formación e inspiración, herramientas prácticas, casos reales de crecimiento, conexiones estratégicas, y el Congreso de Emprendedores del Reino está direccionado a alimentar el espíritu, vida y negocios. Esta oportunidad es para ampliar tu mentalidad y llevar al siguiente nivel aquello que Dios puso en tus manos. Y no puso tu empresa en tus manos para que tú vivas una vida cómoda. Claro, sí, eso hace parte de... Pero más que tener una vida cómoda, es poder sumar y aportar al reino de los cielos. Sí, y si usted quiere aportar y sumar al reino de los cielos, le cuento que Frecuencia F, el próximo 31 de agosto y 1 de septiembre tenemos Radio Siembra, porque estamos cumpliendo 40 años. 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Y también lo otro que tenemos es que estamos en el mes de agosto. ¿Cómo ha pasado de rápido este año,
1: sí,
0: no?
1: Sí, señor, y estamos en un mes especial para empezar a hacer lo de la espiga.
0: Oiga, James, poderosísimo.
1: Es algo muy importante.
0: Ajá, sí, señora.
1: La parte de la espiga.
0: Ok, la espiga. Entonces, comenzamos allí el mes de agosto y ahora, después de la pauta, vamos a entrar con nuestro amigo y hermano Jorge Enrique Ricorduz. Sí, vamos a entrar con él porque él tiene testimonio de espiga. Ajá. Así que vamos a esta pausa comercial a reforzar el tema de emprendedores espiga y ya regresamos. Esto es Un Milagro en Tu Casa.
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0: Las 10 de la mañana, 52 minutos. 10 de la mañana, 52 minutos. Estamos en un milagro en tu casa. Y lo último que hablamos, y queremos aprovechar este espacio de un milagro en tu casa para dar testimonio de una de las personas muy cercanas a nosotros, al medio de comunicación, como lo es nuestro director de deporte, Jorge Enrique Rico Orduz, de testimonio de la espiga. Yo sé que usted tiene testimonios de la espiga, mi querido oyente. La pastora Mayra también nos estaba contando aquí mientras la pauta comercial sobre lo que Dios ha hecho por medio de la espiga. Cómo Dios, cómo el Señor allí le ha contestado. Y sabe algo que me llama mucho la atención, y es que el testimonio de la espiga, no, Dios no me va a responder como yo quiero, me va a responder por lo que yo necesito.
1: Exacto.
0: Entonces, por ejemplo, en el año 2020, en el año 2019, nosotros llegamos y dimos ofrenda a la espiga junto a mi casa, a mi familia. Uh-huh. Y en el 2020 Dios nos bendijo con la oportunidad de construir nuestro apartamento.
1: Qué lindo.
0: Sí, en el 2020, en pandemia.
1: Imagínese, pandemia. O sea, esos son los milagros que Dios hace.
0: Sí, señora.
1: Y que no cuadran, ¿no?
0: Sí,
1: porque en plena pandemia, cuando todo está detenido, cuando de a dónde, cómo vamos a hacer, ahí aparece ese Dios que actúa en lo sobrenatural, y que es necesario que tú y yo le conozcamos como Abraham.
0: Sí.
1: Abraham tenía su confianza total, absoluta en Dios y no en las circunstancias.
0: Total. Entonces, pues Dios responde como tú necesitas, no como tú quieres.
1: Exacto.
0: Y aquí tenemos a nuestro amigo Jorge Enrique. Jorge Enrique, buenos días, ¿cómo me le va? Un saludo cordial para ti.
2: Bueno, muy buenos días, mi pastor James Francini Sánchez Díaz. Muy buenos días para mi pastora Omaira Portilla. Pues sí, muy feliz, muy contento. Yo quiero dar un testimonio porque tenemos profeta en casa.
0: Sí, señor.
1: Amén.
2: Yo creo que hay que creer. Cuando el pastor José Satirio dos Santos predica y habla de la espiga, del diezmo, de la ofrenda, por fe yo creo. Y la última vez, el año pasado, cuando comenzó nuestro pastor José Satirio dos Santos a hablar sobre la espiga, yo le dije: Señor, yo vengo pactando desde hace rato, y todo lo que le he pedido, el Señor Dios Todopoderoso me lo ha concedido en un tiempo que yo quedo asombrado.
1: Exacto.
0: Wow.
2: Hay mucha gente que pasan 7 meses, 8 meses, 9 meses, pero el Señor en las 2 últimas espigas me ha contestado de una manera sorprendente, que mi esposa y yo nos abrazamos y decimos: qué hermoso y qué fiel es el Dios Todopoderoso.
1: Amén. Qué bendición.
2: Mira, la última vez que yo pacté, yo le dije: Señor, yo quiero hacer el libro del título del Cúcuta Deportivo, que consiguió el 2026 en Ibagué. Y el 31 de diciembre traje al alfolí mi espiga, 31 de diciembre, y el Señor me respondió el 20 de enero de este año.
0: Wow.
2: En primer lugar, me subieron el sueldo en la empresa, que yo la verdad nunca esperaba.
1: Ajá.
2: Ahí está la primera parte de la espiga.
1: Sí, claro.
2: Y a los 15 días después de haberme subido el sueldo en la empresa, me llamó una persona, un empresario, y me dijo: sé que está haciendo el título del Cúcuta Deportivo, yo quiero contribuir para que saquemos ese libro lo más pronto posible.
0: Wow.
2: Fui a la oficina y me dijo: ¿cuánto cuesta el libro? Le dije: el libro cuesta tanta plata. Y a los 8 días me envió el dinero con una persona.
1: Aleluya.
2: Y así hice el libro.

0: creyendo a la espiga. Por eso le digo, en casa tenemos profeta.
1: Amén.
0: Nuestro pastor José Satirio Dos Santos, cuando habla, habla porque tiene la verdad, porque es un hombre que predica la sana doctrina. Hay mucha gente que no cree, pero yo sí creo. Y la mayoría de hermanos que venimos a las reuniones, a nuestro centro cristiano Los Pinos, creemos en que Dios sí hace la obra. Yo soy un hombre de fe y le voy a contar el otro testimonio. En el año 2024, también con la espiga, di mi espiga y le dije: Señor, quiero hacer el libro de los 100 años del Cúcuta Deportivo. Era un libro, pastora, imposible de hacer. Pero yo dije, el Espíritu Santo está conmigo. El Espíritu Santo, yo me enamoro día a día del Espíritu Santo y le pido mucho al Espíritu Santo que yo me pueda enamorar mucho más de Él. Hice lo mismo, pacté y fui donde el señor gobernador del departamento, doctor William Villamizar, doy el nombre porque fue la persona que, cuando yo le llevo el libro de los 100 años del Cúcuta Deportivo, me dice, qué belleza de libro. Le voy a contar la historia. Me citaron a las 5 de la mañana. Yo llegué, yo soy muy cumplido, yo llegué a las 5:10. Y por delante mío habían 50 personas que habían llegado desde las 4 de la mañana. Cuando nos pasan a un salón grande en la gobernación, el señor gobernador William Villamizar sale y divisa, como dice un amigo mío, escanea. Y yo estaba en el puesto 55-60. Cuando dice la secretaria, Jorge Enrique Rico Orduz, pase donde el gobernador. Yo llevo la maqueta de mi libro de los 100 años del Cúcuta Deportivo y el gobernador dijo, qué libro tan lindo, hágale esta corrección, y yo se la hice. Me dice, ¿cuánto vale el libro? Le digo yo, gobernador, vale tanto. Sacó su lapicero del bolsillo y me puso la cifra ahí, que no lo voy a decir por respeto. Me dijo, hable con el jefe de prensa, y el libro estaba hecho al mes. Esos son los testimonios que le tengo a mis hermanos.
2: Porque no se marean.
1: Se marean.
0: Entonces, son dos testimonios que le tengo a todos mis hermanos en la fe.
1: Excelente. Qué bonito saber de que lo que dice Jorge Enrique, nos unimos, hay profeta en casa. Nuestro pastor misionero José Satirio Santos, el año pasado, 31 de diciembre de 2025, habló en la palabra profética de cambios en la geopolítica, habló de adaptarnos, de que tenemos que prepararnos, la juventud con espacio, y bueno, ahí Dios está respondiendo. Y la espiga también, algo poderosísimo que hemos venido, y yo también, como le dije, hay testimonio allí. Entonces, los invitamos para que de agosto a diciembre usted aparte cada mes un día de salario por mes. No lo que le están pagando este año, lo que usted desea recibir en el 2027. No lo que hoy usted está recibiendo, sino lo que usted por la fe desea recibir en el 2027. Apártelo por fe, apártelo. Que Dios va a sorprenderlo de manera muy especial. 10:59 va a cambiar el reloj de la señal de frecuencia F a las 11. Identificamos nuestra estación de radial. Buena música y ya regresamos para hablar de la esperanza.
3: Son las 11 en punto.
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0: 11 de la mañana, 8 minutos, 11 de la mañana, 8 minutos, estás escuchando Un Milagro en tu Casa. Por aquí tengo más peticiones de oración, mi pastora Omaira. Mis pastores piden oración por mi hija Grady Dávila y mi nieta Sofía, que están en Chicago. Las nietas de nuestra hermana Janet Navarro. Hay tornados y sus patrones. Que el Espíritu Santo me los guarde y cuide. Gracias por sus oraciones. Los le creo a Dios. Amén y amén. En Chicago hay temas de tornados y todo este tema de la naturaleza. Estaremos orando allí, Janet, por tus hijas, tus nietas. Y bueno, que Dios añada bendición, los guarde y los proteja. Y que se desvíen, o que antes de tocar tierra allá en los Estados Unidos, en Chicago, pues que se vayan, se sequen. No sigan más.
1: El Señor detenga, el Señor colocará su mano allí, hará cesar
0: así
1: todo aquello que viene en contra de lo que Él ha determinado, ¿no? Porque
0: total,
1: igual Él es soberano en todas las cosas.
0: Sí, señora. Estamos hablando entonces acerca, en el Diccionario de la Vida Abundante, estamos hablando acerca de la esperanza. Y estamos en la base bíblica de Romanos capítulo 4, 18 al 21. Y nuestro personaje bíblico hoy es Abraham, hablando acerca de la esperanza, hablando acerca de que hay que tener esa confianza, esa esperanza. Y que, escúchenme, lo que hemos hablado es que, primero que todo, la esperanza no elimina el proceso. La esperanza no elimina el proceso, sino que, por el contrario, lo que hace es fortalecernos en medio de la situación adversa que estemos viviendo. Eso es lo que hay que tener claro. Abraham tuvo una promesa, pero también tuvo que atravesar el tiempo y el desierto. La demora puede en algunas ocasiones desgastar nuestra expectativa, pero esperar, bíblicamente hablando, no significa permanecer inmóvil. Y ese creo que es uno de los errores más frecuentes que nosotros como cristianos tenemos. Bueno, algunos tienen. Esperar. ¿Qué pasó? ¿Por qué no se atreve? ¿Por qué no da el paso? ¿Por qué no abre la Santa María, el portón? ¿Por qué no le habla a esa muchacha que le gusta, que le encanta? ¿O por qué no le habla a ese muchacho que le gusta, que le encanta? ¿Por qué no hace el viaje? ¿Por qué no se lanza y acepta el llamado al ministerio? ¿Por qué no abre su casa para una casa de vida? ¿Por qué no se... No, estoy esperando, aquí esperando que el Señor me habló y me dijo, y como Él me habló y me dijo, pues yo me quedo quieto. No, Señor, no, Señor. Esperanza no significa quedarse inmóvil. Significa seguir caminando, ¿no, mi pastora?
1: Sí, hay gente que confunde la palabra estad quietos y conoceréis que soy Jehová. No está diciendo que no haga nada, lo que está diciendo es que sepa esperar, que confíe en Dios, que se mantenga firme en lo que Dios le ha dicho, que usted gana cuando yo y todos los que esperamos en Dios ganamos. ¿Por qué? Porque Dios prueba nuestra fe. Cuando Él suelta una palabra, cuando Él da una promesa, Él ya la dio.
0: Sí,
1: y a
0: señora,
1: Él no se le olvida, no hay que recordarle porque Él lo sabe. Sí, el tiempo de Dios es perfecto. Lo que tenemos es que aprender a esperar. Y es una de las cosas que a muchos no les gusta, ¿sí? Porque hay varias formas de esperar. Hay gente que espera impacientemente. Hay gente que espera quejándose. Hay gente que espera lamentándose. Hay gente que espera, bueno, malhumorados. Pero hay unos que esperamos llenos de paz, porque sabemos que el Dios que nos dio la promesa, Él cumplirá, ¿sí?
0: Total.
1: Él cumplirá en el tiempo perfecto de Dios. Entonces, lo que queremos es ayudarles a que, si ha perdido la esperanza, usted la pueda recuperar en el Señor, ¿sí? De que cada uno de nosotros entendamos que si estamos de pronto atravesando la incertidumbre, ¿sí? Si será o no será, si es, mi hermano. La palabra ya salió de la boca de Dios para ti. Lo que tenemos es que fortalecer nuestra fe en la palabra de Dios. Hay mucha gente que la fe de ellos se ha debilitado.
0: Total.
1: Por los procesos que han vivido, ¿sí? Pero la fe hay que fortalecerla. Por eso aquel hombre le dijo al Señor: Señor, yo creo, pero ayuda mi incredulidad. O sea, él sentía que la fe de él no alcanzaba para el milagro, ¿sí? Y el Señor estuvo allí para él. Sí, entonces yo creo que es el momento de fortalecer nuestra fe. ¿Y cómo se fortalece nuestra fe? A medida que tú te congregas, que recibes palabra, total, que lees las escrituras, a medida que tú declaras también lo que Dios te ha dicho, su fe se vuelve robusta, ¿sí? Y su fe se fortalece al punto de que las cosas que están sucediendo a tu alrededor no te van a afectar, no te van a desenfocar de la promesa que Dios ya dio para ti.
0: Totalmente. Mira, y tenga en cuenta algo. La demora pone a prueba la esperanza, pero no cancela la fidelidad de Dios.
1: Exacto.
0: No cancela la provisión de Dios. Ahora, ¿cómo se pone a prueba la esperanza? Cuando vienen los cansancios, las dudas, la frustración, las comparaciones, la impaciencia o pensamientos como que ¿será que Dios se olvidó de mí? ¿Será que Dios ya no me quiere? ¿Será que ya no estoy ahí? Entonces ahí se pone a prueba la esperanza y tienes que tener en cuenta de que aunque lleguen todas estas cosas, la fidelidad de Dios no se anula. Tú debes recapacitar, tú debes volver a incorporarte, volver en sí, dice la parábola del hijo pródigo, volver en sí y creer que si Dios me habló, Él va a cumplir. Y lo que hablaba la pastora, congregarse, amigo, amiga, por favor, congregarse. Nuestra iglesia Centro Cristiano hoy a las 7 de la noche tiene reunión de cielos abiertos, a las 3 de la tarde para las mujeres determinantes, a las 7 de la noche para cielos abiertos toda la familia, predicador Leonardo Agarita. Y es que el tema es que la esperanza se va alimentando de lo que tú vas recibiendo de parte, exacto, de Dios, de la,
1: sí,
0: palabra,
1: señor,
0: ¿no?
1: Allí se va fortaleciendo nuestra esperanza y nuestra fe. Si de pronto estás pasando un momento difícil en tu hogar, en tu matrimonio, en la economía, la salud, con los hijos, es tiempo de congregarse, es tiempo de recibir palabra, es tiempo de fortalecernos en Dios, es tiempo de estar en la casa del Señor. Así que te invito, esta noche es una oportunidad que Dios nos da de crecer en la palabra de Dios. Así que le esperamos, cielos abiertos, 7 de la noche, auditorio auxiliar de nuestra iglesia, Centro Cristiano.
0: 11 de la mañana, 11 de la mañana, 15 minutos. Pauta comercial, música y ya regresamos.
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0: Las 11 de la mañana, 21 minutos. Cambia el reloj digital de la frecuencia F. 11 de la mañana, 21 minutos. Mire, quiero invitarlos para... tengo tantas invitaciones. Voy a empezar por la primera. Sí. 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Esa es la primera invitación que tengo para ustedes. Y la segunda invitación voy a dejar que la haga la pastora Omaira, porque ya huele a pan y huele a café. Y es una panadería, una cafetería muy especial que está en sintonía a esta hora, pastora.
1: Bueno, sí, allí en el Centro Comercial Novena Plaza saludamos a los de la cafetería Ticoa y el restaurante Ático, que sé que están allí en sintonía acá desde Un Milagro en Tu Casa, a Joana, a Daniela, a Doña Mary y a todos, a Yurley y a todos los que hacen parte de este equipo de la cafetería y el restaurante.
0: Perfecto, o sea que podemos ir a almorzar allá tranquilamente.
1: Sí, yo creo que sí. ¿Ya? Yo creo que sí. Vale, ya, perfecto. A esta hora ya hay almuerzo.
0: Vea, ¿y domicilios ellos manejan domicilio?
1: También domicilio.
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0: Entonces, tenemos almuerzos y cafetería, ¿no?
1: Cafetería.
0: ¿Cómo es que se llaman?
1: La cafetería se llama Ticoa. 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
0: Perfecto, muy bien, para que usted, si quiere tomar cafecito en la tarde o una bebida refrescante, ahí está la invitación que tenemos. 11:23 minutos. Mire, el viernes a las 7 de la noche, mejor dicho, desde las 6 de la tarde, este próximo viernes, estaremos en el Centro Cristiano Misión Global La Libertad. Estaremos allí, ¿para qué? Para acompañarlos en su fiesta de aniversario. Están allí para celebrando un tiempo especial de aniversario en el Centro Cristiano Misión Global La Libertad, donde el pastor Jorge Rodríguez, la pastora Julie Molina y nosotros, Frecuencia F, vamos a estar allá disfrutando de esta maravillosa fiesta desde las 6 de la tarde. 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Y desde luego estaremos transmitiendo este poderosísimo servicio de alabanza, de oración y gratitud por la Iglesia Centro Cristiana ubicada en el barrio La Libertad. Así que si usted nos puede acompañar, hágale, nos vemos allá para saludarnos, abrazarnos. 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Mañana estaremos desde el Centro Comercial Unicentro también, hablando con los empresarios. Son empresas, Unicentro es una empresa que ha estado con nosotros durante un buen tiempo y permiten que la señal de Frecuencia F, radio y televisión, pues llegue hasta el lugar donde usted a esta hora de la tarde nos está sintonizando. A esta hora del día, de la mañana, en Un Milagro en Tu Casa nos está sintonizando. Y desde luego, el 31 de agosto y 1 de septiembre tenemos nuestra fiesta de 40 años de Frecuencia F. Vamos a tener Radio Siembra. Mire, todo aquel que siembra va a recoger. Y usted no está sembrando solamente en un medio de comunicación. Usted está sembrando en el Evangelio, en una empresa que lleva el Evangelio a muchos lugares. Así que esa es la invitación. 11:25 minutos, estamos hablando de la esperanza, mi pastora.
1: La esperanza, bueno, y también tenemos que entender algo, que la demora pone a prueba la esperanza.
0: Sí, señora.
1: Pero no cancela la fidelidad de Dios.
0: Totalmente de acuerdo, mi pastora, así es.
1: Cuando nosotros estamos creyéndole al Señor, y de pronto esa demora o ese tiempo de espera que a todos nos corresponde enfrentar, porque Abraham recibió la promesa, pero de ahí a que se cumpliera la promesa pasó un tiempo, y él se mantuvo firme como mirando, sí, mirando al invisible, pero creyendo en lo que Dios había dicho para él y para Sara. Entonces, hoy nosotros estamos invitándote a ti acá desde Un Milagro en tu Casa.
0: Total.
1: A que no permitas que las circunstancias cambien, cambien la esperanza que tú tienes puesta en Dios o la confianza que pongas en Dios. Esto no puede afectar nuestra confianza en Dios. Lo que hoy está pasando, mañana puede ser un testimonio.
0: Uy,
1: para
0: sí,
1: lo que Dios va a entregar en tus manos.
0: Totalmente. Hoy lo que te hace llorar, mañana será tu testimonio. Hoy lo que allí te hace trasnochar, mañana será un testimonio de gloria. Ahora, cuando las posibilidades humanas disminuyen, la esperanza toma el lugar para aumentar tu fe. Abraham estaba frente a una realidad que humanamente parecía imposible. Pero dice la Biblia, el texto bíblico, Romanos capítulo 4, tampoco dudó por incredulidad de la promesa de Dios. Claro, las cosas humanas siempre van a parecer imposibles. Cuando tenemos las circunstancias humanas y naturales, las vamos a ver imposibles. Pero cuando ante esas circunstancias humanas y naturales los vemos con los ojos de la esperanza, de la fe, pues todo se hace posible. Hay momentos donde nuestra fe no consiste en creer que nosotros podemos, sino en recordar, escúcheme, óigame, sino en recordar que Dios puede. Hay momentos, le repito, que la fe no consiste en creer que nosotros podemos, sino en recordar que Dios puede. Y esto significa que tal vez nuestros recursos vayan disminuyendo. Tal vez las puertas se cerraron frente a ti. Tal vez el diagnóstico médico de la situación dice que es imposible. Tal vez ya pasó mucho tiempo. Pero, la pregunta no es solamente, bueno, ¿y qué posibilidades tengo yo? No, la pregunta es, ¿quién fue el que te hizo la promesa, Omaira?
1: Así es.
0: ¿Quién fue el que te hizo la promesa, Jorge?
1: Así es.
0: Andrés, Carlos, María, Elizabeth. ¿Quién fue el que te hizo la promesa? ¿No fue Dios? Pues Dios hará que esas cosas y esas posibilidades humanas que han disminuido, pues ahora todo camine en torno a tu felicidad, al cumplimiento de tu promesa y a que tú seas bendecida.
1: Bueno, sí, quiero dejar una pregunta acá para todos nuestros oyentes.
0: Excelente.
1: Y es esta: ¿qué ha estado esperando durante tanto tiempo que comenzó a dejar de creer?
0: Uy.
1: ¿Qué ha estado esperando usted? ¿Sí? Entonces le dejo esto, y si usted quiere nos puede escribir: es esto, pastora, es esto lo que he estado esperando y he dejado de creer. Pero hoy, a través de esta palabra, no es casualidad, es propósito que Dios permite que tratemos este tema acerca de la vida de Abraham, que muchos conocemos, que hemos oído, que hemos leído, pero que es el momento propicio para usar, para hacernos de la palabra y poder creer que Dios sigue teniendo el control.
0: Sí, señora. Nos vamos a una canción, 11 de la mañana con 30 minutos. Yo les tengo que decir que los acompaño hasta aquí, pero sigue nuestra pastora Omaira Portilla y buena música en esto que se llama su programa Un Milagro en tu Casa. Bendiciones.

0: Bueno, y aquí estamos en un milagro en tu casa, muy felices de poder felicitar en este momento tan especial, en este día especial, a Salomé Rueda y a Andrea Lizarazo, que están de cumpleaños acá, la Frecuencia F, nuestra emisora, y también este programa, Un Milagro en Tu Casa, les saluda, les bendice en el nombre de Jesús, y esperamos que toda su familia hoy pueda celebrar junto a ustedes, bendecirlas y también darles ese regalo que tanto han anhelado, esto que Dios tiene para sus vidas, porque son dos jóvenes que están en la presencia de Dios, que sirven al Señor. Las bendecimos y hoy para ustedes esta hermosa canción.
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0: Bueno, felicitaciones nuevamente a Salomé Rueda y a Andrea Lizarazo y a todos aquellos que de pronto no nos han hecho llegar su saludo. Hoy bendecimos a todos los cumpleañeros acá desde Un Milagro en Tu Casa. Damos gracias al Señor por este tiempo hermoso que Él nos regala cada día y que nosotros estamos aquí ya listos para bendecirles, para orar por cada petición también que usted ha enviado allí a nuestro WhatsApp 320-844-9617. Acá tenemos sus peticiones. Saludamos a la hermana Norma allí en México, a Elisa Contreras, que estaremos orando por ese empleo. También saludamos a Elmira Lara, a la hermana Lidia allí en Salazar de las Palmas, al pastor Pedro Elías. Le saludamos acá desde Un Milagro en Tu Casa. También saludamos a Javier Cañizales, a Yané Navarro. Estaremos orando por sus hijas, Yané, dentro de un momento estaremos orando por ellas. Y todo aquel que ha enviado su mensaje, su petición de oración, aquí estaremos orando dentro de unos minutos por cada una de esas peticiones y declarando que el milagro ya está hecho en tu casa, en tus hijos, en tu familia, en tu salud y en tu economía. Bueno, seguimos adelante con el tema que Dios nos ha permitido compartir con ustedes acá en Un Milagro en Tu Casa, y es acerca de esperar cuando la promesa tarda. ¿Cómo es que tenemos que esperar? Pues debemos esperar pacientemente, como dice David el salmista: pacientemente esperé en Jehová y Él se inclinó a mí, oyó mi clamor y me sacó del pozo de la desesperación, del lodo cenagoso. Cuando nosotros aprendemos a esperar en Dios es porque creemos en sus promesas, es porque creemos en su palabra, porque le creemos a Él, porque le conocemos y sabemos que cuando Dios promete algo, Él siempre cumple. Él no se demora, como muchas veces creemos, porque pasan años, pasan meses y no vemos por ningún lado la respuesta o el milagro que Él nos prometió que iba a hacer, ¿sí? Pero esto llegará, llegará, porque si nos ponemos detalladamente a mirar las promesas que Dios les hizo a los grandes hombres y mujeres de la palabra de Dios de la Biblia, nos damos cuenta que muchas de ellas no fueron inmediatas, que pasó un tiempo. Y en ese tiempo fue un tiempo de preparación, fue un tiempo de formación de carácter, fue un tiempo de fortalecimiento de la fe, fue un tiempo de Dios sanar sus corazones. Entonces, en ese tiempo que Dios nos permite, en ese lapso de tiempo, antes de que se cumpla la promesa del Señor, es un tiempo propicio, es un tiempo que Dios usa para prepararnos, para que cuando llegue la promesa y se haga realidad en nuestras vidas, nosotros sepamos, primeramente, ser agradecidos; segundo, sepamos cuidar esa promesa; tercero, allí que la promesa del Señor nos bendiga y nos ayude cada día a crecer y que nuestra fe se vuelva más robusta.
1: Hola, pastora, buenos días, ¿cómo está? Hay una intervención muy, muy breve que quiero hacer en estos momentos. Tiene que ver con lo que usted está diciendo.
0: Sí, señor.
1: Y es un personaje bíblico del que se ha hablado mucho, mucho, mucho. Es José. ¿Usted conoce la historia de José?
0: Claro,
1: ¿verdad?
0: Que sí.
1: Ok. Para las personas que de pronto necesitan un pequeño contexto, recordemos que José es aquel personaje bíblico que sus hermanos lo vendieron. Lo vendieron como esclavo, y entre todas las circunstancias que José vivió, él llegó a ser grande entre los grandes.
0: Sí, señor.
1: Él se mantuvo esperanzado, y creo que es un ejemplo claro de esperanza del que podemos hacer como un breve paréntesis aquí pequeñito. ¿Por qué? Pasa y acontece que José tuvo dos sueños, ¿verdad? El primer sueño fue el sueño de las gavillas de trigo. Ahí lo que pasa es que José estaba en un campo con sus hermanos. Entonces, de repente, la gavilla de José se levantó y se quedó derecha, mientras que las gavillas de sus hermanos se pusieron alrededor y se inclinaron ante la gavilla de José. ¿Qué es lo que significa este sueño? Representa prosperidad y el sustento en los años venideros. el sueño se cumplió de manera literal cuando los hermanos de José viajaron a Egipto a comprar trigo por la hambruna que estaban pasando. Y se postraron ante José sin saber que era José. Entonces José tiene como un proceso, pastora, y es la prueba. Vamos a llamarlo así, la prueba. Entonces él es traicionado por sus hermanos, es vendido debido al resentimiento, al rencor, a la envidia, debido al aprecio que tenía su padre hacia él por encima de sus hermanos, al sueño que tuvo también, ya que ellos en uno de esos sueños llegan y le preguntan, ¿pero vas a ser tú quien va a reinar por encima de nosotros? O sea, ¿tú nos vas a gobernar a nosotros? Siendo él el menor, siendo él como el más deilucho, como el más joven. Entonces, debido a ese proceso, debido a esa circunstancia, José fue probado. No solo porque fue vendido como esclavo, sino porque digamos que tuvo que empezar de cero, siendo menos que nada. Porque me imagino yo, los esclavos en esa época eran tratados de la forma más
0: dura,
1: horrenda y dura, sí, posible, señor. El segundo sueño que tiene José es el sueño de los astros celestes. Si no mal recuerdo, lo que vio José en este segundo sueño fue el sol, la luna y 11 estrellas. Uh-huh. Y todo se inclinaba ante él. En este sueño, el significado es que el sol representa a su padre, que es Jacob, la luna a su madre y las 11 estrellas a sus 11 hermanos. ¿Por qué? Porque causa tanto impacto estos sueños en la vida de José. Ya lo dije y lo repito, estos sueños provocan la ira y los celos de sus hermanos, quienes pues, posteriormente a esto deciden venderlo como un esclavo. Y yo supongo que, no sé, siento como que esa ira es un poco excesiva, ¿sabe, pastora? Porque no entiendo cómo vas a odiar a tu hermano. Puede que de pronto el apego que tenga tu papá hacia tu hermano sea un poco mayor a la que tiene a ti, pero al fin y al cabo son sangre, ¿no? Son familia. Entonces es como pensar o tratar de dimensionar la cantidad de envidia o de odio que tenían los hermanos de José como para poder llegar a hacer semejante atrocidad. ¿Por qué digo que José se mantuvo esperanzado en el momento de la prueba? No solo fue vendido, no solo fue puesto a prueba en la cárcel en Egipto, sino que también al ganarse la confianza de las personas que lo rodeaban, de sus superiores, y de haber sido promovido en los cargos que estaba desempeñando, se vio en otra prueba. La esposa de Potifar, pues estaba induciéndolo a cosas indebidas.
0: Así es.
1: Y ahí viene otra prueba. Otra prueba donde él es mandado a preso, donde él es condenado, donde él es juzgado, donde el valor como ser humano, la integridad como persona se ve afectada. Pero él se mantuvo esperanzado. Sale de la prueba y se presenta la situación con sus hermanos. Ellos no sabían que él era José. Asumían que estaba muerto, que estaba perdido, que había pasado 10.000 cosas con él. Y nunca se imaginaron que la persona que estaba gobernando y que les iba a ayudar después iba a ser su propio hermano, al cual vendieron. Yo siento que José es un claro ejemplo de paciencia, de perseverancia también, como lo hablábamos la semana pasada, y de esperanza.
0: Así es.
1: Porque a pesar de la prueba, a pesar de todas las circunstancias y todo lo malo que vivió, no se despegó ni un momento de la promesa. Y aquí hay una pequeña cosita que quiero también decir. A veces nosotros pasamos la prueba. Y la pregunta que nosotros hacemos cuando pasamos la prueba es ¿por qué? Pero ¿sabe, pastor? Ese por qué a mí me suena muy feito. Ese por qué es como de reclamo, como de no entiendo.
0: Sí,
1: puede que nosotros no entendamos la prueba y eso está súper bien. Es en ese momento donde nosotros nos tenemos que pegar más de la mano de Dios.
0: Amén.
1: Y a mí me gusta de pronto cambiar el formato. Cambiar la pregunta del por qué al ¿para qué? ¿Para qué estoy viviendo esto? ¿Qué es lo que Dios quiere?
0: ¿Para qué Dios permite cada circunstancia en nuestra vida?
1: Y podemos poner de ejemplo lo que pasó el día de ayer aquí en nuestro país. Muchas personas, lamentablemente, se ven afectadas. Hay personas desaparecidas, hay personas que lamentablemente fallecieron. Y es un golpe de realidad que en 3, 4 minutos sucedió. Muchas personas la están pasando mal en este momento.
0: Sí, es.
1: Donde quiera que nos estén escuchando, las personas que pronto han sido afectadas, sus familiares han sido afectados también, escúcheme. Dios está con Colombia. Yo soy de los que creció escuchando a nuestro pastor y misionero José Satirio dos Santos, y de una familia donde mi mamá se arraigó mucho y es muy apegada a lo que nuestro pastor y misionero dice, que Colombia es una tierra feliz.
0: Así es.
1: Colombia es una tierra feliz. Han sucedido cambios y esperamos que hayan, que sigan sucediendo esos cambios para bien. Hay que mantenernos esperanzados de que Colombia sí va a ser y es una tierra feliz.
0: Colombia de Dios. Bueno, gracias Daniel por tu aporte. Qué lindo que uno de nuestros jóvenes que están acá, ellos puedan también aportar esto acerca de la esperanza, acerca de la fe, acerca de las promesas de Dios, y que tenga ese conocimiento de lo que la palabra de Dios dice. Entonces es importante que hoy nosotros reflexionemos. La demora pone a prueba la esperanza, pero no cancela la fidelidad de Dios, ¿sí? Entonces hoy es un tiempo para reflexionar y para preguntarnos a nosotros mismos cómo estamos respecto a esto. Bueno, llegó el tiempo de la oración. Llegó el tiempo para orar por cada petición que llegó aquí a través de nuestro WhatsApp 320-844-9617. Y usted que colocó su petición allí, acompáñenos a orar. Padre amado, en el nombre de Jesús, Señor, en esta mañana colocamos, bendito Dios, cada petición, Señor, Dios Todopoderoso, que ha llegado, Señor, aquí, Señor, a través de este medio. Hoy colocamos la vida de Elisa Contreras y oramos por ese empleo para esta joven, Señor, en el nombre poderoso de Jesús. Oramos, Señor, por Jairo Devia. Señor, él coloca a Samuel, Señor, y oramos por la sanidad de Samuel, Padre, para que el poder tuyo se manifieste allí en el cuerpo de este joven y reciba esa sanidad desde su cabeza hasta sus pies, en el nombre de Jesús. Que en esta mañana haya un poder sobrenatural sobre la vida de Samuel, y esta persona hoy, Señor, sea levantada, sea sanada.

vida, que seas tú, Señor, oh Dios, bendiciendo cada familia, Señor, allí en ese lugar, con paz, Señor, con esperanza, en el nombre poderoso de Jesús, bendito Rey. Oramos también, Señor, por Solveida Agudelo, por Ricardo, Señor, oramos por Ricardo y Nicolás, por la sanidad de sus cuerpos en esta mañana, en el nombre poderoso de Cristo Jesús. Y colocamos, bendito Dios, también la petición, Señor, que nos hace nuestra hermana Beatriz Uriza, por su hija, Señor, que está hospitalizada. Hoy, en el nombre de Cristo Jesús, sus vidas están en tus manos, Señor. Oramos, Dios, para que seas tú quitando todo dolor que hay sobre el cuerpo, Señor, de esta joven, en el nombre poderoso de Jesús, bendito Rey. Desatamos sanidad, desatamos vida, desatamos bendición, desatamos restauración sobre todos los cuerpos enfermos en este momento, en el nombre poderoso de Cristo Jesús. Y te damos la gloria, Señor, te damos la honra y te damos la alabanza en Cristo Jesús. Amén y amén. Bueno, aquí estamos en Un Milagro en tu Casa, extendiendo nuevamente la invitación para ti a esta noche, 7 de la noche, nuestro culto de cielos abiertos, auditorio auxiliar de nuestro Centro Cristiano Los Pinos. Te esperamos. Cabe una palabra en el altar preparada especialmente para bendecir tu vida, tu hogar, tu familia, tu economía, pero también tu salud. Así que te esperamos hoy, 7 de la noche, cielos abiertos.

0: Bueno, y aquí estamos con la Red Deportiva y Jorge Enrique Ricorduz, que nos tiene una información muy importante. Buenos días, hermano Jorge Enrique, bendiciones y bienvenido a la Red Deportiva, a un milagro en tu casa.
1: Bueno, pastora Omaira, muchísimas gracias. Dos noticias. El partido que se tenía previsto por parte de la Dimayor el sábado en el General Santander entre Cúcuta Deportivo y el cuadro Águilas Doradas de Medellín se jugará. El partido no ha sido aplazado, querido Daniel. El sábado a las 4 de la tarde en el General Santander, perdón, a las 6 de la tarde, partido a las 6, con la inauguración de las nuevas iluminarias del estadio.
0: Qué lindo.
1: Las cuatro luminarias totalmente prendidas. Se confirma que el sábado a las 6 de la tarde jugará el Cúcuta con Águilas Doradas. Le doy el precio de la boletería. Norte y Sur 50.000, Oriental 80.000 y Occidental 130.000. Hay 2x1 en todas las tribunas. Si usted quiere ir con su esposo, que su esposo es gran hincha del Cúcuta, mi
0: sí,
1: querida
0: señor,
1: pastora Mayra,
0: gran hincha.
1: Entonces le vale Norte y Sur 50.000, Oriental 80 y Occidental 130. Y para terminar mi informe, déjeme decirle que me acaban de informar desde Quito, Ecuador, que murió en Ecuador un gran futbolista uruguayo que pasó por el Cúcuta Deportivo en el año 1984. Juan Francisco Muletaler acaba de morir de un infarto en la ciudad de Quito, en Ecuador. Jugó en el Cúcuta Deportivo en el año 1984. Una noticia triste, porque la semana pasada también murió otro exjugador del Cúcuta Deportivo, el profesor Orlando Mosquera, que fue jugador del Cúcuta Deportivo años 68 y 69. Esas todas las noticias.
0: Bueno, aquí tenemos a Jorge Enrique Ricorduz y la Red Deportiva para que en este tiempo usted pueda estar bien informado acerca de todo lo que tiene que ver con nuestro Cúcuta Deportivo y con todo lo que se está viviendo a nivel de Colombia y fuera de Colombia en el área deportiva. Así que aquí dejamos con la Red Deportiva.

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1: Son las 12 en punto.
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0: Hola, ¿qué tal, amigos? Muy buenas tardes, señoras y señores. Bienvenidos a la Red Deportiva a través de frecuencia F1370 y la 95.7. Coordinación técnica de nuestro hermano Daniel. La información deportiva con don Javier Monte de Oca en la coordinación periodística. El doctor Eduardo Jáurigui. También está el Pibe Ardila y quienes habla, su amigo de siempre, Jorge Enrique Ricordos. Estamos aquí para presentar la Red Deportiva, pidiéndole al Dios Todopoderoso que le dé mucha tranquilidad al Espíritu Santo, mucho sosiego, paz a todas las personas que han perdido sus familias en el Eje Cafetero, en el Chocó, en el departamento del Valle del Cauca, también en algunas otras partes de Colombia que perdieron sus empresas, sus vehículos, sus motos, sus carros. A toda aquella gente que está tapiada, que está debajo de los escombros, le pido al Dios Todopoderoso que le dé fuerza, que le dé fuerzas, que le dé ánimos para aguantar hasta que lleguen los rescatistas, lleguen los médicos, las enfermeras, a darles oxígeno y a tratar de sacarlos de esos escombros. Dios mío, tenga misericordia de mi país, tenga misericordia de mi Colombia del alma, Padre. Don Javier Monte de Oca, muy buenas tardes, ¿cómo está usted? Hay muchas noticias por comentar y por analizar. La primera noticia es que el Cúcuta Deportivo sí jugará el sábado. Se había dicho que la Dimayor aplazaría la fecha, pero los partidos del sábado el Cúcuta Deportivo jugará frente al conjunto Águilas Doradas en el Estadio General Santander, pero ya no será a las 6:20 de la tarde. Se está buscando la posibilidad para la inauguración de las torres de iluminación del General Santander, que el partido sea entre las 7 y 8 de la noche. La iluminación del estadio quedó espectacular, bellísimo, la iluminación del estadio con las cuatro torres. Así que el partido del próximo sábado se puede presentar entre 7 u 8 de la noche. Va a haber 2x1, gancho, Javier.
1: Sí, sí.
0: 2x1, tribuna norte, 2 personas por 50 mil pesos. Tribuna oriental, 2 personas por 80 mil. Y tribuna occidental, 2 personas por 130 mil pesos. Y la otra noticia, o las otras dos noticias, es que definitivamente el profesor Lucas Pucineri, que estaba en la lista de los técnicos para manejar al Cúcuta Deportivo, el profesor Pucineri se ha excusado de no venir al Cúcuta Deportivo porque tiene a uno de sus familiares bastante delicado de salud, a los dos padres. A la madre y al padre delicado de salud, me acaba de informar Alvarito Torrado, el gerente del Cúcuta. Y la otra noticia es que de hoy a mañana se define quién será el técnico del Cúcuta Deportivo. Mucha atención, que el técnico no será colombiano, el técnico será argentino. Más adelante le podemos dar algún nombre, o también uruguayo. Así que estén pendientes de las noticias, profesor Monte de Oca. Y la otra noticia, amigos oyentes, es la muerte de Juan Francisco Muletaler, jugador uruguayo que llegó para el Cúcuta Deportivo en el año 1984. Juan Francisco Muletaler llegó al equipo traído, ¿sabe por quién? Por don JJ Pita, el dueño de en esa época de ese,
1: así es llamada,
0: de esa empresa.
1: Sí.
0: Don Juan José Pita fue hasta Montevideo, Uruguay, y lo contrató a Juan Francisco Muletaler, ya vaya llamando Daniel. Y hoy tenemos la infausta noticia que Muletaler murió en Quito, en Ecuador. Fue jugador del Cúcuta Deportivo en el año 84, cuando el técnico lo dirigía el entrenador cucuteño don Rolando Serrano Lázaro, que ya también falleció. ¿Cómo está, profesor Javier Monte de Oca? Me alegra mucho saludarlo, profe.
1: Sí, señor, muy buenas tardes, Jorge, para usted, para todos los oyentes y para Daniel en la parte técnica. Correcta su información. Habló usted sobre la boletería, efectivamente, son los precios, continúan los del año, del semestre pasado, y la boletería saldrá a la venta esta tarde. Esto para la gente, los interesados, los que vayan a ir al estadio, Entonces desde esta tarde pueden adquirir el boleto, que será con gancho, como lo dijo Jorge. Y en cuanto a buletar, el Jorge fue un gran jugador. Lo apodaron el Conejo.
0: Sí, no tenía pinta de jugador.
1: 71 años exactamente.
0: Le doy la historia de Juan Francisco Buletaler. Estamos contactando al presidente del Cúcuta, Danielito, ¿qué dice? A ver si le marca por acá y le dice que es de parte mía, si es tan gentil, Daniel.
1: 71 años.
0: Ahí está Wilmar Sánchez, por favor, le dice que lo estamos llamando. Bueno, la vida y la historia de Juan Francisco Muletaler, que acaba de fallecer en Ecuador, llegó al Cúcuta Deportivo en el año 1984. Tenía una pinta rara, pero un talento con mucha calidad. Rolando Serrano me dijo a mí un día, y tengo la grabación, el técnico me dijo, después del Bocha Santín, el mejor jugador que yo dirigí fue Juan Francisco Muletaler. El uruguayo llegó al Cúcuta Deportivo en la época cuando era presidente Francisco Pérez Aranguren, pero el que fue justamente hasta Montevideo a traerlo fue don JJ Pita.
1: ¿Era socio del equipo?
0: Sí, jugó en Wanderers, sí, en Peñarol, en Universitario de Ecuador, en Rampla Junior.
1: Correcto.
0: Con Cúcuta Deportivo jugó en el 84, también con Defensor Sporting, con Fénix. Y últimamente jugó con el Ambato.
1: Y Deportivo Quevedo.
0: Integró la selección uruguaya de la Copa América 1983 y jugó las eliminatorias con Uruguay al Mundial de Argentina 78.
1: Correcto, mire Jorge, una trayectoria impresionante. Fue selección sub-20 uruguaya, sí, en el 74.
0: Hizo todo el proceso.
1: 74, selecciones mayores 75, 76, sí, 77. Y regresó a las mayores en el año 82.
0: Bueno, tenemos al presidente del Cúcuta Deportivo, nuestro buen amigo, un hombre muy educado, el doctor Wilmar Sánchez. Presidente, muy buenas tardes, me alegra saludarle. ¿Cómo le va? Bienvenido a la Red Deportiva.
2: Jorge, gracias. Igualmente saludarte, un placer. Y a todos los oyentes de la red, a tus compañeros y obviamente un saludo muy especial a todos los motilones, hinchas del Cúcuta.
0: Wilmar, le voy a pedir un favor, no sé si usted ya conoce la noticia, lastimosamente falleció un ex motilón, un gran jugador del Cúcuta Deportivo. Bueno, la semana pasada murió otro jugador, el profesor Orlando Mosquera.
1: Sí, jugó poco.
0: Fue delantero en el Cúcuta año 68-69, después se fue a Bogotá, murió la semana pasada en Cúcuta. Y nos acaban de informar, presidente, que murió otro gran jugador uruguayo que fue figura en el Cúcuta en el 84, Juan Francisco Muletaler, un gran jugador uruguayo, un volante 10. ¿Sería posible hablar con la Dimayor para un minuto de silencio el próximo sábado en el juego Cúcuta Águila Dorada, presidente?
2: Claro, Jorge, claro. No sabía, conocía así lo de Mosquera, lo de su... o no. Lástima y bueno, mucha fuerza y bendiciones a su familia y obviamente a ellos, que en paz descansen. Y claro que sí, ya mismo pedimos la autorización en la Dimayor para que hagamos ese minuto de silencio, Jorge.
0: Los nombres: Orlando Mosquera, delantero, y el uruguayo Juan Francisco Muletaler. Ya le paso a su WhatsApp la información. Ahí está el presidente del Cúcuta, profesor Javier Montes.
1: Sí, señor, con las buenas tardes para el presidente del Cúcuta Deportivo. Nos alegra tenerlo acá en la Red Deportiva, presidente. La primera pregunta es la siguiente: se cerraron las inquisiciones de la Dimayor en el día de ayer. ¿El Cúcuta Deportivo inscribió a algún jugador a última hora, ya que tiene dos cupos?
2: Hola, Jovás. Ayer sí, logramos hacer una solicitud ante la Dimayor para uno de los cupos y obviamente ya tenemos unos días para obviamente finiquitar todos los documentos. Y el otro, pues vamos a esperar a que ya pues se abra la ventana de los jugadores libres y poder traer otro para que ya cumplamos con la plantilla.
0: Bueno, presidente, como a nosotros, o por lo menos a mí y a Javier, no nos gusta la especulación, nos gusta hablar con las fuentes. El partido del próximo sábado entre Cúcuta Deportivo y Águilas Doradas de Medellín, que se tenía previsto y que se había dicho que era aplazado, el partido de la Dimayor no lo ha aplazado. El partido se jugará en el General Santander como inauguración de las nuevas torres de iluminación del estadio. Pero la noticia es que no se jugará a las 6:20, posiblemente sería a las 7 o a las 8 de la noche.
2: Jorge, sí, el partido está confirmado. De pronto hay confusión porque si consultan en la mayoría y demás, pues aparece todos los partidos aplazados hasta el sábado, pero no, solamente fueron los de esta semana hasta el jueves. Y el sábado está confirmado el partido de nosotros contra Águilas en el General Santander. En el momento Jorge, pues tengo que es hasta a las 6. Obviamente, pues muchas veces los horarios pueden fluctuar y cambiar por parte de la Dimayor. Pero lo importante acá es que el partido se da y obviamente ya pues en los próximos días ya tenemos, o la Dimayor ya tiene que especificar la hora. Pero el partido va a ser en el general.
0: El partido está programado para las 6:05 de la tarde, pero acabo de investigar, porque a mí me gusta investigar con Javier, y me dicen que hay posibilidad que lo jueguen a las 7 o a las 8 de la noche para que las luces se vean más hermosas. Yo me imagino que el estadio va a quedar muy hermoso. También, presidente, hay gancho, ¿no? Dos personas por una boleta. Norte, 2x1, 50,000. Oriental, 2 personas, 80,000. Y Occidental, 2 personas por 130,000. Hay ganga para que la gente vaya.
2: Así es, Jorge. Empezamos con esta 2x1. Queremos ir de a poco, pues obviamente desde la parte administrativa ir encariñando, por decir así, enamorando nuevamente a los hinchas, aunque sabemos que los que hacen ese trabajo son los muchachos en el campo. Entonces, pues parte de nosotros ponemos ahí el granito, esperemos que la gente se anime, y lo más importante, que los muchachos pues salgan el sábado como jugaron en Bucaramanga y nos quedan los 3 punticos, y yo creo que ahí paso a paso, partido tras partido, pues vamos enamorando a los hinchas, y yo sé que ellos también, a medida que los muchachos jueguen bien y vamos consiguiendo resultados, pues ellos se van a animar y van a ir acompañando más. Y ahora pues con esta nueva noticia, pues ya que tenemos fútbol nocturno, entonces sé que el general va a estar más espléndido, y es lo que queremos todos, que se lleve una fiesta cada partido, y que obviamente pues esto ayuda también económicamente pues a toda la ciudad, a los hoteles, a la gente que vende en el estadio, alrededores. O sea, es un gran número de personas que se benefician, y queremos también ser parte de eso, Jorge.
0: Presidente, como usted conoce nuestra transparencia, le voy a hacer una pregunta muy franca y muy sincera, con todo el respeto que usted me merece, porque lo respeto como persona, como profesional. ¿El señor Richard Páez fue votado del Cúcuta, o llegaron a un arreglo con Richard Páez?
2: No, Jorge, primero, nosotros no votamos a nadie. Segundo, el profe, obviamente él venía pues obviamente como todos dolidos con los partidos y las derrotas. Hasta el partido contra Bogotá, al término pues todo iba muy bien, seguíamos apoyándolo, tenía fuerzas y demás pues para seguir, y obviamente en horas de la noche, ya en la madrugada, pues nos llamó y nos dijo que realmente lo había pensado mejor, que él sabía ya que el ambiente estaba un poco ya en contra, que no creo que tenía un buen ambiente para seguir trabajando. Fuera de eso, pues que no veía que las ideas de él o los conceptos de pronto no le estaba llegando bien a los muchachos, entonces que él no quería tampoco ser alguien o un tropiezo para que el Cúcuta pues siguiera obviamente en el camino que queremos, en el de triunfo y alejarnos del descenso. Entonces que él obviamente quería mucho la institución, la sabía respetar, y que no quería ser pues como un tropiezo, y que él mejor pues daba un pie al costado. Entonces llegamos como a un consenso y en la salida de él.
0: Pues mire, presidente, le digo una cosa, es que me llama la atención y por eso le hice la pregunta, porque me pasan aquí una... ¿cómo se llama? Un capture de Jesús Díaz, el último jugador con arreglar con el Cúcuta. Me dice: el técnico me llamó para fichar con Cúcuta, yo no estaba muy convencido, me dijo, voy a construir el equipo alrededor tuyo, por eso acepté. Llego, entro al hotel y veo a Páez saliendo con las maletas, dijo, me echaron, por eso le pregunté.
2: Claro, no, está bien. Usted sabe que ahorita en redes pues se publican muchas cosas, la inteligencia artificial aún más ayuda a toda esta gente que salen con unas genialidades, pero no, ya el equipo obviamente no está construido bajo nadie. Queremos que sea competitivo, que sea arraigados entre ellos mismos, que el que entre supla al que sale de la mejor manera. Creemos en la plantilla, los muchachos que llegaron. Lástima por lo del profe, obviamente queríamos que siguiera y teníamos el apoyo, pero también respetamos obviamente todos los puntos de vista que él nos dio, y bueno, pues es la dinámica del fútbol, que a veces mencionamos que no debería de ser, pero que sucede, y no nos podemos quedar ahí, es voltear la página rápidamente. Obviamente a los profes el mayor de los éxitos, agradecimientos infinitos, porque un gran catedrático, ético, profesional, y no más para ellos lo mejor, y nosotros seguir pensando y buscando y trabajando en traer otro cuerpo técnico que siga los lineamientos y obviamente cumplamos el objetivo de este segundo semestre.
1: Usted que estuvo en el estadio de techo el sábado, ¿es cierto que el técnico Richard Páez fue insultado desde la tribuna con palabras oeces varias veces?
2: Sí, lastimosamente ayer pasó eso, no todos los hinchas, obviamente hay que aclararlo, porque fueron muchos los que nos acompañaron, un manojo como decimos, unos cuantos que lastimosamente sí gritaron muchos improperios que creo que no deberían, hasta racistas decirlo allá por la ciudad, por la ciudadanía del profe, pero bueno, no debería de pasar, pero pasó y bueno, olvidar eso, no hacerle caso, el profe también ya está curtido de esos temas, pero es algo que sí invito a los hinchas de que...
0: Me dijeron que con gritos xenofóbicos, con gritos xenofóbicos, y eso sí me parece triste y lamentable. Ahora, desde el punto de vista deportivo, yo creo que la salida del doctor Richard Páez está clara. Solamente ganó de 21 partidos en Liga y en Copa, 3 partidos. Empató 9 y perdió 9. Por números, Richard tenía que irse del equipo, claro. Mi querido presidente.
2: Jorge, no, estamos de acuerdo, yo creo que eso también nos lo mencionó él también tenía esos datos claros con el profe Durán y dijo que pues, tampoco era justo que con esos porcentajes que tenía, pues él debería de continuar, que no se sentía tampoco en capacidad de su ética, también lo hacía dar un paso al costado, entonces fueron muchas cosas y obviamente pues se llegó a esa decisión y bueno, ya como te digo, parte del pasado, de echarle lo mejor a ellos, porque sé que se entregaron en alma, vida y lo que más pudieron, y nosotros seguir en la búsqueda y enderezar el camino, Jorge.
0: Presidente, ¿en Medellín hay algún barrio que se llame Barrio Nuevo o no?
2: Creo que sí.
0: Bueno, me contaron que Lucas Pusineri, ustedes lo tocaron, al que nos ascendió en el año 2018, que nos ascendió a Primera División. Pero parece que él se excusó diciendo que tiene sus padres enfermos y tiene que atenderlos. ¿El técnico que va a reemplazar a Richard Páez sería extranjero, mi querido presidente?
2: Estamos mirando todas las opciones, el abanico está abierto tanto para extranjeros como colombianos, Jorge. Y es verdad que sí hablamos con Pusineri y se excusó por sus temas familiares.
0: Creo que hay 3 candidatos, ¿no? Hay 3 o 4 candidatos, han llegado varias hojas de vida, como siempre pasa cuando sacan a un técnico de cualquier equipo del fútbol colombiano. ¿Ustedes quieren un técnico extranjero o un técnico nacional de Colombia?
2: No, Jorge, recibo yo más de 50, yo creo que el doctor Caena igual, el gerente, todos... Y obviamente tratamos entre el comité pues mirar las mejores opciones, empezamos a buscar qué queremos, obviamente que el técnico pues esté libre, que no haya, si es colombiano, que no haya dirigido para poder que esté en la línea, no queremos un técnico que dirija desde un palco, y ahí vamos empezando a sacar y mirando los opcionados, y ya después de eso pues hablar con ellos y mirar pues y presentarles el proyecto y que ellos también se presenten y miremos alternativas que ellos tienen para cambiar la situación y ya en eso evaluamos, pero como te digo nuevamente, si es extranjero o colombiano, no, en ese momento no estamos enfocados por uno, es el que cumpla con la mayor de criterios que tenemos, pues ese será.
0: Presidente, ¿quién va a dirigir el equipo el sábado quién va a dirigir el Cúcuta Deportivo contra Águilas Doradas? ¿Quién va a manejar el equipo?
2: Jorge, va a estar el Jorge Peralta con el profe Reiner García.
0: Bien, presidente, que enderecemos el camino del Cúcuta. Queremos que se enderece el equipo y es responsabilidad de los jugadores también. Es trascendental que los jugadores pongan un extra y que digan, aquí estamos nosotros, colocando en el pecho a la brisa para poder salir de ese momento tan difícil que tiene el plantel Motirón. Última pregunta, Javier, para el presidente del equipo.
1: Sí, señor presidente, hay una pregunta, una inquietud. Pues de pronto no sería para usted, pero usted como presidente del equipo podría tomar cartas en el asunto. ¿Por qué se están lesionando tanto los jugadores? Caso, por ejemplo, Quiñones no ha jugado... Y lesionado, ya van 4 fechas.
0: ¿Qué sucede?
2: Bueno, sí, hay casos de todas las índoles, pues a veces mala suerte, diría yo, porque por ejemplo lo de López fue en un entrenamiento en Bucaramanga, lastimosamente él era el titular y cosas del área que por eso se le dio la oportunidad a Ochoa, y mire cómo le fue a Ochoa. Entonces tampoco pues hay que como que buscarle el lado positivo a lo malo. Lo de Quiñones sí era un resentimiento que él venía desde el semestre anterior. Y bueno, y Torres también a veces llegó y pisó el primer balón y se le fue, y ahí tuvo una molestia el primer partido, pero ya recuperó. Entonces son cosas como aleatorias, nada pues que podamos decir que es porque los entrenamientos estén fuertes o que estén sobrecargados y demás. Son cosas que pasan y pues hay que darle solución y tenerles paciencia.
0: Presidente, para terminar la entrevista en el día de hoy, agradeciéndole la posibilidad que tiene con nosotros de hablar. Presidente, ¿cuándo llega el nuevo técnico? ¿Cuándo la afición rojinegra espera el nuevo técnico del Cúcuta Deportivo? Y como el equipo tiene un cupo, ¿en qué posición podría traer ese jugador el equipo?
2: Bueno, lo que nosotros queremos obviamente con el cuerpo técnico es que llegase pues mañana mismo, que pudiera tener unos entrenamientos con el equipo y poder estar en la línea el sábado. Eso es lo que nosotros queremos. Obviamente pues todo depende ya de muchas cosas. Entonces, si no es para ese partido, que creo que de pronto sea difícil, aunque seguiremos trabajando arduamente, pues para el próximo sí estamos comprometidos de que ya tengamos nuevo cuerpo técnico. Y en cuanto a tu segunda pregunta, Jorge, se me escapó, qué pena.
0: ¿Qué posición no van a traer un jugador? Me parece
2: que bueno, ser ese. No, sí, queremos un delantero más, un extremo.
0: Gracias, presidente, muy amable. Entonces estamos pendientes de la hora del partido del sábado. A todos los oyentes, si llegan tarde a nuestra transmisión de la red deportiva, el partido entre Cúcuta Deportivo y la inauguración de las torres de iluminación del estadio, las hermosas torres que costaron 4,000 millones de pesos, será el sábado. Cúcuta Deportivo frente al equipo de Águilas Doradas de Medellín. Por ahora se tiene previsto el partido para las 6:05, pero hay posibilidad que el partido se pueda jugar a las 7 o a las 8. Gracias, presidente, muy amable, muy gentil.
2: No, a usted muchas gracias por la invitación y un abrazo siempre y muchas bendiciones.
0: Muy bien, tenemos las 12:24 minutos aquí en la red deportiva. 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

0: Continuamos con la red deportiva a través de Frecuencia F. Nos están llamando, escribiéndonos algunos hinchas del Cúcuta que aman al equipo. Pues hay gente que también se molesta cuando el equipo pierde y es normal, ¿no, James? Sí, no, Javier. Claro. Hay gente que se molesta y dice no vuelvo al estadio, pero el equipo gana un partido, dos partidos y vuelven. Mire, les quiero decir a los oyentes que nos están escribiendo que hay gancho, 2x1. Tribuna Norte. Norte, donde queda la barra del Indio, ¿es?
1: ¿O
0: la,
1: no, no, esa es la
0: la otra, donde queda la puerta de Maratón?
1: Sí, la Maratón.
0: Sí, al, la, al lado de la Toto Hernández.
1: Donde entra los,
0: Norte, el equipo visitante. Donde entra el equipo visitante. Tribuna Norte, 2x1, 50 mil pesos. Cada boleta le sale a 25. Tribuna Oriental, 80 mil pesos. Cada boleta es pareja, ¿no? Sí. O es, digamos, pareja, no, digamos que es 2x1.
1: Dos personas con una boleta.
0: Dos personas con una boleta, 80 mil. Para la tribuna oriental y para la tribuna occidental, la tribuna de sombra, antiguamente 130 mil, dos personas por una boleta. ¿Cómo le parece esa ganga, Javier, a usted?
1: Sí, está bien, está bien lo que dijo el...
0: Tiene que hacer técnico, mercadeo.
1: Hay que ilusionar nuevamente a la gente, pero la gente hay que ilusionarla también con resultados, Jorge.
0: Sí, ganando.
1: Sí, ganando, definitivamente.
0: Es que el equipo tiene que ganar. Y yo lo voy a decir una cosa con toda sinceridad. Yo sí le hago fuerza al Cúcuta Deportivo para que se quede en primera división. Sí,
1: Jorge, se nos quedó.
0: Le hago mucha fuerza, Javier, para que el equipo se quede en primera división. Yo veo mucha gente negativa diciendo que ya el equipo está en la B. Si llevamos hasta ahora 3 partidos, sí, tenemos un partido aplazado.
1: Pero, Jorge...
0: Pero todo porque el dueño del equipo es José Augusto Cadena. Sí. Todo porque la animadversión contra Cadena es intocable. Y la gente puede tener mucha razón, que se resiste con el dueño del Cúcuta Deportivo. Pero hay un sentimiento por encima del dueño. Hay un sentimiento rojinegro por encima del dueño del Cúcuta Deportivo. Y es nuestro representativo, nuestro embajador en el fútbol colombiano, que es el Cúcuta Deportivo. Pero estoy de acuerdo con usted, Javier. Para que la gente vuelva a enamorarse del equipo, tiene que ganar. Tiene que sumar y sumar, sí, y sumar.
1: Entonces yo, hablando de las características del técnico, no pudimos... eso con el presidente. El Cúcuta para mí necesita un técnico sacapunto, aquello que llaman sacapunto, Jorge. No sé cómo.
0: Resultadista.
1: Aquello exactamente, no sé cómo para el equipo, que juegue feo y todo, pero necesitamos resultados, puntos. Puntos que es lo que necesita el equipo, Jorge.
0: Yo lo que sí no estoy de acuerdo con los directivos del Cúcuta es que digan, no, es que vamos a traer un técnico para armar un equipo para el otro año. No, señor. Señores directivos. No. Se necesita un equipo que se rescate en la primera división. Sí, ya. O sea, si uno. Por lo menos, en el partido contra Bucaramanga, los primeros minutos del Cúcuta fueron buenos.
1: Muy, Javier, buenos.
0: Los primeros 20 minutos frente al equipo de Fortaleza buenos. Lo que no tenemos es un definidor, le toca solo al pobre Jaime Peralta. Sí. Jaime Peralta para mí debe ser acompañado con otro delantero. Le falta compañía,
1: le falta un socio.
0: Y otra cosa, Javier, que juegue Lucas Ríos y que juegue el pelado Verdugo de entrada, dos volantes creativos del Cúcuta, sí, y que reforcemos un poco la defensa, donde también tenemos inconvenientes.
1: Sí, ahí
0: eso hay que decirlo.
1: Para mí los inconvenientes son más en la defensa, Jorge.
0: Sí, sí. No, y la definición.
1: Sí, Javier. Y necesitamos que los extremos definan. Porque lo que usted dice, únicamente estamos dejando que defina el muchacho Jaime Peralta. Y los de extremos también deben definir, Jorge.
0: Bueno, correcto. Mire, para terminar, entonces repetimos la noticia que dimos al comienzo del programa, que murió en Ecuador el gran jugador uruguayo del Cúcuta Deportivo año 84, Juan Francisco Muletaler. Juan Francisco Muletaler murió hoy, justamente la noticia me la entregó el doctor Hernán Peláez Restrepo, que yo lo llamé para un favor y me dijo, murió un esmotirón, allá murió un uruguayo. Y yo le dije, ¿quién fue? Y dijo, Juan Francisco Muletaler. Así que es posible que el próximo sábado, cuando juegue Cúcuta contra el conjunto de Águilas Doradas, tengamos un minuto de silencio por el profesor Orlando Mosquera, es Cúcuta Deportivo año 68, y por Juan Francisco Muletaler, uruguayo, que trajo JJ Pita al Cúcuta. Nos vamos, Javier, despida por favor la red deportiva en el día de hoy, en nombre del regenerador celular ocular. 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
1: Sí, señor, nos vamos, 12:32 minutos. Jorge Enrique Rico Orduz, Daniel en la parte técnica y este servidor Javier Montes. Los esperamos mañana en la red deportiva exactamente a las 12.
0: Una cosa, Javier, mañana vamos a tener a Richard Páez.
1: Ah, bueno.
0: Mañana yo hablé con el doctor Richard Páez porque ese capítulo de que llegamos a un arreglo no me cuadra. Para mí a Richard lo botaron del equipo.
1: Sí, señor.
0: Claro, con los resultados negativos que tiene. Pero sí, vamos a mañana hacer dos, tres preguntas a Richard en vivo.
1: Y Jorge, me dijeron, por eso le hice la pregunta al presidente, que también los insultos eso lo achicopalaron al profesor. Bueno, feliz tarde y feliz almuerzo y nos vemos mañana, Dios mediante.
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0: Son las 12:45.
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0: Es la una en punto.
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5: En Efesios capítulo 6, 10. Dice, por lo demás, hermanos míos, fortaleceos en el Señor y en el poder de su fuerza. Esta es una palabra apostólica de expresión al ánimo, a la condición de la persona para que levante su estado anímico y pueda entender que hay una unión entre el ser y Dios, que es su creador. Vivir con denuedo es vivir siendo, note la forma de interpretación, intérprete e influente. La persona sale del por medio del ámbito ordinario, mirada perdida, hombros caídos, cabeza agachada, semblante melancólico, sale de ahí y pasa a ser una persona intrépida y con influencia. Franco en palabras, franco en palabras. También es confiado en el Espíritu, confiado. Es decir, yo soy Espíritu y estoy creado por Dios que es Espíritu. Entonces, Dios y yo unidos somos uno. Y si estamos unidos a Él, somos mayoría. ¿En qué momento aparece en la Biblia condiciones o situaciones en que personas funcionaron con denuedo? Hechos 4, verso 13. Entonces, viendo el denuedo de Pedro y de Juan, y sabiendo que eran hombres sin letras y del vulgo, se maravillaba y les reconocía que habían estado con Jesús. Verso 41. Todos, cuando hubieron orado, el lugar en donde estaban congregados tembló, y todos fueron llenos del Espíritu Santo y hablaba con denuedo la palabra de Dios. Note usted la presentación. Primero, identifica a un Pedro que era simplemente conocido como el pescador. Ahora lo oyen y al escucharlo, lo que sobresale en él es el denuedo. No hay pena, no hay vergüenza, sino que hay una influente presencia, hablando a pequeños y a grandes, a letrados y a inculto. ¿Pero qué es este que habla de esta forma? No, este es Pedro, es el pescador. Hey, pero las personas que hablan así vienen de las universidades y son pocos, porque aún los que salen de las universidades, que tengan todo el conocimiento y la capacitación, por cuestiones de carácter, de temperamento, se atemoriza y no puede fluir con esa intrepidez. Pero este señor, ¿qué hace? Ah, no, él estaba con Jesús. Reconocieron que había aprendido con Jesús. Oh, déjame ponerte de esta manera: no hay motivo para que nadie que esté en Cristo no sea una persona con denuedo. Vengo con la disposición de romper las ataduras. ¡Sí! en tu estado de ánimo, en tu espíritu. Sí, vengo dispuesto a que la palabra posicione en ti y levante tu cabeza a una posición de Pedro, un Pedro que es capaz de levantarse. Y usted ve que había presión, había persecución, había prisión, todo había, pero no les quitó a ellos, no les quitaron el denuedo que traía.

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2: Hechos 13, verso 46. Entonces Pablo, ahora es Pablo, y Bernabé, hablando, ¿cómo hablaron? Con denuedo, dijeron: vosotros a la verdad era necesario que se os hablase primero la palabra de Dios. Mas puesto que la desecháis y no os juzgáis dignos de la vida eterna, he aquí, nos volvemos a los gentiles. Pero les habló con denuedo. Primero mostró la oportunidad de salvación. Y como se cerraron, con denuedo les dijo: eso trae consecuencia. Nos vamos, pero hemos cumplido la tarea con ustedes, le dijo. Sí, sabe, esta expresión es la que quiero que nosotros la copiemos. Que no tengamos miedo de las amenazas. Que no tengamos miedo de las diferencias que puedan suceder mientras caminamos para llegar al destino, a la propuesta. Que no nos retraigamos, que no nos sintamos cobarde en nada, ni menos que nadie, porque es con el Señor que estamos. Capítulo 19, verso 8. Y entrando Pablo en la sinagoga, habló, ¿cómo habló? Con denuedo, por espacio de 3 meses, ¿qué tal? Mantuvo esa chispa por 3 meses en el mismo lugar, discutiendo y persuadiendo acerca del reino de Dios. Tesalonicenses 2:2. Pues habiendo antes padecido y sido ultrajado en Filipos, como sabéis, tuvimos denuedo en nuestro Dios para anunciaros el evangelio de Dios en medio de gran oposición. Estoy trayendo los textos que muestra que el ambiente puede ser hostil, que el ambiente puede ser diferente. Sin embargo, lo que vence los ambientes no es la cobardía, sino es el estado que tengamos de ánimo y la capacidad de actuar con denuedo. Ahora, para vivir con denuedo se requiere obediencia. Y en este caso, la obediencia no puede darse sin que la persona sepa oír. La falta de muchos de nosotros en algunos temas, en entenderlo, en comprender, en asimilar, en disfrutar, estar en el oír. Y por eso es que Jesús hizo hincapié, dice: mirad bien cómo oís. Y mirad lo que oís significa que si me hablan, yo tengo que recibir la palabra y permitir que la imagen que la palabra trae sea vista por mi cerebro. No es mis ojos, es mi cerebro que va a ver lo que la palabra está hablando. Es mi entendimiento. Entonces, leía otro día un documento misionero, porque este es mi campo. Y el misionero estaba traduciendo la Biblia en una tribu. Y tenía dificultad con una palabra, la palabra obediencia. ¿Cómo traducir esta palabra al idioma de la tribu, al dialecto? ¿Cuál es la forma? Y comienza como siempre, el que escribe busca las palabras correctas, que pocas palabras diga todo o lo máximo que quiere expresar. Y en este momento, sin tener una respuesta, llamó su perro y silbó, y el perro inmediatamente vino y se puso a un lado de su amo. Entonces, una persona de la tribu le dijo: todo oído, su perro es todo oído. Entonces el misionero se alertó: ¿qué me dijiste? Dice que su perro es todo oído. ¿Por qué? Porque apenas silbaste, él oyó y entendió el llamado. ¡Qué interesante! Entonces el misionero, para describir la palabra obediencia, dice, obediencia, todo oído. No se puede avanzar si la persona no está dispuesta a oír. Por eso, dentro de nosotros es común, tremenda reunión. Se predicó excelente palabra, pero hay personas que salió y no disfrutó de la palabra, porque estando en el ambiente donde está la palabra, no está oyendo. Está con la mente en otro lugar, está distraído con el que se sienta a la derecha, a la izquierda, el que está atrás, el que está adelante, y la persona puede perder tanto, ¿sabe? Sufrimos de atención dispersa, es decir, no nos enfocamos para recibir lo que nos están enseñando. Usted gana cuando sabe oír.

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2: La obediencia es la clave en el proceso. Dificultades para obedecer. Identifiquemos las dificultades para obedecer. Lo primero se llama temor. Es un obstáculo tremendo que se interpone entre el que quiere obedecer y el temor. Ananías tuvo temor de atender a Saulo. Ahora, note usted que la causa del temor era una razón clara. Saulo era un perseguidor de la iglesia. Y ahora se convierte. Y el Señor Jesús dice a Saulo: he mostrado a un hombre llamado Ananías que te va a atender. Y a Ananías el Señor le da la revelación. Y Ananías responde: Señor, este caballero es un perseguidor de la iglesia. De temor. ¿Cómo atender a alguien que tiene órdenes para poner en prisión a los que te ama? Pero me interesa muchísimo que en medio de este temor, Ananías oyó la voz del Señor que dijo: no temas, él está escogido para la tarea. Hay momentos en que usted y yo queremos obedecer, pero encontramos razones que nos amedranta y nos estorba a responder a Dios. ¿Sabe usted por qué yo estoy en Cúcuta hasta ahora? Porque vencí el temor. Hubo momentos en mi vida en que el temor fue una oposición increíble. De todo lado, usted podrá imaginarse. Pero me fortalecí creyendo y venciendo el temor y no permitiendo que el temor me controlara o me sacara de la obediencia, que era esperar y ver el fruto del trabajo. Levanta tu mano, diga: en el nombre de Jesús, renuncio todo temor que dificulta mi obediencia. Hoy es mi día, el día del valor, del poder para vencer el temor. Debemos dar respuesta inteligente al temor, usándolo como puente hacia el poder de Dios. Entonces, si hay temor, enfréntelo y úselo como puente para llegar al propósito. Pablo sintió y lo usó como un puente en Corinto. Mire eso. Y estuve entre vosotros con debilidad y mucho temor y tembló. Va más allá. Está temiendo y está temblando. Y ni mi palabra y ni mi predicación fue con palabra persuasiva de humana sabiduría, sino con demostración del Espíritu y de poder. Entré en la ciudad con temor y tembló. ¿Y por qué? Resulta que esta ciudad es una ciudad pecaminosa. Es una ciudad que no solo tiene problemas espirituales de idolatría, sino tiene también inmoralidad. Ahí había toda una complejidad de contaminación carnal. Y él entra, dice: reconozco que en este ambiente tengo temor y me da temblor. Más adelante, o antes, él había dicho: no quise saber de ustedes ninguna intimidad, sino que vine para presentar a Cristo y punto. Pero temiendo, ¿qué hizo? Usó el temor como un puente para poder conectar. Y dijo: y en mi debilidad Dios se fortaleció. Quiere decir que si no nos rendimos, seremos fortalecidos. Vamos, diga al que está a su lado: si no te rindes, serás fortalecido. Sí. ¿En qué situación? No importa. Tengo temor de hablar con el banco porque tengo deudas. No tenga temor. Use el temor para hablar con la gerencia. Usa el temor como puente para enfrentar la realidad de la vida. Usa el temor para que usted diga: en Dios yo todo lo puedo. Segundo, presión de grupos. La obediencia puede también sufrir una gran presión por el grupo que nos rodea, la gente que nos acompaña, sea amigos o no. En Gálatas 2, versículo 11 a 13, hay un cuadro interesante que presenta Pablo. Pero cuando Pedro vino a Antioquía, le resistí cara a cara porque era de condenar. Fíjese, el Pedro que tenía denuedo allá, ahora está débil aquí. Pues antes que viniese algunos de parte de Jacobo, comía con los gentiles, pero después que vinieron, se retraía y se apartaba porque tenía miedo de los de la circuncisión. Entonces, ¿cuál es el grupo que amenaza a Pedro? El de la circuncisión. Y en su simulación participaba también los otros judíos, de tal manera que aún Bernabé fue también arrastrado por la hipocresía de ellos. ¿Sabes lo que está diciendo Pablo? Está diciendo, estos grupos que causan presión pueden modificar el pensamiento de obediencia y puede llevar a la persona a una actitud de hipócrita. Ser una cosa aquí y ser otra allá. Entonces Pedro quería, entendía lo que Dios tenía para los gentiles, pero al mismo tiempo tenía temor de los judíos que defendían la circuncisión. Y cuando estaba con los judíos, rechazaba a los gentiles. Y Pablo, que es apóstol para los gentiles, dice: esto no está bien. Si hay obediencia porque la gracia cubre a todo el mundo, quite la barrera de la separación y vamos a entender que el plan de Dios es para todos. ¿Sí? Y llama la atención a Pedro, y me encanta que Pablo no tuvo problema, siendo hijo y discípulo aún de Pedro, sabe confrontarlo para poder centrarlo en la verdad de la obediencia. Con esto quiero decirte: no permitas que grupos alguno modifique tu obediencia a Dios. De pronto Dios te ha entregado una tarea, te ha dado una propuesta de trabajo y hay zum zum, ¿está bien esa palabra? Rum rum. ¿Por qué lo hace así? ¿Por qué estar usted aquí? ¿Cuánto le paga? ¿Cuánto le dieron? ¿Por qué temprano? ¿Por qué más tarde? ¿Por qué? Usted le diga: a usted no le interesa eso. Déjeme en paz, diga. Déjeme servir a Dios. Déjeme responder a Dios. Déjeme ser obediente a la propuesta de Dios. Sí. Cuando yo estaba saliendo para las misiones, comencé a regalar las cosas, claro, en acuerdo con la hermana Nayí. Comenzamos a dar las cosas de la casa y alguien percibió eso y vino corriendo y dijo: ¿usted está loco? ¿No se da cuenta que usted va a un lugar desconocido? ¿No se da cuenta que usted va a trabajar con gente que no sabe nada de ti? ¿Usted no se da cuenta que la iglesia no puede sostenerlo en las misiones? ¿Cómo va a vender las cosas? ¿Cómo va a regalar las cosas que son para venderlas y tenerla como recurso para el viaje? Era un buen consejo, pero era un estorbo a mi obediencia. Y luego me habló uno, me habló dos, me habló tres. Y llegó un momento que tuve que decir: un momentito, ¿de quién son las camas? Suya. La mesa, suya. El fogón, suyo. Y la nevera, suya. Ok, entonces déjeme hacer lo que quiero. Yo quiero responder a Dios. Dios me pone en mi corazón que yo debo regalar, que yo debo dar. Y punto. ¿Sí? Levanta tu mano y diga: rechazo la presión de grupos que quiera impedir mi respuesta en obediencia a mi Dios.

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2: La cultura del mundo. La cultura del mundo se pone como un obstáculo permanente ahí. Y Pablo dice así a Timoteo: tú pues sufre penalidades como buen soldado de Jesucristo. ¿Qué? ¿Sufre qué? Penalidades. Y luego dice: ninguno que milita se enreda en los negocios de la vida a fin de agradar a aquel que lo tomó por soldado. Es una expresión extraordinaria en la cual está diciendo la presión que el mundo vaya a ejercer contra ti para que no obedezca, tenerla en cuenta y supérala. Y también el que lucha como atleta no es coronado, sino lucha legítimamente. Quiere decir que el que obedece a Dios tiene que mantener su denuedo aún con la cultura del mundo. Cuando el mundo se atraviesa y quiere causar impedimento, usted queda fuera del lugar en el sistema, pero usted queda en el lugar que Dios lo quiere poner. Sí, a usted y a mí no me interesa responder al mundo, sino a Dios. Sigue él a Timoteo, y también todos los que quieren vivir, ¿cómo? Piadosamente en Cristo Jesús, padecerá. ¿Qué va a padecer? Persecución. Pero si la persecución toca mis puertas, toca mi trabajo, toca mi ambiente social, yo tengo que responder como soy en Cristo, con el denuedo que merece mi vida en Cristo Jesús. No ceder a las pretensiones de allí. En Juan capítulo 2, verso 15: no améis al mundo ni las cosas que están en él. Si alguno ama el mundo, el amor del Padre no estará en él. Es así de simple. Y la palabra apostólica es una orden. Si quieres obedecer a Dios, no puedes satisfacer al mundo. Por lo tanto, para no tener problema, no ames al mundo. Entendiendo que el mundo es un sistema controlador. Pero usted no es del mundo, usted es de Cristo. Usted está en el mundo, no para ser controlado por él, sino para ser luz y para ser sal ahí a donde Dios lo ha puesto. Este es tu tiempo para vivir con denuedo, no te canses. Luego, haz lo correcto, usa la fe y declara: este es mi semestre, este es mi tiempo para triunfar, este es mi tiempo para tener nuevas ideas, este es mi tiempo para tener sabiduría, este es mi tiempo para vivir en crecimiento. Diga: este es mi tiempo para vivir el avance de mi vida. Tu vida avanza, ella no se queda, ella avanza. Yo estoy viendo gente aquí que saldrá disparado como un misil al futuro de Dios. Dios te va a proyectar a cosas extraordinarias. Va a ser. Tome el ejemplo de la mujer que por 12 años padeció flujo de sangre. Ella tocó a Jesús creyendo que su día había llegado y que era su tiempo de recuperar la salud. ¿Qué denuedo tenía esta mujer? Enferma por 12 años. El texto que tenemos de Marcos nos narra, nos muestra cómo hizo ella. Pero una mujer que desde hacía 12 años padecía de flujo de sangre y había sufrido mucho de muchos médicos y gastado todo lo que tenía y nada había aprovechado. Antes le iba peor. Me encanta que ella no se dejó vencer por lo peor. No, para mí hay esperanza. Los médicos dicen que no, pero yo digo que sí. Hay para mí esperanza. Y ahí viene la clave. Y cuando oyó hablar de Jesús, su ¿Qué hizo ella? Vino por detrás de, entre la multitud, es débil, está enferma, es prohibido, pero voy a vencer todo eso, porque hay de nuevo, hay algo que me hace saber que hoy es mi día, porque decía, si tan solo tocare su manto, seré salva. Ella no está buscando solo sanidad, está buscando también salvación. Y enseguida la fuente de su sangre se secó y sintió en el cuerpo que estaba sana de aquel azote. Muchos problemas ya fueron quitados, ya fueron resueltos con un simple toque de fe en él. ¿Puede creer en eso? Zacarías 9:12. Volveos a la fortaleza, oh prisionero de esperanza. Hoy también os anuncio que os restauraré en doble. Diga, la mujer estaba con el ánimo correcto, en el tiempo correcto, en el lugar correcto. Diga, yo estoy de ánimo y voy a hablar de las cosas extraordinarias que Dios ha hecho en mi vida, en mi casa, en mis finanzas y en mis negocios. ¿Puede creer en eso?
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0: fuerte aplauso al Dios amoroso. Dale un fuerte aplauso al Señor. Qué hermosa noche hemos tenido.
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1: Son las 2 en punto.
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puedes ver. Yo lo puedo ver. Yo puedo ver a muchos, multitudes, multitudes que son atraídos por la voz del amor de Jesús, diciéndoles: ven, ven, si tus pecados fueran rojos como la grana, como la nieve serán emblanquecidos. No temas, porque yo te redimí, te puse nombre, mío eres tú. Acércate confiadamente hasta el trono de la gracia para alcanzar misericordia y hallar gracia para el oportuno socorro.

Quiero compartirte este caso de la vida real. Me ocurrió un día. Iba

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1: Apláudele fuerte a Jesús, vamos. Vamos a adorarlo con todo nuestro ser.

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0: Son las 2 con 30 minutos.
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Quiero escuchar cuántos esperan en Jehová. ¿Cuántos esperan en Jehová? Den un fuerte aplauso al Señor.

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1: Levanta tus manos lo más alto que puedas. Di bien fuerte esto: Jesucristo, esta noche es para ti. La alabanza es tuya. Los aplausos son tuyos. La gloria es tuya. Porque solo tú, solo tú, solo tú mereces mi vida y toda mi adoración.

0: Son las 3 en punto.
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0: Son las 4 en punto.
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1: La Biblia dice en Salmo 119, versículo 105: lámpara es a mis pies su palabra y lumbrera mi camino. ¿Cuántos dicen amén a eso? Vamos a

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0: 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La primera oración, la alabanza, la palabra de bienvenida y esos minutos donde Dios prepara el corazón para recibir el milagro. 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Mateo 6:33.
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0: Gracias, Señor, porque ahora tengo tu gozo y tu gozo es eterno. Te adoramos.
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0: Son las 5 en punto.
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1: Gracias, Cordero fiel.

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0: Son las 6 en punto.
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3: Cuando llegamos temprano al templo, demostramos reverencia, orden y amor por su presencia. 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

0: Siglo en siglo es igual, tu poder y tu majestad. Te alabaré para siempre.
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0: Son las 7 en punto.
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